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1: Son las 9 y 31 minutos. La temperatura es de 17 grados y la humedad del 79%.
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1: Son las 10 de la noche en punto. La temperatura es de 18 grados y la humedad del 71%.
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2: Síndrome. Todavía tengo casi todos mis dientes, casi todos mis cabellos y poquísimas canas. Puedo hacer y deshacer el amor. Trepar una escalera de dos en dos y correr 40 metros detrás del ómnibus. 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Pero el grave problema es que antes no me fijaba en estos detalles.
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1: Son las 10 y 30 minutos. La temperatura es de 17 grados y la humedad del 79%.
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1: Son las 11 de la noche en punto. La temperatura es de 13 grados y la humedad del 87%.
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1: Son las 11 y 30 minutos. La temperatura es de 16 grados y la humedad del 73%.
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1: Es la hora cero, en punto. La temperatura es de 16 grados y la humedad del 72%.
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0: Muchas gracias.
1: Zef, mami.

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1: Es la hora 0:30. La temperatura es de 16 grados y la humedad del 74%.
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0: temperatura es de 15 grados.
1: Y la humedad del 85%.
2: Desde este momento comienza su emisión CX261, emisora Santa Isabel, 100.1 FM, cuyo permisario es el doctor Jorge Urselay Moreira, con sus estudios y planta de emisión en Baltasar Brun y Adelaida Pujol, Paso de los Toros, Tacuarembó, República Oriental del Uruguay.

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2: Son las 7 y 30 minutos. La temperatura es de 15 grados. Y la humedad del 87%.
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8: Táctica y estrategia. 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

0: Bueno, y entramos en nuestra cuarta contata. Esta va a ser una contata muy especial porque se va a llamar Contata de dos orillas. Le voy a explicar por qué. Lo que vamos a grabar son los cuentos que enviaron a un certamen de cuentos en la República Oriental del Uruguay, a programa de radio en CX30, la radio Montevideo, y al programa de que yo formo parte, que es Argentinísima, donde se hacen los cuentos de los argentinos. Entonces, entre los dos, vamos a conformar una larga duración con los 6 o 7 mejores cuentos de cada certamen, sin establecer quién ha sido el ganador, porque se hizo el ganador por sorteo. O sea, se eligieron 5 muy buenos cuentos, y para no que fuera injusta la decisión del jurado, se decidió hacer por sorteo de esos 5 mejores. Entonces, voy a arrancar, como los tenía en la lista, con los cuentos del País Hermano, donde creo que no hay ninguna diferencia, salvo algunos términos. Hay algunas pequeñas cosas, porque nosotros, por ejemplo, le decimos machete al papelito para ir a rendir. Ellos machete le dicen al agarrao, al que devoto a la Virgen del Codo, ¿no? O sea, es otra cosa totalmente distinta, pero que igual nos entendemos, sabemos cuando dice, ¿qué tipo machete es ese? Yo ya lo fui aprendiendo. Pero lo que quiero destacar es la generosidad del pueblo uruguayo. Y además, el gran sentido del humor que tienen para todo este tipo de cosas, y fundamentalmente para el cuento de corte criollo. Porque son muy acriollados hasta en la capital. Yo a veces pensaba que estaba tratando con provincianos y eran gente de ahí, de Montevideo. Entre los cuentos que han mandado, se destacan los de los mamás. El mamau da material para cualquier cosa. Están los mamaos cargosos, los mamaos pendencieros, y los otros que no hacen nada, ¿cierto? Sos mamao porque sí nomás. Y, por ejemplo, yo el mamao cargoso no lo aguanto, porque es ese tipo que se toma y se le tira arriba y lo obliga, o lo quiere obligar a tomar lo que él le gusta tomar, y lo palmea y le llora en el hombro, y si está comiendo un sándwich de chorizo se lo exprime en la solapa. Ese tipo de cosas son insoportables, ¿no? Después el otro, el pendenciero, el buscapleito, que también para mí es una barbaridad, porque cuando un hombre necesita el auxilio del alcohol para hacerse el guapo, para mí no entra ni en la escala de hombre, ¿no? En cambio, el otro, ese que toma porque le gusta, como el del tango, de puro kurda, ese me encanta. Porque toma, y no molesta. Fíjense de que hay gente así, que toma y no molesta para nada, como este personaje que chiflaba entre dientes para no molestar. Fíjense qué respeto a los demás, ¿no? Yo, tengo uno de los cuentos, es de Manuel Ángel Benítez, con cédula de identidad 346-557, porque así los juntábamos, ¿no?, para saber quién era, que habla de un paisano de esos que toma, está en el boliche, pero siempre hay 3 o 4 compañeros que le entreveran las bebidas como para que se chupe y haga papelones. Y esos no son amigos ni compañeros, están usando la debilidad del otro. Y aún en la nebulosa del alcohol, este paisano se daba cuenta que lo estaban tomando para el churrete. Entonces intentaba irse cada rato. Y cada vez que decía, bueno, me voy a ir, y entraba a retirar la silla, de a poco los otros se levantaban para salir para afuera para ver en dónde metía la pata. Y él se daba cuenta de eso y casi con amargura decía, me había quedado otro rato, y cerraba la puerta. Intentó 3, 4 veces irse. Como los compañeros también se levantaban, no pudo. Entonces amagó como para el caballero y salió para afuera. Cuando estaba desatando las riendas para subirse a caballo, ya estaban los 3, 4 compañeros recostados en la chava del boliche y mirándolo como sobrándolo para ver dónde hacía la metida de pata. Y él se da cuenta. Entonces desata pacienzudamente las riendas del animal, las cruza sobre la cruz, las agarra con un puñado de crines bien cortitas, se encomienda a todos los santos que andaban cerca, a todos los duendes del vino que tenía adentro, a su propio orgullo de hombre, y pone toda esa fuerza al servicio del envión. Y juez, demasiado fuerza junta. Pegó el envión y pasó limpito para el otro lado. Pero tan ligero este hombre, mire, tan ligero, que antes que agarren vuelo la risa de los circunstantes, dijo: bueno, ya que me bajé, voy a tomar otra.
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1: Son las 8 de la mañana en punto. La temperatura es de 15 grados y la humedad del 87%. ¿Te mereces un descanso? ¿Dónde? 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
1: Son las 8 y 30 minutos. La temperatura es de 15 grados y la humedad del 84%.
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6: Son las 9 de la mañana en punto. La temperatura es de 17 grados y la humedad del 82%.
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3: Sentimientos. Hay quien usa los sentimientos como guantes. Se los quita y se los pone según lo pide el Servicio Meteorológico Estatal. Con los guantes puestos, juega a no contaminarse. Con las manos desnudas, se aviene a acariciar. Pero los sentimientos saben que en los finales, solo las manos solas saben decir adiós.
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2: 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Y ahora, en Uno Más Uno, el tango de las nueve. 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

Señoras y señores, en el Tango de las 9 disfrutamos la voz de Roberto Goyeneche con la orquesta de Aníbal Troilo, haciendo este tango que lleva como título Sur. Sur es un tango con música de Aníbal Troilo y letra de Homero Manzi. Fue grabado por primera vez por la orquesta de Troilo con la voz de Edmundo Rivero el 23 de febrero de 1948, la primera presentación en vivo por los mismos artistas, donde se interpretó justamente este tango, fue en la discoteca Tibadabo en Buenos Aires. La canción es una elegía a un amor perdido, enmarcada en los hitos de la zona sur de Buenos Aires, lamentando tanto el final de una historia de amor como los cambios en el barrio. La identidad de los amantes no se revela más allá de evocar la melena de la chica y tomando nota de que tenía 20 años en ese momento. Entre los lugares mencionados están la esquina de San Juan y Boedo, en el centro del barrio Boedo, Pompeya, al sur de Boedo, el ferrocarril, la inundación, los bañados en el límite de Pompeya, la enigmática esquina de Herrero, Barro y Pampa, que podría ser la esquina de Centenera y Tabaré, ya mencionada en otro tango de Manzi. La luz de almacén probablemente se refiere a un almacén en el barrio Pompeya, que era propiedad del padre de Francisco Rabanal, caudillo radical y futuro intendente de Buenos Aires en ese momento. Manzi era nativo de Añatuya, Santiago del Estero. Su familia se mudó a Buenos Aires cuando tenía él apenas 9 años y Manzi vivió cerca de varios hitos mencionados en el tango. Para la grabación original, Rivero se hizo 2 pequeños cambios en la letra. Florando se convirtió en flotando. El verbo usado originalmente era difícil de comprender, mientras que mi amor y tu ventana se convirtió en mi amor en tu ventana. La primera modificación es usada casi en todas las versiones, la segunda es menos frecuente. La colaboración de Troilo con Manzi tuvo varios éxitos durante la década del 40, como Barrio de Tango y el vals Romance de Barrio, pero ninguno alcanzó el reconocimiento universal de Sur, tal vez el tango más querido por los argentinos, los porteños, y sin duda uno de los más grabados. Además de la grabación original de Rivero, otras versiones notables incluyen a Julio Sosa, Nelly Omar, Andrés Calamaro y la versión que escuchábamos del maestro, del gran cantor argentino, Roberto Polaco Goyeneche. Hoy en el Tango de las 9.

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11: Son las 9 y 30 minutos. La temperatura es de 16 grados y la humedad del 86%.
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1: Son las 10 de la mañana en punto. La temperatura es de 18 grados y la humedad del 77%.
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1: Son las 10 y 30 minutos. La temperatura es de 18 grados y la humedad del 76%.
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4: Juan Miguel Trinidad Machado, que en paz descanse. Falleció hoy, 19 de septiembre de 2026, en nuestra ciudad. Sus hermanos, María del Carmen, Teresa y Pedro, José Carlos y Margot, su hermana política María Elena y sus sobrinos participan con profundo pesar dicho fallecimiento e invitan para el sepelio a realizarse hoy a la hora 15 en el cementerio local. Casa de duelos a la velatoria número 2, 18 de julio 10:15. Empresa fúnebre de Hugo Tejera, 18 de julio 10:37, Telefax 4664-2403, afiliada a Eficeti y adherida a Crematorios del Uruguay Sociedad Anónima. Su velatorio comenzará a partir de la hora 11. Juan Miguel Trinidad Machado, que en paz descanse.
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1: Son las 11 de la mañana en punto. La temperatura es de 21 grados y la humedad del 68%.
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9: 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No hasta 2 o hasta 10, sino contar conmigo. 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

Queridos amigos, ¿cómo les va? ¿Cómo andan? Qué gusto encontrarnos a través de la 100. Faltamos 3 días, pero parece que estuvimos un siglo fuera de la radio. ¿Cómo se extraña? ¡Qué disparate! ¡Cómo los extraño! Exactamente, Carlitos Olvera estuvo a cargo, claro que sí, como siempre, con la calidad acostumbrada. En este sábado previo a un domingo que parece que otra vez abren el grifo. No te puedo creer. Parece que mañana. ¿Eh? ¿Tiene algo usted? Yo estuve chequeando alguna cosita y por algunos lados me aparece que mañana. Sí. Que mañana van a abrir el grifo. A ver, para que lo voy a chequear de vuelta, por las dudas. ¿Cómo ha pasado usted, Carlitos Olveira, al control central de emisión? Bueno, me alegro mucho. ¿Ustedes cómo andan? Vamos arriba. No, sin embargo, noche, ¿eh? Ahora cambió de vuelta. Bueno, esperemos que no. 21 grados de temperatura a esta hora de la mañana, con una máxima de 23.

que vamos a tener en el día de hoy. Ya les adelanto, en el arranque nomás, que hay trilogía de partidos en el estadio hoy desde las 13:30. Exactamente, las 13:30. Va por 100.1 FM y el streaming de Somos TV, Huracán Defensor y Libertad América, los dos partidos de segunda y tercera hora, ¿eh? Así que atento el cuadro. 11-12 minutos, con todo el sabor del centro del país. Esto es Sabrosón. ¡Todo!

11:13 minutos, mis queridos amigos, en esta jornada de sábado. Hay algunos cumpleaños para saludar, algunos que son, se puede decir especiales, sí señor, se puede decir especiales, ¿por qué no? Claro que sí. Ella es nuevita y le gusta la vela, aumenta la presión. 11:14 minutos, te decía que vamos a estar en instantes con los cumpleaños. Nos empezó a llegar material de todo tipo y estamos tratando de acomodar el cuerpo, porque no tuvimos tres días y viste que se complicó. ¿Entendés? Entonces, vamos a tratar de... Claro. Seguro. Vamos a ver cómo viene la mano. Bueno, quiero contarte primero que nada, desearle una buena licencia, buena licencia, exactamente, a Laurita, de Centro Empaque, que salió con licencia. Se fue, ¿a dónde fue que se fue? Al este, se fue, ¿a dónde se fue Laurita? Vamos a averiguar para dónde fue Laura. Con su merecida licencia, obviamente. Quedó el resto del cuadro, exactamente, el resto del cuadro que está allí en Centro Empaque. Sí, sí, no, pero no se olvidan de Laurita. Además, parece que Laura les dijo que les iba a traer unos regalitos, no sé qué. Sí, se les entró por ese lado, ¿viste? Entonces dice, vaya nomás con licencia, dice que le dijo la barra. Sí, sí, sin ningún problema. Bueno, te quiero contar que está cumpliendo años Laura, como te digo. Anda por La Esmeralda, por allá por el este del país, por Rocha. Exactamente, fue a festejar su cumpleaños en las tranquilas arenas y olas tenues de La Esmeralda. Qué momento, ¿eh? Ojo que es septiembre, Laurita. Mirá que los septiembre después tienen consecuencias a los 9 meses. Ten cuidado por las dudas. 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Saludito para Cintia, Talía, Georgina, Elías, Fernando, Ana y, como dijimos, Laura, que está cumpliendo años en el día de hoy. Un temita y tengo más cumpleaños que saludar y, como te dije, uno especialísimo. 11:16.

0: Bueno, vamos con los cumpleaños, de la jornada también, aparte de Laurita que anda por allá por la Esmeralda. Saludito para Raquel Santos, que cumpleaños hoy. Saludito también para Nelson Vargas, cumpliendo años. Adriana Sánchez, cumpleaños también, me dicen por acá. Bueno, el saludito grande para toda la gente que cumple años en el día de hoy. Pero cumpleaños hoy también, 13 años cumple, increíble. 13 años, una personita espectacular. A ver, con una cantidad de cualidades humanas propia de la edad que la potencian en su máxima expresión. Ahí está. Eso, así es. Además juega al voleibol como los dioses. Cuando quiere, a veces baja un poquito el... Sí. Pero cuando se pone las pilas, no hay con qué bancarla. ¿Cómo juega? Y toda esa simpleza y toda esa, digamos, ese don, mezcla de niña y adolescente que genera en cada instante, debería trasladarla a la cancha y ¡pah! Y ahí explota, exactamente. Pero fundamentalmente es una personita a cual particularmente quiero mucho, al igual que todo el núcleo de niñas que tenemos ahí en el H, en Huracán, es excepcional. Todas tienen sus cosas, que las adornan, que las hacen a todas diferentes, ¿no? Pero Agostina Acosta tiene esa áurea, como se dice ahora, ¿no? Que la hace imponente. Así que un besito grande para Agos, a seguir creciendo, a seguir dándole para adelante, que todo día a día, un paso más se puede. Vamos arriba, el beso grandote de todos quienes hacemos Huracán H también para Agostina, y el beso grande de mi parte para esta preciosita rubia que juega al voleibol como los dioses y es un ser humano espectacular. 11:20.
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0: ¿Sabés que ayer hubo un festejo muy importante en Paso de los Toros? Sí. No, mire que... No fue. Ayer cumplió año la profe María Elena Méndez. Sí, señor. Me están llegando información de parte de los festejos que han sido cualitativamente imponentes. 11:22.

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3: 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La mañana.
4: Seguimos, mis queridos amigos. Bueno, esta sí que la tiene Goyete, ¿no? Grave acusación de un uruguayo de Cienciano a City Torque, plata por tarjeta roja, estamos todos locos. Dice, puedo decir el monto que nos ofrecieron por hacernos expulsar. Esto hay que investigarlo, pero al toque, y bueno, capaz que el hombre tiene prueba, alguna cosa, vaya a saber. Pero dificulto. Puedo decir el monto y todo, dijo Santiago Arias. Molesto con las chicanas del equipo uruguayo. Para mí que quedó caliente, ¿viste? Porque, vamos a decir la verdad, estaban jugados al empate y en el último suspiro los clavó City Torque, lo dejó afuera. La serie de la Copa Sudamericana sigue hablándose de lo que pasó el otro día. Santiago Arias, mediocampista uruguayo de Cienciano, que jugó los 180 minutos en la serie, habló de las chicanas. No me afecta mucho, eso sí, si yo me pongo a decir cosas que pasan en la publicación que dice que nosotros solo tenemos la altura en la de ellos, faltó ponerle que el presidente anda ofreciendo plata para que se hagan expulsar los jugadores nuestros. Atento. Es muy fuerte decirlo, pero la pasión no se compra. Mis compañeros y yo rechazamos rotundamente eso, íbamos por la gloria y nos ganaron jugando al fútbol, reconoció el mediocampista con pasado en Boston River. Capaz que lo que dije está mal, pero que reflexionen los que están chicaneando. Nosotros, antes que plata, somos prestigio y defendemos al club que nos paga. Que sigan tirando chicanas, que yo puedo decir el monto que nos ofrecieron por hacernos expulsar, dijo este muchacho. Horacio Melgarejo, entrenador de Cienciano, también habló al llegar a Perú. Se sonrió cuando le hablaron de una publicación de Thor que titulaba El Papá de América. No pueden ser nunca, si hace 3 años que existen. Papá de América es Cienciano, que ganó un título, recordó en referencia a la Copa Sudamericana 2003. City Torque está haciendo un muy buen trabajo, con grandes futbolistas, con un gran cuerpo técnico y una inversión importante de un grupo que todos sabemos, pero Papá de América, imposible, si tuvieron que regalar entradas para que fuera gente. Ay, mamita querida, qué chiquito, qué poquito, qué poquito. 11-28.

Me faltó decir eso, me faltó decir eso. El técnico es argentino. Entonces, o sea, ¿no? Con el respeto que me merecen los grandes argentinos que conozco.

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1: Son las 11 y 30 minutos. La temperatura es de 19 grados y la humedad del 75%.
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3: Seguimos, mis queridos amigos, desde Paso de los Toros, Uruguay. 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

Vamos a desearle felices vacaciones a Benja, que anda por allí por Centro Empaque. Vamos, viejita, a disfrutar esta semanita, mi amigo. 11:38.

Bueno, voy a hacer una pequeña aclaración. A la meseta es el 27 el viaje con Nico Tour. Mañana parte la barra rumbo a Salto, Padre Pío y demás, Shopping, Termas de Guaviyú. Por supuesto, el 10 de octubre a Cardoso y el 11 a la fiesta de la primavera en Dolores, Así que anda agendando. Quiero saludar en el día de hoy muy especialmente a todos aquellos empleados y ex empleados del Riel. Hoy es el día del ferroviario. Saludito grande entonces para todos y cada uno de los hombres del Riel. ¡Qué calidad! Saludito grande.

Bueno, hay una información. A Metzul siempre hay que hacerle caso. Metzul dice que a partir de hoy, en algunos lugares en Brasil, concretamente en Río Grande do Sul, que es el limítrofe con nosotros, con Argentina, con Paraguay, la inestabilidad se concentra allí desde el día de hoy. La misma afecta a algunos puntos de tres estados desde hoy viernes, sobre todo de la tarde-noche, pero la tendencia es de aumento muy marcado durante el fin de semana, con el sistema de baja presión posicionado sobre la región. En Uruguay, de acuerdo con el modelo que muestra el sitio Windy, se espera que el ciclón extratropical provoque lluvias aisladas en el norte, de esta forma en los departamentos de Artigas, Rivera y Tacuarembó no se descartan precipitaciones. En la medida que el sistema de baja presión avance por el océano, las precipitaciones aisladas se darán en el sur y sureste del Uruguay. En la noche del sábado, en este caso, las zonas afectadas serán Montevideo, Canelones, San José, Maldonado, Rocha y parte de La Valleja. Pese a esto, el tiempo será primaveral en casi todo el país, con temperaturas que superarán los 25 grados centígrados, incluso con sensaciones térmicas de más de 30 en algunas zonas durante este próximo domingo.

Bueno, siguen llegando medallas de los Odesur en Santa Fe, ¿no? Ustedes pueden ver los Odesur en el canal 124 de Flow, exactamente, o en el 119 de Flow App Box. Exactamente, los Odesur están a vuestro servicio en ambas grillas, Flow TV y Flow App, 124 y 119 respectivamente. Como dije, el saludito grandote para todos y cada uno de los ferroviarios. Al maestro lo vamos a saludar también, porque si bien él, digamos, no tuvo activa participación sobre el riel, también me acuerdo que estuvo en las canteras de AFE y en otras yerbas ahí, hombre de campo si los hay, pero también el día del ferroviario. Claro, no lo podemos saludar el día del maestro, ¿viste? Porque no queda muy, ¿me entendés? No se alinea con... En cambio, el hombre, fíjate vos, si habrá que saludarlo, que desde hace un tiempo el hombre está a cargo de la estación local, y de vez en cuando el Gans hace lo suyo. Esto es solo para entendidos, pero bueno, el saludito grandote para él también. 11:45. 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

11:49 minutos. Bueno, increíble, ¿no? Bomba Molotov. Antes era en la década del 60, 70, previo al golpe de Estado, era lo más común del mundo. Bomba Molotov se tiró sobre tal lado, los atentados que había cada rato, todo lo demás. Pensé que nunca más iba a escuchar este nombre. Sin embargo, fíjate vos, dos familias que están enfrentadas de hace tiempo en Mercedes, que ya han tenido otros conflictos en el barrio, en las últimas horas, dos mujeres de una misma familia lanzaron una bomba Molotov hacia integrantes femeninas del otro grupo familiar en el barrio, Jardines del Hipódromo de Mercedes, en el departamento de Soriano, lo que dejó como resultado un niño de 2 años herido con quemaduras ocasionadas por el combustible que contenía el explosivo. Es una cosa. Fue trasladado a Montevideo para recibir atención especializada. Está en estado grave. Se trata de dos familias que están enfrentadas de hace tiempo y que ya han tenido otros conflictos en el barrio. La justicia investiga que hizo eclosión este viernes para que se diera un hecho de tal violencia. Según las fuentes, no se descarta que el enfrentamiento esté vinculado a la disputa territorial por la venta de estupefacientes en la zona. También podría estar influyendo el último operativo antidrogas que envió a la cárcel a un grupo importante de personas que se encargaban de la provisión y distribución de estupefacientes, así como del fraccionamiento y la venta en bocas en diferentes barrios de la ciudad y con gente vinculada a uno de estos clanes familiares, según adelantó Agesor y confirmó Montevideo Portal con fuertes policiales. Increíble, un niño de 2 años que no da ni para comentar, ¿no? Increíble. ¿Qué lo peló? 11:51.

0: pesado entre copas.
1: Ahora yo digo, vieron que la información, en la medida que la vamos desarrollando, ya se decanta por dónde viene la mano. ¿Y por qué no van todos para adentro? ¿Por qué no los sacan de la Troya? Por favor.

Como dice Romano, el relator de fútbol, se viene, se juega. Atento, Estados Unidos y Dinamarca firmarán acuerdo para la seguridad de Groenlandia. ¿Te acordás que hace poquito Trump dijo que quería Groenlandia dentro de Estados Unidos? Atento, Ecuador, viene con fritas, 11:54.

Qué lindo. Me manda Miguelito Vázquez una foto acá de una barra grande por Piriápolis festejando el Día del Ferroviario. Veo varios que los conozco, no me acuerdo los nombres. Por ejemplo, también está Lalo Vaz allí, Miguelito. Todos conocidos, la gran mayoría conocidos, pero no los ubico de nombre, pero gracias por compartirlo, la Unión Ferroviaria, Día del Ferroviario, 19 de septiembre. Uno de los banderines que también nos manda por acá. Saludito a todos los ferroviarios, entonces, en su día, 11:55.

Atento a Avellaneda, atento a Avellaneda, y a las 12, 10 puntos deportes, dentro de él, un rey de copa argentino, porque el rey de copa sabemos quién es, ¿no? No vamos a andar explicando esas cosas, escúcheme. 11:57.

Anótelo, anótelo. Mire, mire la hora. Mire la hora. Venimos con una fuerza espectacular. Se viene la tertulia en instantes a través de la 100, mis queridos amigos. Tres partidos hoy. Tela para cortar bastante. Obviamente. Y se viene la tertulia. Amigas, amigos, muchas cosas para contarles. 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
1: Son las 12 y un minuto. La temperatura es de 22 grados y la humedad del 68%.
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sí, arrime. ¡Arrime! Arrime y apriete que va la marca. Se está terminando la rural del Prado. Hay que arrimar y apretar para que me marque, ¿no? Usted que es de campaña, pues le voy a consultar sobre esos temas. 1206. El micrófono allá arriba, el loco acá abajo. Hablaba los gritos, no se escuchaba un carajo. Rima todavía. ¿Cómo le va? Sale tertulia hoy porque está todo el equipo de 10 puntos. Todo el equipo de 10 puntos deportes a pleno. Con todos los titulares para jugar este sábado. Para jugar aquí en la radio, para jugar en el estadio, porque hay fútbol también. Así que vamos a estar analizando una cantidad, un popurrí de temas acontecidos en la semana, en las previas y en lo que viene también de este apasionante torneo clausura y alguna otra perlita más de algún aspecto administrativo, de las selecciones y, por supuesto, que algo vinculado a los deportes mal llamados menores.

0: se puede decir.
1: ¡Ah! Bueno, lo importante es que haya, dijo el paisano.
0: Claro.
1: ¿No? Bien.
0: Se puede decir, pero vamos a crear un problema bastante importante.
1: Es la idea. ¿De qué vivimos nosotros? ¿Eh? A nosotros nos dicen que inventamos los líos.
0: Usted es abogado, usted sabe bien que los problemas...
1: Mire, yo le voy a decir la frase que le digo a todos mis clientes.
0: Sí.
1: No le des, como dice el funebrero, no le deseo mal a nadie...
0: Pero que no me falte el trabajo.
1: Pero que no me falte el trabajo. Ah. ¿Qué quiere que le diga?
0: Y bueno, por ahí hasta lo contratan a usted por un problema que yo pudo haber generado. Y ya me
1: bueno, justamente, genéreme ingresos, estoy precisando, los negritos tienen que comer. Vamos
0: muy
1: arriba.
0: Bien, vamos arriba.
1: Gustavo Pereira en la punta, a ver, para mí sería la punta derecha. Mirado exacto. Desde ahí, la punta izquierda.
2: Sí, usted
1: si sabe. Fuera el ataque de 10 puntos deporte.
2: ¿Cómo anda? Usted sabe que hacía tiempo no me erizaba. Cuando miro el reloj... Y decía 11:58 y estaba pidiendo cacha para empezar la tertulia, mi doctor. Me dice, me dio cosa.
1: Lo que pasa, ¿sabe qué? Eso es la motivación del nuevo. Cuando viene una persona nueva que trae aire fresco al grupo, uno se motiva. Pero uno se motiva más cuando el aire fresco y el nuevo le está sacando el lugar. ¿Cómo le va, Federico Manuel García? Bienvenido, buenos días.
3: ¿Qué tal? Muy buenos días para todos. Bueno,
1: además llegué acá y el hombre ya estaba, me gana hasta en eso.
3: No, hay que guarda con eso.
1: ¿Sí?
3: El serrucho dice que está bravo. Bueno, buenos días para todos. O buenas tardes, no sé.
1: Buenos días para mí.
3: En mi pago decimos, no sé si almorzaste o no. Si almorzaste, sigue siendo buenos días. No, sigue siendo... Sí, pasa a ser.
1: Buenas tardes, si almorzaste, buenos días.
3: Si almorzaste, buenos días. Así que
1: bueno. Si fuera ese el caso, buenos días porque no hemos comido.
3: Claro, yo no almorzé.
2: Y en este solemne acto le vamos a hacer entrega
1: al
2: Fede.
1: O sea que ya hoy es mi última.
2: De FB.
1: Señoras, señores, anuncio una despedida personal.
3: Me voy a quebrar, muchísimas gracias.
1: Sáquenle una foto recibiéndole la indumentaria de FB oficialmente integrado allá al equipo de. De 10 puntos, Pereira es nuevo en la televisión, no maneja código televisivo, por eso se atraviesa eso delante de la cámara.
2: Así, claro, para que vean que.
1: Porque si el hombre, por ejemplo, hubiese podido ser director de un canal de televisión,
3: sí.
1: Sabría de estas cosas. Pero como no es director de Somos TV, no maneja la cámara. Bueno, te voy a decir una cosa antes de presentarlo. ¿Qué facha trae Horacio Artemio Costa hoy?
3: Impresionante.
1: Bienvenido, buenos días.
4: Buenos días, doctor.
1: Facha total. No me gustan los hombres, pero sé reconocer. No, aclaro por las dudas, porque siempre hay alguno que dice... Se ha dudado igual de mi sexualidad, pero no importa.
3: Mientras usted esté seguro...
1: Usted no me gusta, pero la facha que trae hoy me encantó.
4: Bueno, muy bien, muchísimas gracias, doctor. Es un enorme saludar a los compañeros y a la audiencia mayoritaria.
1: Se va, si lo ven por el streaming, ojilla con esa pinta, ¿eh?
4: Sí.
1: Ah, ojilla.
4: No me gustan los hombres tampoco.
3: Sí, la edad.
1: Éramos tan pobres. Don Martín Bengochea, ¿cómo era? Me voy a decir como Burica Gabe, queda feo decirlo al aire esa noche.
3: Como Cusco en bote.
1: Sí, como Cusco en bote. Buenos días, ¿cómo le va?
5: ¿Qué tal? Muy buenos días para todos. El gusto de reencontrarnos en la tertulia, sí, con una serie de dudas, ¿no? Momento emotivo, es cierto, lo dijo Pereira recién, la entrega del buzo.
1: Terización,
5: dijo. Sí, claro, le entregó el buzo. Sí. El buzo polar, hoy que andamos todos en manga corta, pero bueno. Y después...
1: Viejo, para que no lo use hasta el año que viene.
3: Sí. Para que dure.
5: Exacto.
3: Guardalo.
5: Y después la duda que me genera las conversaciones, el intercambio de ustedes, porque acá hablaron de aire nuevo y de aire fresco. El nuevo es Federico, el fresco, ¿quién es?
3: ¿Y si dijo nuevo?
1: Bueno.
5: ¿Eh?
1: Si cada uno. A ver, no se olvide que estamos en la época de la autopercepción.
5: Quedaron todos en silencio. O no entendieron la pregunta, o no sé.
1: No, nadie quiere comprometerse.
5: O lo sorprendí.
1: Es como el dato que tiene Carlito. Nadie lo quiere tirar porque va a armar un lío de la gran
5: estrella.
1: Más vale boca cerrada, no entra el
2: mundo. Yo lo visité igual.
3: Sí.
2: Si bien hoy es el día de los funcionarios del riel.
1: No, no, sí, claro. Feliz día de los ferroviarios.
2: Si bien andaba cerca el riel, porque picaba piedra y eso, pero...
1: Sigue en el
2: pero,
1: riel.

0: No, no, sí. Por eso dije, el sabrosón dije,
1: Sí.
0: nunca más actual que nunca, porque está a cargo de la estación local y de vez en cuando hace andar el gas. O sea que, feliz día para el día del ferroviario para usted.
2: Muchísimas gracias, Pereira. Muchísimas
1: Es
2: gracias.
1: cierto eso que dice Pereira, él
2: Sí.
1: siempre fue directo al marrón. Pero, ¿y con qué picaba piedra?
2: Pregunta.
1: ¿Con qué picaba piedra?
2: Pregunto.
1: Esto no se puede hablar en serio,
2: no,
1: ¿verdad?
2: No, no se puede.
1: No se puede hablar en serio. Bueno,
2: pregunto de preguntón,
1: yo le pregunto.
2: Un vecino suyo que siempre me dice, pregunto de preguntón, lo encontré anoche.
1: Bueno.
2: No estaba
1: bueno,
2: en
1: sí,
2: el
1: porque ese es el tercer aporte que iba a hacer, el tercer aporte. Usted lo ve así, con esta pinta.
3: Sí.
1: Pero el tema es sencillito. Estuvo de cumpleaños grande anoche.
3: Opa.
2: No, señor.
1: Y estuvo
2: no.
1: de fiesta anoche.
0: Ah.
1: Estuvo de fiesta. ¿Me va a negar que estuvo de fiesta?
2: Estuve de fiesta.
1: Estuvo
2: pero
1: de
2: no
1: fiesta
2: cumpleaños.
1: Y está amanecido.
3: Claro,
1: no,
3: sí,
1: no, no se acostó.
2: No, señor.
3: Entonces viene
2: no,
3: amanecido.
2: Señor. No, señor. No, señor. No,
3: me la jugó de
2: no,
3: campero
2: no, señor,
3: que viene
2: no,
3: a tomar mate.
0: Con razón,
2: no, me acosté tempranito. Me acosté tempranito. Me acosté temprano.
0: Carlito.
2: Y me levanté.
0: Borracho y amanecido.
2: No, no señor. No, señor. No, no. Cumpleaños que usted estuvo saludando a la chica de cumpleaños a las 12 de la noche.
1: Hasta ahora 15 minutos de relajo.
2: ¿Estuvo la rubiecita de cumpleaños?
0: ¿Eh?
2: Usted nos saludó en Sabrosona a una chica de 13
0: años. ¿Agustina Costa?
2: Exacto. Y bueno, estuvimos un ratito.
1: Y me dice que
2: también...
1: no estuvo en un cumpleaños.
2: ¿Y qué me casamiento, pero a la vez,
1: usted...
2: como ella también era invitada, ¿no?
0: Ah.
2: ¿Viste? En ese momento, cuando eras 12,
3: usted que es Horacio, usted que es Horacio el Bautista, que
2: el
3: bautiza
2: Bautista,
3: a todo el mundo. Yo ahora se me está ocurriendo
2: sí.
3: con esto que está diciendo Bengochea otro nombre para usted.
2: Sí, ¿cuál?
3: Me parece que está quedando como el Tero.
2: Sí.
3: Sí. Ah. También.
1: Ah.
3: Me parece.
0: Yo quiero preguntar.
3: No.
1: El primer viaje a San Gregorio te va a enterar de todo.
3: No, ahí no.
1: El primer viaje eliminatorio.
0: No, tenés que esperar hasta el 5 de diciembre para enterarte.
3: Se arma candonga.
1: Sí, el primer viaje te contamos todo.
3: ¿Tuvo en la Rural del Prado usted que es campeón?
2: Estuve en la Rural del Prado y un saludo enorme para la gente. Voy a decir acá un chivo.
3: Diga. Marilda no está escuchando.
2: Estuve en el stand de los jurises de, como es, los Robles.
0: Los Robles.
2: Sí, los Robles que tuvieron una mención importante.
3: Sí, vi que les entregaron premio.
2: Yo estuve allí también.
3: Bueno, un saludo para
2: estuve,
3: para
2: ¿sabes con quién estuve?
3: Y capaz que se unen a la cartera de avisadores.
2: Sí, es un hecho. Estuve con el tío Valenzuela.
3: Ah, ¿sí?
2: Mi tío, que cumplió años días atrás, ya aprovecho a saludarlo, que mañana al mediodía vamos a estar también en otra celebración.
0: Ay, papá. ¿Sacando conclusiones?
2: Sí, exactamente, sacando conclusiones.
0: Ahí está.
2: Exactamente.
3: Y usted es bueno para eso. Como es la paleta y el medio costillado.
2: Sí, el saludo enorme para Luis y Ayanlo, que están en el stand.
3: Bien, un abrazo grande para ellos.
0: Pensar que cómo cambian los tiempos, los Robles que yo conocía eran los de mesa, ¿te acordás?
3: Los Robles de Juancito Mesa. Que había que tomarlo atado. Que había que tomarlo en atado.
2: Te la pavaba la garganta.
0: Sí,
3: era un vino bien mendocino.
0: Ah, sí.
2: Sí.
0: Una caricia.
2: Aprovecho, señor director y conductor del programa, para enviar un saludito enorme a Rodolfo. Rodolfo y la Sole, que se casaron ayer.
3: Rodolfo y las Soles.
2: Exacto.
3: ¿Casamiento?
2: ¿Casamiento?
3: Qué bueno. Saludos, felicitaciones.
0: Felicitaciones.
2: Estuvimos Y les prometí que les iba a mandar un saludo.
0: Rodolfo y las Soles.
3: Que viva el amor.
2: Rodolfo Iglesias.
3: El Rodo. Iglesias. Saludos grandes para ellos, felicitaciones y muchas.
1: Si los unió Yamandú, los unió para todos.
2: Sí, exactamente.
3: Ah, no, sí.
1: Ese es el eslogan.
2: Ese es el eslogan.
3: Si te une, llama.
2: Yo que
3: copamos
2: la
3: vida.
2: Se copó la sala de sesión.
3: Un saludo también para.
2: No había lugar para él. Casi no hay lugar para él. Casi no hay lugar para él.
3: No, pero él se para de afuera igual.
2: Sí, sí. Y tengo saludos para usted.
3: Ah.
2: ¿Te acuerdas que le dije que tenía gente que llegó desde San José? De San José. Saque las conclusiones.
3: San José.
2: Saque las conclusiones. De San José.
3: Penal de Libertad. Lare.
2: Sí, ahí estuvo, dice.
3: Ay, sí. Si me conoce, me conoce.
2: Y de Punta de Rieles.
3: Sí.
2: Nuevita también.
3: Sí. Sí. Debemos haber estado en el mismo pabellón, Bueno, como Bengochea un tipo serio y ya está medio molesto porque
2: el primero que la baja sin
3: sí,
2: calicera.
3: Sí, no,
2: dejó serio.
3: Es más,
2: no me venga con seriedad.
3: Y mira para otro lado a los Ronaldinho,
2: sí,
3: ¿no?
2: Sí.
3: Mira
2: sí.
3: para allá y la juega
2: sí,
3: para acá.
2: Sí.
0: La no look.
3: Sí, ¿qué pasó en este negocio?
2: Sí.
3: Después lo mira uno y dice, mire, he confirmado.
2: Sí.
3: Requete confirmado.
2: Sí.
3: Que es la mano que mece la cuna.
2: Exactamente.
3: Es la mano que me hace.
1: No sé a qué se refiere.
3: Él se hace así. Sí, ¿cómo es que dice usted el cusco en bote? No, sí, no. Sí, ¿a qué se refiere? Se hace el sí. ¿Cómo dice? No, no, no, no. Boludo. Se hace el boludo. Boludo. Se hace el boludo. Y ahí maneja toda la lana.
0: Todos los hilos.
3: Sí, exactamente. Sí, sí. Y tiene todos los datos, ¿no?
2: Sí, sí.
0: Bueno, yo quiero aprovechar.
3: Dele.
0: Sí. Estamos por cruzar la barrera de los 1000
1: Opa.
0: Seguidores en nuestro
1: planeta. Creo que en 10 días. ¿Eh? En 10 días.
0: Creo que hoy los cruzamos.
1: ¿Sí?
0: Sí.
1: Pero hace 10 días que usted abrió el Instagram.
0: Y bueno, pero bueno, la gente sigue. La gente confía en este equipo de transmisión. Nos sigue en los programas todos los días, en la transmisión. Ahora en la tertulia. Y estamos a 2 o 3 seguidores de cruzar los 1000 y todavía no estoy en condiciones de prometer nada.
3: No, pero está con ganas de prometer algo.
0: Sí, pero algo vamos a hacer. Hágalo. Algo vamos a hacer. Algún sorteo, algo, creo que...
3: Le va a regalar, espacio. Le hace una pregunta comprometedora. Sí. ¿Quiere regalarle algo al número 1000?
0: Sería lo ideal. Sería, ¿sí? Una linda manera de incentivar a que nos sigan... en las redes.
3: ¿Cuánto le faltan? ¿Cuánto estamos? ¿900 cuánto?
0: Estamos en 957, creo.
3: Bien. Quedan 43 más y estamos en los 1000.
0: 957.
3: Bien, 43 más.
2: Llegaremos hoy nomás.
3: ¿Premio para el número 1000?
0: Premio para el número 1000.
2: Ahí va. Y regale el buzo que recién entró. No lo va a usar.
3: No lo va a usar hasta el invierno que viene.
0: Bueno, el tema es que está comprometido el talle, ¿no? Si se lo gana alguien delgadito... Va a tener 2, me parece.
3: Bueno, hace una carpa para...
0: Pero bueno, eso por un lado. Y después, bueno, para darle el pie a...
3: No, pero concretamos entonces que buscamos el...
4: El número 1000.
3: Seguidor número 1000.
4: Cuando llegue el seguidor número 1000, lo convocamos, lo ubicamos, lo invitamos a venir y le entregamos un obsequio. ¿Qué le parece?
3: Y yo igual de todas maneras incentivaría al 958, al 959, al 960, que son los que van a ser...
0: Claro, que van a llegar, claro. Exactamente.
3: No, primero que nada, gracias a la gente.
4: Pero lo que pasa es que ahí es donde entra la otra parte, justamente, y va el incentivo para los que vienen llegando. Que mensualmente, a través de la página de Instagram de 10 Puntos Deportes, sí, estamos trabajando todo para que mensualmente haya sorteos para todos. Entonces, de ahí viene el incentivo para los demás.
3: Venía. ¿Vio? Claro, había más aderezo para estar...
0: Claro. Bueno, yo di un puntapié, no quería todavía, porque me entusiasmo y no quiero prometer cosas.
3: No prometa un auto 0 kilómetros, porque ahí terminamos todo el balado. Nos empeñamos para toda la vida, como dijo aquel.
0: Pero bueno, estamos ahí cerquita de los 1000. Y darle el pie al cerebro, ¿no? Del equipo, a Martín.
3: ¿Eh? Usted dice, delicadamente le dice cerebro por no decirle al veneno. Dígale.
0: Quiero abrir yo diciendo qué fecha tenemos, ¿no? ¿Qué fecha tenemos? Sí, clásico, sí. Duelo por la punta. ¿Sí? Está que arde la etapa clasificatoria. Y se vienen lindos duelos, los cuales vamos a transmitir.
4: Pero qué semana hemos tenido también, ¿no? Post fecha.
3: Sí, pero pará, vamos a repasar primero la fecha.
0: Ahí está. Bueno,
3: ¿cómo viene la fecha?
0: 13:30, Belgrano, Amsterdam.
3: Esto es hoy, señoras, señores.
0: Esto es hoy,
3: una y media.
0: En el estadio, en nuestro querido estadio Omar Odriozola.
3: Exacto. Poeta Isabel.
0: 13:30, Belgrano, Amsterdam. A las 15:45, Defensor Huracán, el clásico, y ahí vamos a estar nosotros transmitiéndolo. Y el siguiente duelo es Libertad América a las 18 horas.
3: También transmisión de...
0: Duelo por la punta, ¿no? Bien. Partidazo.
1: Son todos duelos importantes. Porque fíjate vos que lo que... Primero, un campeonato cortito, que desde lo deportivo muchos dicen no es lo ideal, comparto, pero que es lo que se pudo hacer. Y donde no hay margen de error, porque perder un partido te sumerge, ganar un partido te levanta, y eso es lo que está pasando en esta fecha, que llega a la mitad. Y yo creo que el resultado del otro día de victoria de Oriental sobre Libertad fue el que apretó todo, sí, y le dio posibilidad a los que están abajo. Fíjate vos, está América con 7, está Oriental y Libertad con 6.
0: Sí, señor.
1: Pero todos tienen 3 partidos jugados. Sí. Abajo viene Defensor Amsterdam con 3. Que en la medida que ganen hoy llegan a 6. O sea, igual en Oriental en todo.
3: Y Oriental queda libre hoy.
1: Y queda libre hoy. Entonces,
4: América no ha quedado libre.
1: América no quedó libre, Libertad no quedó libre, Oriental queda libre hoy. Claro. Por eso digo, entonces.
3: Los tres primeros no han quedado libres.
1: No han quedado libres.
3: Empiezan entonces, a quedar libres.
1: Y los que quedaron libres, si ganan hoy, me refiero a Amsterdam y a Defensor, y se entregan a la pelea arriba. Digo, es un campeonato tremendo.
5: Hasta Huracán, que no tiene.
1: Pero hasta Huracán tiene chance. Y Huracán tiene el objetivo de la liguilla también. Claro. Entonces, yo no creo, o sea, lo digo respetuosamente, que Huracán haya apostado a ser campeón isabelino. Porque es un equipo muy joven, es un equipo a largo plazo, en fin. Pero lo que digo es, lamentablemente, como por lo que decía Gustavo recién, se ha hablado en esta semana mucho
5: más de otras cosas que de fútbol.
1: Que de fútbol. De fútbol y el campeonato está bárbaro.
4: Mirá, como para tirar la bomba así de entrada, anoche estábamos en una... ahí.
1: Usted también tuvo de fiesta.
4: Medio doméstico. Y sale el tema. Entonces, salta un amigo y dice, no, pero a ver, yo no soy de ningún cuadro. Dice, pero si un cuadro o dos o tres meten plata para tratar de cosas y viene un juez y les arbitra mal y los mata, porque así textual me dijo. El offside del menino el otro día, tremendo. ¿Y dónde estaba en línea? O no sé cuánto. ¿Y quién suspende a los jueces? Digo, bueno, mirá, hay organismos que lo pueden hacer. Ahora, vos calculale que por lo que hubo, se fijó una fecha condicional porque casi no hay jueces. Si lo suspendemos, definitivamente no jugamos más porque no hay jueces. ¿Qué hacemos?
3: Bueno, ese es todo un tema.
4: Es todo un tema. Entonces,
1: lo que pasa es que la gente mira. Uh-huh. La gente de afuera mira lo que debería hacer. Ahora, lo que debería hacer, a veces no se puede hacer. Claro, y este es un caso. Vos decís, un árbitro que arbitra mal, y bueno, suspendido dos partidos por fuera. Ahora, el otro día los tres arbitrajes fueron malos.
3: Para ordenarnos, terminamos lo de la fecha, hacemos una tanda y entramos en el tema arbitral, ¿les parece?
4: Dale.
1: Usted manda, usted
3: no, digo para
1: gerente, conductor, ¿qué le podemos decir?
3: Para que cada uno de esos puntos gerente, de vista
1: sobre solo con el cerebro nomás.
2: No, a ver, eres gerente. Me quedo con gerente.
3: Estoy disfrutando de mis últimos estertores porque me va a quedar tu poco.
1: Te comento.
3: Para cerrar fecha de hoy, tenemos los tres partidos. 1:30 arranca la fecha, 3:30 el segundo.
1: Sí. 15:45.
3: 15:45. Relata quién de los relatores, primero y segundo partido.
2: Primer partido.
3: Relatamos los dos partidos.
2: Los dos partidos de fondo.
3: Dos partidos en vivo.
2: Vamos a empezar de atrás hacia adelante. El último partido cerrando la fecha, el señor Gustavo Esmeraldo Pereira del Río.
3: Bien. Y el primero me imagino que esté.
2: Exactamente. Y acá formamos el triángulo del primer partido. Usted comenta, usted vende. Es el cerebro.
1: Está para mí.
2: Tiene que salir. Tiene que salir.
3: El cerebro no piensa nada. Yo me dicen que soy director, pero no mando nada.
2: Sí.
5: Bueno, son funciones.
2: Exacto. Usted cumpla las funciones.
3: Democráticamente fue.
2: Usted cumpla las funciones.
5: Ah, ahí está.
2: A última hora relata Gustavo Pereira.
3: Sí.
2: Y comenta Bengochea, José Martín Bengochea.
3: ¿Y qué va a hacer con Federico?
2: ¿Y
3: haga la locución también?
2: La locución, claro, porque faltó una semana.
3: Porque tiene que recuperar.
2: Tiene que recuperar.
3: Lo que es un tipo que trabajó en la educación, ¿no?
2: Exactamente.
3: Lo que es un tipo que estuvo en la educación.
2: Exactamente.
4: Le tiro una cortita.
2: Tire, cortita.
4: Tenemos switcher en vivo en la cabina hoy. Va a estar el heredero por allá. Con algunas novedades que se van a notar en la imagen.
1: Mírate.
4: En el streaming.
2: No, está muy bien. Y el que hace de corridito.
4: También.
2: Gustavo, Carlitos.
4: Carlitos Alexander.
2: Los dos partidos.
3: Masista nomás, dijo.
2: Va, terminamos la tertulia, va, almuerza.
3: Y vuelve.
2: Y se da una duchita y vuelve.
3: Bueno.
2: Así. 15 horas, Carlitos, largamos la previa.
3: 15 horas.
2: 15 horas la previa.
1: Ascendió.
3: No, sí, tomó la vino vestido de gerente. Hoy se vistió de gerente.
4: Hacemos la pausa que me tengo que ir. Yo tengo que ir a laburar.
3: Para ternas arbitrales tenemos también, ¿no?
1: Tenemos.
3: Bien, hacemos una pausa comercial para compartir con ustedes nuestros queridos auspiciantes y después sigue la tertulia con la salsa y la pimienta de la semana.
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0: ¿Sí? ¿Salió? Sí, porque se puso de espalda otra vez y tapó toda la cámara. No es porque esté doble ancho, sino porque se puso muy cerca de la cámara. Bien, nuestro compañero Gustavo Pereira, que ya se dirige raudamente a armar toda la parte del canal para tomar las imágenes de esta fecha en el Estadio Mar Odriozola. Ya se despide de nosotros por un ratito, nos reencontramos en el estadio. A William y Ana Karen, titulares de Me Encanta, que alcancen, sí, o levantamos.
1: Está en proceso.
0: Levantamos premios Me Encanta para luego, que vamos a precisar dos por lo menos para tener para los dos partidos, sí, que vamos a transmitir.
1: Tenemos uno y precisamos otro, ¿no?
0: Sí,
2: son dos partidos. Sí, exactamente.
0: Para entregar al jugador de mayor entrega. Usted me dijo la otra vez que le gustaba el chivetón de Me Encanta.
2: Oh, espectacular. Espectacular, impresionante.
0: Pura polenta eso, ¿no?
2: Sí.
0: Un fuego.
2: Impresionante, un fuego. Un volcán.
0: A Fede le probó la tóxica, le gustó,
2: ¿sí?,
0: más.
2: Sí. Ah, probó. ¿Se acuerda que le dije en una transmisión?
0: Sí. Ah, esa es la tóxica que me encanta. Es la única que me gusta.
2: Impresionante.
0: Las demás no, pero la de Me Encanta.
3: Buenísimo.
0: Bien. Señoras, señores, seguimos avanzando en la tertulia del mediodía de los sábados. Terma arbitral, una pena que Gustavo se fue, pero sí, ¿tenemos mensaje, Martín?
1: No, tengo las ternas.
0: Deme las ternas.
1: Las ternas para hoy van a jugar a las 13:30 Belgrano Amsterdam. Daniel Sosa con Jesús Hornos y Cristian Pérez. A la hora 15:45 Defensor Huracán. John Silva, Jesús Hornos y Nicolás Rodríguez. Y a la hora 18 van a jugar Libertad América, Mario Mautone con John Silva y Cristian Pérez. Claramente, los árbitros del otro día, salvo el caso de Mautone, los más cuestionados de alguna manera, que fueron Rodríguez y Hornos, van a trabajar con los banderines.
0: Bien. Esa es la situación actual de cuanto a las ternas arbitrales. ¿Hacemos una tanda, me dice? ¿Sí? Bien. ¿Te manda?
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0: Bien, ahora sí continuamos. El aviso que tenemos que hacerle a toda la audiencia de 10 Puntos Deportes es que hay una cadena nacional dispuesta por el gobierno central a las 7 de la tarde y que obviamente va a quedar en el medio de la transmisión del segundo partido de esta noche. Por lo tanto, cuando arranque el segundo tiempo del partido que van a jugar Libertad y América, va a haber un pequeño corte de 5 minutos para que se transmita, porque es obligatorio para todos los medios, sí, la cadena nacional. Pero es simplemente eso que va a ocurrir luego de tardecita a las 19 horas, cuando ya disponga el Poder Ejecutivo Nacional el comienzo de esa cadena. Los que estén en el momento al aire van a avisarlo también, pero ya lo vamos comunicando. No piense que se cortó, que cambió de la radio, que vino el gurí y le cambió la... No. Siguen las 100. Termina la carrera nacional y seguimos nosotros. Dele, Horacio, ¿tiene saludo?
2: Exacto, tenemos saludito. Fabián Pereira, que no puede faltar.
0: Fabiancito Pereira, siempre está presente. Un abrazo grande para él.
2: Quiere pagar la entrada para ver tres grandes espectáculos en la tarde.
0: Me parece muy bien.
2: Otras comentaciones hace, pero eso.
3: Y también eso, invitar a la gente, sí, ¿no? Que vaya al estadio.
2: Sí, sí. Después tenemos el saludito, voy a cruzar el charco. El Río Negro, voy a ir allá a Centenario. Inés, la señora de Richard Utterman. El saludito para ellos que están en sintonía también. ¿El saludito sabe para quién?
1: Sí, señor.
2: Sí. Marcelino Sousa. Uh-huh. Marcelino Sousa, que envía.
0: Un saludo para la señora que es hincha de Wanderers.
2: Sí, exactamente.
0: Era muy hincha nuestra cuando estábamos dirigiendo Wanderers.
2: ¿Sí? Sí. Notable.
0: Pobre equipo.
2: El pobre señor Elena.
0: Y bueno.
2: Ella se iba cuando jugaba Wanderers, cada vez antes se iba para Maldonado a visitar a la familia.
0: Sí, para vernos nosotros.
2: Pero no quería ir a leer. Sí, yo la quería llevar.
0: Para amargarse.
2: Me voy para Maldonado, que tengo
0: para amargarse, no.
2: Sigo para allá. Sí, Marcelino, son comentaciones que no las voy a dar a conocer.
0: Desde San Carlos me dijo Bengoche, tenía un saludo.
1: Lucas Furtado, siempre presente a través de la página de Facebook. El saludo.
0: Un abrazo para él, que está también siguiéndonos desde allá. ¿Tiene más o sigo?
2: No, siga así.
0: ¿Ya está?
3: Bueno, y yo quiero aprovechar, porque no dijimos, si bien hablamos de nuestro Instagram, ¿no? Que sigue sumando seguidores.
1: ¿Sí? ¿Va creciendo?
3: Va creciendo. Es 10 puntos deporte, ¿sí? Así que lo buscan, 10 puntos deporte, ahí nos pueden seguir. Y además también podemos invitar a la gente a que nos escriba a través de las redes. Bien. ¿Sí? Para algún saludito o alguna
0: opinión, crítica.
3: Todo lo que venga.
0: Es bienvenido.
3: Sí, exacto. Y bueno, y los hacemos participar también. Y bueno, esperamos a todos los oyentes en el estadio hoy. La verdad, hermosa tarde para mirar el fútbol.
1: Yo creo que sí.
0: Sí, totalmente.
3: Y buenos espectáculos, además.
1: Buenos partidos con importancia directa.
0: Y respecto a lo que decía Fede del Instagram, que sigan sumándose, y ya seguramente en los próximos días vamos a estar anunciando lo que decía Gustavo, los premios mensuales, el premio para el seguidor número 1000, todo así eso es. Se va a estar implementado, ya está, vamos a concretar después los premios
3: y para ir anunciando. Sí, vamos a anunciar.
2: Una pregunta.
0: Diga.
2: Para todos. Y
0: usted, mire que sale preguntones.
2: Principalmente para el cerebro.
0: Dile.
2: Sí, vio que en las finales.
0: Pero si él es cerebro, nosotros seríamos Pinky. Sí.
3: El tema es que habrá que tratar de conquistar el mundo todos los días, ¿no? Es
2: imposible. Digo. Vio que en las finales siempre hay cuatro árbitros, ¿no? Cuatro árbitros.
0: Sí.
2: Y los partidos a nivel de la organización de fútbol del interior, hay vedor, ¿no?
1: Sí.
2: ¿Va a haber vedor a partir de esta fecha en el fútbol isabelino? ¿Va a haber un vedor?
1: Mire.
2: ¿Que se va a encargar?
1: ¿En qué sentido? ¿Vedor que designado por la liga para estar presente dentro de la cancha? Porque vedores arbitrales hay siempre.
2: Sí.
1: Gente que va a mirar la actuación.

0: va a haber guardia policial, de si se está trabajando en la selección, qué pasa con el fallo de la sub-14, el arranque de los trabajos de la sub-20, lo que pasó el otro día, la reunión con los árbitros, cuándo se comienza a jugar entre semana, y bueno, yo por lo menos me quedé sin saber nada.
1: ¿No han venido? ¿Vendrán la semana que viene?
0: Invitado por mí, no.
1: ¿No?
0: No.
1: ¿No los invita más?
0: No, yo no.
2: Ah, bueno. Y bajó la persiana.
1: Y bueno, sí, los invitó como 3 días y no vinieron.
0: O sea, lo de ayer fue la gota que derramó el vaso. Ah, y tampoco es una cosa de esta semana.
1: Bien.
0: Las invitaciones venían de semanas anteriores. Inclusive un neutral me dijo, mira, es imposible ir a la radio mañana. Si querés venirte esta tarde a mi casa, fui a la casa. Y en la casa no estaba. Entonces, ¿qué quiere que haga? O sea...
3: Claro, demasiado, ¿no?
1: Da la sensación de que no quieren hablar con usted.
0: Bueno,
1: no
0: puede ser. Yo pensé eso.
3: No,
0: ¿y por qué no?
3: No es
0: ¿por qué no?
1: Y ahora, ahora le tienen que sumar el Congreso, porque ya vi fotos que están, por lo menos parte del cuerpo neutral, está bueno, en el Congreso de
0: hoy. En este momento están votando.
1: Sí, Vare, adelante, bueno, Vare.
0: Hay un boca de urna.
4: En el grupo, fíjese ahora.
1: A ver.
0: Hay un boca de urna que dice que Vares estaría ganando por 3 votos. Uh-huh. Ahora, en este momento se está votando, hay que recordar que por Tacuarembó Interior vota San Gregorio.
1: Sí.
0: ¿No?
1: Sí.
0: Están presentes allí Juan Antonio
1: Rivero. Que ya Rivero, le había dado el apoyo a Vares.
0: Vares. Juan Antonio Rivero y Hugo Pusilo son los que están presentes allí en el Congreso votando. Van a votar 34 de 35 sectores porque lo bajaron a la Valleja Interior, habida cuenta que presentó irregularidades en el poder. Bien. Entonces van a votar 34.
1: ¿Y los neutrales nuestros?
0: Están allá.
1: ¿Pero para qué?
0: Como liga.
1: Ah,
0: para estar presente.
1: Hacen acto de presencia. Mm. Bien. No tienen otra función más que esa.
0: Y acompañar a San Gregorio.
1: Ajá.
0: Por decir de alguna manera, pero que vota San Gregorio. O sea, San Gregorio le informó a la Liga que...
1: A los efectos del Congreso, si no hubiera ido Paso de los Toros, era lo mismo.
0: No cambiaba nada.
1: Bien.
0: No cambiaba nada. Porque en definitiva, San Gregorio determinó votar a Vare y le comunicó a la Liga que iba a votar a Vare.
1: Ah, democráticamente decidido.
0: ¿Y la mesa está allá?
1: Claro, no hubo una consulta previa, nada.
0: Bueno.
1: Ya tema laudado, porque ya seguramente va a terminar siendo Vare el presidente de la OFI.
0: Seguramente.
1: A pesar de todos los... La...
0: Son 9 cargos y va a quedar... o 7 cargos. 7 cargos y va a quedar Vare con 4 y...
1: Y Marrero con 3.
0: Y Marrero con 3.
1: Bien. Veremos cómo se rearma el equipo. Vare, que está complicado en su cargo público en San José, es que trabaja, ¿no?
0: Sí, director de obras en San José.
1: He visto a través de las redes que tiene varias complicaciones o denuncias o cuestiones con el manejo de los fondos. Sí, no sé si de los fondos, creo que el manejo de su actividad o de su dirección. Creo que es director de, no sé si de obras.
0: La declaración de su
1: casa, de patrimonio, y la casa, irregularizaciones y manejo de materiales. Pero son todas denuncias que leo en las redes, no lo conozco ni siquiera personalmente al hombre, lo he cruzado un par de veces, pero nunca he cruzado ni siquiera una palabra con él. Bien, volviendo al tema de los árbitros, que quedó toda la semana, fue tema de conversación, cada uno tendrá una visión, una opinión al respecto del desempeño, de cuán duro podemos ser, cuán permisivos podemos ser. Simplemente yo, en lo que me... concierne, creo que hay errores arbitrales que no afectan el desarrollo del partido y que son los errores, no sé si permitidos, pero los errores que uno puede pasar por alto y decir, bueno, fue un error, capaz que no era para amarilla, era solo para una amonestación, capaz que no fue FAO en la mitad de la cancha, capaz que sí. Y hay otros errores que son un tanto más complejos, uh-huh, o que son de los que afectan el desarrollo del partido. Por ejemplo, el error de la no sanción de la posición adelantada en el primer gol de Oriental, que a la postre le termina generando un penal, el empate para Oriental, que después termina ganando el partido, y eso imagino yo que fue lo que levantó todas las molestias y mal humor, e incluso algunas incidencias de incorrecciones verbales que se vieron allí en el Odriozola, por parte de algunos parciales del conjunto de Libertad. A ver... Con razón, quizá la actitud o la reacción no es la correcta, pero la razón les asiste en cuanto a que un error arbitral les tira por tierra todo el trabajo de un partido que habrá sido bueno, malo, regular, pero que los tenía como gananciosos y asegurar

0: curando la punta del torneo. Repito, no hablo en favor de Libertad, porque a Libertad no le hace falta que yo hable en favor de ellos, ni contra Oriental, con quien tengo una gran afinidad con muchos de sus integrantes. Sí digo que me pareció que el comunicado que emitieron los árbitros... primero quiero aclarar algo. Yo soy de los que creo que en el fútbol de Paso de los Toros, los jugadores, los técnicos, los dirigentes, los árbitros, incluso nosotros, los comunicadores, estamos acá porque no llegamos nunca a las grandes ligas. Por el motivo que fuera, porque no quisimos o porque no pudimos. Entonces tenemos que tener determinadas contemplaciones porque vemos horrores arbitrales en torneos mundiales y en copas fundamentales o de primer nivel con millones de dólares en juego, no podemos pretender que los nuestros no cometan equivocaciones.
1: Con todo el respaldo tecnológico también.
0: Exacto.
1: ¿No?
0: Eso primero. Después, que le asista razón o no, es una cuestión discutible. Yo creo que en este caso, por lo menos en el de Libertad, que me consta porque estaba en el estadio, se debió haber sancionado una posición adelantada que existió y que no fue sancionada o no fue vista por línea. Yo confío plenamente que los errores arbitrales no son con la intención ni intencionalidad de favorecer a nadie, sino que son simplemente errores de apreciación de cada uno de las personas que están llevando adelante la tarea, que como cualquier ser humano se equivocan, pero no con intención de beneficiar. No dudo de la buena fe de ninguno de los árbitros que está trabajando en Paso de los Toros. Lo que sí creo que a veces la gente se queda muy molesta es por el hecho de que hay un documento que se firma todos los años entre la liga y los árbitros, y que eso hace que los árbitros tengan asegurada su ganancia económica, su ingreso, que vaya después, cada uno lo usará para lo que quiera, pero en definitiva, si es para compra de indumentaria, si es para gastos de viaje o si es para uso personal, es un tema de cada uno. Lo que creo que causa un poco de molestia en la gente es que los árbitros son, como dicen muchos, los únicos que sí o sí cobran fecha a fecha, y que a veces por sus errores o sus equivocaciones pagan las consecuencias los dirigentes, los clubes, los jugadores, etc. Y creo yo que el comunicado que emitieron el otro día debería haber sido más amplio, porque yo soy de los que considero que pedir disculpas es de hombres, no está mal, al contrario. Habla de lo buena persona y buena intención que tenés. Y yo creo que sí debería pedirse una disculpa generalizada por parte de los árbitros por muchos errores que se han cometido y que quedan a la vera del camino. Pasamos páginas, seguimos para adelante, y con la excusa o el argumento de que hay pocos árbitros, de que no podemos sancionarlos porque nos quedamos sin jugar, de que siempre son los mismos porque no tenemos más, va pasando y eso va quedando como que no tiene nunca una consecuencia. Yo no quiero que los sancionen, pero sí creo que debería haber, y ojalá si en la instancia se produjo entre la Liga, el Colegio de Árbitros y los representantes de los árbitros de esta semana pasada, una reunión, o si no la hubo, debería haberla, justamente para ajustar este tipo de cosas, como para decir, bueno, a ver, vamos a poner, lo dijo Carlos García, que es instructor de árbitro, a claro, veces por desconcentración,
2: a veces por porfiadera,
0: a veces por porfiadera, bueno, el porfiado, el desconcentrado, tiene que ponerse un poco más las pilas, pero sobre todo tiene que reconocer que se equivoca. Si yo arranco 2 metros atrás, soy asistente y arranco 2 metros atrás de un jugador de fútbol y no veo la línea del offside, es difícil que yo pueda cobrar bien. Claro. Y a veces, físicamente, los jugadores están mejor que los árbitros, por obvias razones. Entonces, ese tipo de situaciones deben ser, para mi gusto, reconocidas. Y bueno, a veces le erramos, pero aún así no somos. No tenemos por qué soportar gritos, amenazas, groserías de todo tipo. Os digo, una cosa no quita la otra. ¿Ah? Tampoco estoy de acuerdo en que el árbitro pretenda que vaya a la cancha y sería la primera vez en la historia donde esté todo vallado, todo con guardia policial y donde no se pueda decir ni qué cobrar, porque seríamos el único estadio en el mundo, la única liga en el mundo donde no se le grita a un árbitro. Digo, moderar para un lado, pero también para el otro. Mi opinión es esa, de que yo creo que los árbitros se equivocan, que no lo hacen con mala intención, pero que a veces, quizá no sería el término a usar, pero se queda la sensación de que pecan de soberbia cuando no reconocen sus errores y piden más medidas de seguridad, condicionan la fecha, así les ponen esto, si les dan lo otro, y siguen pidiendo cosas, pero la gente queda con la sensación de que piden mucho y a veces dan poco.
1: Devuelven poco, sí.
2: Yo comparto todo lo que dijiste.
1: Exacto. O sea, totalmente.
2: Eso. Inclusive, voy a aportar que Carlos García dijo en la reunión de la Liga, ante los delegados, y lo dijo acá, al aire, hace 48 horas atrás, de que los árbitros habían reconocido sus errores en la reunión interna, habían reconocido los errores, habían dicho que habían tenido mal arbitraje, habían dicho que se había equivocado, y yo creo que hubiese sido oportuno, como vos decís, que eso figurara en la carta. Porque si figuraba en la carta, iba a poner mucho paño frío.
0: Claro, no, y no perder los anillos.
2: Totalmente, claro, claro. Yo estoy totalmente de acuerdo. Inclusive, eso lo dijo Carlos hablando acá, cuando es el instructor. ¿Verdad? Es el instructor. A mí me hubiese gustado tener la palabra respecto a la reunión, al encuentro que tuvieron árbitros Liga, que la reunión existió, y era una de las cosas que pretendía hablar con los neutrales, para tener la versión oficial de cómo había sido la cosa, de qué es lo que está mal, de qué es lo que se intenta arreglar. Los neutrales no vinieron. Invité también a la parte arbitral, la parte de WAFI, y se me dijo que no era un momento oportuno para que los árbitros salieran a hablar. Entonces, quedamos así, esperando algo, ¿verdad? Quedamos esperando algo, porque la carta, a mí, se lo decía Carlos García el otro día, me dejó la sensación que no había intenciones, es una sensación personal, de que no había intenciones de parar el fútbol, pero tampoco me quedó claro qué era lo que pedían, porque decían, hasta que la liga tome medida, ¿medida sobre qué? ¿Qué tipo de medida? Entonces a mí me quedó muy todo en el aire y pretendía respuesta. Lamentablemente hasta hoy no las tengo.
0: Sí,
2: porque
0: sí.
2: Carlos García no es quien para decir, o sea,
0: es instructor. Carlitos es funcionario de la liga.
2: Ahí está.
0: O sea, está rentado por la liga.
2: Está para enseñar.
0: Para enseñarle a los árbitros.
2: No era una pregunta para él.
0: Él dijo que no era una gremial. Yo, en mi opinión, más allá de que tenga o no personalidad jurídica, y yo qué sé, hay gremios importantísimos del Uruguay que no tienen personalidad jurídica y no por eso dejan de ser gremio. Yo siempre asimilo un grupo de trabajo o un grupo cualquiera que defienda intereses de un trabajador o de un deportista, lo asimilo a una gremial. Por eso para mí la UAFI es la gremial de árbitros del Paso de los Toros, y la federación es la gremial de árbitros de OFI y la de Montevideo, y la, para mí son gremiales porque están, se nuclean para defender intereses comunes, ¿tá? Para mí ese es el concepto genérico de un gremio, más allá de que después tenga derivaciones, pero no importa, no vamos a entrar en cuestiones sintácticas o de otros aspectos. El grupo de árbitros de Paso de los Toros es el de la, que está nucleado en la Unión, en la UAFI. Sí, yo creo que la UAFI debería, el día de mañana, más tranquilo, más frío, más caliente, decir algo más sobre este tema. Justamente eso, qué es lo que pretenden, qué es lo que quieren, si se sienten que no hay respaldo, si se sienten desprotegidos, si reconocen que en algunos aspectos se equivocan y quieren corregir, o no les interesa corregir, o les parece que está perfecto lo que hacen. Decir una cosa, una cuestión más acabada sobre el tema, porque sí, reitero, yo creo que Carlos, que es un funcionario rentado de la liga, tiene otra función, que es darle instrucciones reglamentarias, hacer controles de los que la liga le pide sobre el tema de la preparación de los árbitros, pero no es el encargado de hablar en representación de ellos, ni es la persona que debería justamente decir qué opina el grupo de árbitros locales, ¿no?
3: Tenemos a Gustavo en línea. ¿Quiere decir algo por ahí, Gustavo, creo?
4: Sí, lo estaba escuchando atentamente. Primero que suscribo todo lo que dijiste, Fernando. Pero voy a introducir un pequeño elemento también que, si bien no va directamente con los árbitros, de repente sí con el tribunal, los tribunales respectivos. Yo tengo entendido que las penas salen los lunes, ¿no? Y, por ejemplo, también sé que Libertad pidió audiencia al tribunal para expresar, obviamente, defensa de lo que el árbitro del partido el otro día puso en el formulario, y hasta el día de hoy Libertad no ha sido escuchado. Me pregunto, que sale el lunes la pena y 5 minutos antes le van a dar la audiencia, ¿cómo se maneja eso?
0: Sí, no tengo idea tampoco. No.
2: O sea, se recibe el formulario en la liga, se recibe la nota de Libertad.
4: Esa fue recibida la liga en el consejo del lunes.
2: El lunes pasado fue recibida la nota de Libertad, solicitando audiencia ante el tribunal y ante el colegio de árbitros. Ante ahí va. Y la gerencia de la liga lo que hace es derivar al tribunal y al colegio para que ellos fijen fecha para recibirlo. Eso está en la pelota del tribunal y el colegio, y ellos determinarán si lo reciben o no lo reciben.
0: Claro, que no es obligación. Es una potestad que tienen los tribunales y el colegio de recibir o no a los posibles involucrados.
4: Hasta ahí no sabía.
2: Ya ha pedido, por ejemplo, no me acuerdo en qué caso, cuando arrancó esto, el defensor pidió
0: y no lo recibieron.
4: El colegio lo recibió a libertad.
2: Bien.
4: El tribunal no.
2: Perfecto.
0: Bueno. Lo que pasa es que también hay una realidad, ¿no? El colegio de árbitros, en mi opinión, tiene muy poco margen de maniobra. A ver, tenés un panorama, un panel acotado de profesionales o de gente que se dedica al arbitraje en Paso de los Toros, y con eso tenés que manejarte, y a veces es muy difícil armar todo el andamiaje para una fecha. Y reitero, creo yo que tampoco es el colegio, esta es una opinión quizá muy equivocada, creo yo que tampoco es el colegio la institución o el que tiene la sartén por el mango para determinar lo que estábamos hablando acá, por lo menos, ¿verdad?
2: Claro, pero puede haber otro tipo de conversaciones.
0: Claro.
2: Puede ir libertad y decirle al colegio, mirá, yo entiendo que fulano de tal va a dos o tres partidos que nos perjudica, y el perjuicio está en la imagen. Entonces, evita ponerlo. Después el colegio determinará si lo designa o no para ese equipo. Pero es una de las posibilidades que se pueda estar conversando.
0: Que porque, se pueda conversar, porque, sí. Eso sí.
2: Ahí está. El colegio tiene la última palabra, sin nada que se le antoje. Hay cosas, por ejemplo, yo entiendo, siempre lo dije, digo, es muy acotado el número de árbitros y demás, pero siempre dije que es bueno evitar árbitros con parentescos dentro de la cancha y con
0: vínculos laborales.
2: Sí. Y con otro tipo de vínculos. Mirá, te voy a contar algo de hace 15 años atrás. Yo recuerdo que una vez fui muy crítico cuando el colegio de árbitros de aquel entonces designaba a un excelente árbitro, a mi juicio, como era Gineo Neil, para arbitrar a Centenario cuando la presidenta de Centenario era la señora. Entonces, digo, yo no dudo de que Gineo Neil estaba...
4: Y lo pusieron en un partido Libertad Centenario.
2: Ahí está, entonces, habilitado para hacer tremendo partido por su capacidad arbitral. Pero le erraba en una.
0: Genera de antemano un compromiso.
2: Claro, entonces, designarlo en otro partido y basta. Y me acuerdo que en aquel momento hubo cruces.
0: Yo creo que ha sido también una... A ver, primero que nada, vuelvo a insistir. Hay pocos árbitros en Paso de los Toros. Ojalá hubiesen muchos más. Una de las críticas que yo escucho siempre en las tribunas del estadio, de la cancha de Colón, de cualquier cancha de Paso de los Toros, es justamente ese. El vinculado... ¿Se cortó? Bueno, el vinculado a las relaciones de parentesco entre árbitros y jugadores, o técnicos o dirigentes, y los vinculados a árbitros que pertenecen, sobre todo, porque se da la particularidad... de las unidades militares que tienen cada una su institución, Batallón Aguanders y Libertad en Artillería. Ahora, volvemos siempre al mismo tema. Si el margen es acotado, si los árbitros que tenés son esos, si no queda mucho más, y bueno.
2: Y yo te voy a agregar otra cosa. Hay árbitros que se están capacitando, que están haciendo el curso y que están a punto de recibirse como árbitros. Si hay cuatro. Todos son artilleros.
0: Y bueno, por eso te digo, hay cosas que son inevitables.
2: Claro.
0: Sí hay cosas que yo, y lo digo porque en la muy magra experiencia que me ha tocado estos últimos años de estar allí al lado de la cancha, ya le mando un saludo al Tato Videla, que fue el que me permitió acompañarlo en algunos partidos. Yo noto, ¿sabes qué? Y lo digo porque lo dijo Carlos García en la nota de anteayer.
2: ¿Le gustó la nota a usted o no?
0: Sí, la escuché toda.
2: Ah, sí. Bien.
0: La nota de Carlos García, lo que dijo Carlos García.
2: Crítico, ácido.
0: Que hay asistentes que en lugar de asistir, porque el asistente está para dar una mano, para asistir al árbitro.
1: Uh-huh. En el caso que no vea alguna falta, no solamente en el Versailles, en el lateral.
0: Pero no está para que le diga qué decisión tomar. Y hay asistentes, y cada uno que se ponga el sayo al que le quepa, que han tomado la mala costumbre de decirle al árbitro, concreto, Carlitos dijo algo así, No, el asistente no puede llamar y decirle, échame a Bengochea.
2: Exacto.
0: Y yo personalmente lo he escuchado de algunos asistentes llamar y decir, amonestá a fulano, mostrale amarilla a Mengano, échame a Sultano.
1: Claro.
0: Y eso lo dice el instructor, no yo, el instructor de árbitro, no es la tarea del asistente. ¿Tá? El asistente está para decirle al árbitro, mirá, fulano me está diciendo improperio o se está desubicando, vos ves lo que hacés. Pero yo he visto y he escuchado tanto, por eso no es ni siquiera ni en favor ni en contra, que a veces se extralimitan en las funciones. Y creo yo que es con buena intención de ayudar.
1: Claro.
0: Pero también tienen que moderar en ese sentido, porque a veces el árbitro, con toda la maremaña de cosas que tiene en el partido, y encima lo llamás, vos no está para complicarse si fue que te dijo feo, reo, malo,
1: para
0: bicho.
1: Decir,
0: va y le muestra la tarjeta y se saca el problema. Pero a veces termina siendo una situación que no la resolvió el árbitro. El árbitro se asistió por su ayudante, y a veces también eso lleva a que cometan algunas irregularidades, no, algunos errores, ¿tá? Porque irregularidad es otra cosa.
1: También es cierto que...
0: Y eso hace que el asistente, y también esto es una opinión personal que puede estar equivocada, se desconcentre del partido, no atienda el orsa y la línea de fondo, las jugadas o las incidencias, y se preocupe mucho más de lo que está pasando a sus espaldas que lo que está pasando dentro de la cancha, que es lo más importante para el espectáculo. Entonces, yo creo que en esas cuestiones, y repito, no tengo ningún problema con los árbitros, y creo que confío plenamente en su buena fe, pero creo que sí tienen que tomarse el trabajo, si no lo han hecho ya, ojalá que sí, de conscientemente ser autocríticos entre ellos, hacer esos análisis, tratar de mejorar esas cosas, y a veces, como dicen en mi rubro, no alcanza con ser buen juez, hay que tener apariencia de buen juez. Entonces, a veces el público también necesita que el árbitro, el juez o la asociación de árbitros exprese públicamente que reconoce sus errores, que está de acuerdo en muchas cosas y que las quiere corregir.
1: Tal cual.
2: O sea, que quedé pensando en algo, se lo comenté el otro día, no recuerdo quién, cuando arrancaste la locución de del tema de los fallos arbitrales el otro día, la posición adelantada de Rodrigo Federico, que determinó el penal, el gol del empate en el último minuto, la pregunta mía es, ¿quién se dio cuenta?
0: Gente de la tribuna.
2: Gente de la tribuna que estaba en la situación. Después, dentro de la cancha, yo creo que protesta por la posición adelantada. No hubo. Y esto saltó después que
1: toda la gente...
2: La imagen lo mostró. Yo me di cuenta el lunes a mediodía, cuando llegué al programa, me la mostró Gustavo y me dijo, mirá, posición adelantada de Federico antes. Sí. Digo, tienes razón.
0: Claro.
2: Fue el que desbordó, llegó hasta el fondo.
0: El penal fue un penalazo.
2: El
0: problema es que la jugada era inválida.
2: Exacto, pero en ese momento, si vos no estabas detrás de la línea o viendo, prestando con atención, yo creo que todo el problema no vino por esa situación
0: en
2: puntual.
0: En el partido vino, nadie protestó.
2: Exacto, vino el otro día con todo. Entonces,
0: la consecuencia de todos los incidentes fue que terminó viéndose de nuevo, revisándose y descubriéndose por parte de las instituciones y de los parciales, los que no lo pudieron ver en vivo, la incidencia que estaba invalidada desde el momento de que parte la primera incidencia. Y bueno, fue un error, yo creo que absolutamente involuntario.
2: Claro.
0: Pero reitero lo que dije, no voy a hacer demasiado más macitero.
2: Sí,
0: ya lo decidí.
2: Sí, ya está, ya hablamos del tema.
0: Bien, fallos de... ¿Tenemos los fallos ya de los incidentes en el vestuario del otro día?
2: Sí, 5 partidos a cada uno.
0: Bien, ¿quiénes fueron sancionados? ¿Se puede decir? Porque ya está liquidado el tema, ¿no?
2: Ya lo dimos, por el lado de Defensor, el profesor Trigo y Diego Lazo, y por el lado de Amsterdam, Diego Viera y Héctor Correa.
0: Bien, la quinta persona pasa entendió el tribunal que era para
2: la ley de admisión.
0: Bien, le voy a poner solamente una duda en la mesa.
2: Sí.
0: El reglamento de OFI que se aplicó en esta instancia.
2: Sí.
0: ¿Para quién es aplicable? Lo hablamos el otro día.
2: Para jugadores.
0: jugadores. Pero entendiéndose que jugador es el que está dentro del recinto o en el formulario.
2: Sí.
0: De los cuatro sancionados, ¿los cuatro estaban en el formulario?
2: No, había tres.
0: Bueno.
2: Había tres.
1: Pero además hay una sanción de... ¿Cómo es? Que no puede ingresar al estadio, no se me fue la palabra. De
2: admisión.
1: De admisión. Hay una sola sanción de admisión.
2: Una sola sanción de admisión.
1: Por eso, claro. O sea, está mezclado el fallo.
0: Claro, lo que pasa es que la sanción, o sea, el tribunal de penas que actuó sancionó a los cuatro deportistas.
1: Tal cual.
0: Hasta ahí veníamos relativamente bien. La quinta persona, que no es deportista, que no integra ninguna institución, por lo menos deportivamente hablando, el tribunal se consideró incompetente, cosa que consideró correcta, y lo derivó a que la liga tome las medidas que entienda que tenga que tomar.
1: Como espectador.
0: Exacto. Ahora, la cuestión es, si yo juego en Defensor, o en Ámsterdam, que fueron los dos involucrados, ¿no? Defensor Ámsterdam.
2: Defensor Ámsterdam.
0: Bien, sí. Yo juego en cualquiera de los dos. Pero en ese partido no estoy en el formulario, no estoy en la lista, no integro el plantel y estoy en la tribuna mirando el partido. ¿Qué soy yo?
1: Espectador.
2: Espectador.
0: ¿Qué me aplican?
1: Ley de admisión.
2: Bien, perfecto.
1: Eso es lo que debería hacer, ¿no?
0: Ahí es la gran pregunta.
2: Bien, yo entrenador, estoy expulsado.
0: Sí.
2: Estoy sancionado.
0: Sí.
2: No tengo nada que ver con mi club.
0: Sí.
2: Me ven en el vestuario.
0: Sí.
2: ¿Qué pasa?
1: Sanción deportiva.
0: Sanción deportiva.
2: Bien.
0: Pero usted no. Pero usted
2: no. Formulario, o sea, pregunto, ¿eh?
0: No, no, sí,
2: pregunto.
0: Por eso. Es que lo mío es justamente el tema de qué correspondería. Dije el sábado pasado.
2: Otra cosa.
0: El problema de esto es que la ley de admisión famosa, que llamamos ley de admisión, más el tema reglamentario para los deportistas, tiene tanto margen para ir para allá y venir para acá, que hace que uno quede en estos tipos de casos con la duda de qué debería ser lo aplicable. Si vos me preguntás fríamente, un jugador, un técnico que está en la cancha, en la tribuna, digo,
2: sí,
0: que va como espectador,
2: sí,
0: y mete lío, hablando mal y pronto,
2: sí,
0: o le pega una piña al cantinero, o se mete para dentro de un vestuario a meter lío, o tiene una trifulca, una discusión en un vestuario, para mí...
1: Es admisión.
0: Debería aplicársele la ley de admisión porque fue un espectador.
1: Exactamente.
0: Si el técnico o el jugador suspendido ingresan al vestuario a charlar con los jugadores, a tomar mate con los jugadores,
1: es claro.
0: Dice el reglamento que aplicáramos acá, por lo menos, deportivo, que corresponde sanción deportiva, porque no tuvo ningún incidente fuera de lo deportivo. Acá hubo un incidente presuntamente fuera de lo deportivo, porque se los pena por riña.
2: Pelea
0: y la riña, pelea y riña, no es patada antirreglamentaria o puteada al árbitro o discusión entre jugadores. Es un hecho que si no fueran deportistas debería ser penado por la ley penal.
2: Sí, igualmente, el tribunal pena en base a un informe que recibe.
0: Bueno.
2: ¿No?
0: A eso voy. Yo creo que esto lo dije el otro día... Y perdón que corto, Martín.
2: No, está bien, está bien.
0: Lo dije el otro día. Yo creo que esto arrancó mal parido. Como la novela que esa... ¿Cómo era?
1: Mal parida.
0: La mal parida. Arrancó mal parido. No lo digo en el mal sentido. Lo digo en el sentido jocoso. Se fue dando tanta vuelta con el tema y torneándolo para acá y para arriba y para abajo y para el costado que terminó... Yo creo que saliendo algo dentro...
2: Más prolijo.
0: Yo creo que terminó siendo prolijo. ¿Tá? Dentro de lo mismo que dijimos del campeonato. Se hace un campeonato corto, es lo que había para hacer. Bueno, yo creo que acá sale lo que más o menos había para hacer. Creo yo, en mi opinión, que no daba para muchísimo más la situación. ¿Tá? Puede ser discrepar si los partidos de suspensión, si eran más, si eran menos, si no eran. Bueno, eso, las medidas de las sanciones yo siempre digo... Siempre son archi discutidas. Uh-huh. Lo mismo que una amarilla y una roja.
1: Sí, sí.
0: Me dije en el momento, es difícil. Uh-huh. Pero digo, el punto cuál es.

0: Pero
1: Con ese, con ese,
0: pero
1: ese signo de interrogante.
0: dejo ese
1: Está bien.
0: apunte porque yo creo que en ese aspecto, sobre todo, si ojalá no pase más, pero si sigue pasando, va a haber que ajustarlo.
1: Sí, yo lo que no voy a quebrar una lanza por nadie, pero en este caso el trámite provocó de que llegara un informe al tribunal con cinco nombres, con antecedente, con descargo, y el tribunal falló sobre eso,
0: Bien.
1: ¿no? Está bien, eso es lo que yo entiendo. Y después aparece esto, pero en definitiva yo creo que se terminó actuando, como bien decís, de manera más prolija, con una sanción que es la máxima, que no es la que se hablaba en principio, que iba a dificultar todo mucho más para estos jugadores o estos deportistas. Así que en definitiva creo yo que fue una buena muestra, sobre todo en el mismo día en el cual los árbitros pedían que actuara la liga. ¿Y qué fue lo que se habló ese día? Se leyó la carta de los árbitros y la liga dijo, bueno, hoy acá hay una muestra de que se actuó con severidad sobre deportistas que no actuaron de la forma correcta.
0: Bien.
1: Simplemente eso.
0: Sí,
1: Tenemos saludos,
0: ¿sí? Bueno.
2: Sí, yo tengo un
1: Dale,
2: saludo.
1: dale, Fede.
2: Anticipo y salgo jugando con
0: Dale,
2: mi
0: dale, dale,
2: gusta.
0: dale, dale, dale.
2: Cabeza
0: No
2: levantada,
0: sabe lo
2: perdón,
0: que,
2: ¿eh?
0: no sabe lo,
1: Elegancia.
0: no sabe lo que es jugar al fútbol con este animal. 300 puteadas por minuto.
2: Sí.
1: Bueno, pero no es
2: Pero
1: tanto.
2: bueno,
0: Es muy,
2: uno.
0: así como es de que está motivado con el tema de la de 10 puntos, así es en la cancha.
2: Sí.
1: Qué bien usted, qué
0: Incontrolable.
1: bien, qué
2: Vivo,
1: bien.
2: sí, vi,
1: Me
2: vi,
1: gusta.
2: vivo con una intensidad
1: Jugador mío,
2: extrema.
1: jugador mío.
0: Incontrolable.
2: Sí,
0: Pero de carácter.
2: Jugador frustrado, ¿no? Claramente,
1: No le
2: ¿no?
1: puedo
2: Sí,
1: creer.
2: jugador
1: Tengo
2: frustrado,
1: años.
2: sí.
1: Bueno.
2: Tuve el sueño de ser jugador profesional, lo intenté, pero
0: Sí.
2: bueno, no llegué.
0: Todos
1: Termino
0: tuvimos el
1: acá.
0: mismo sueño.
2: Sí,
0: Termino acá.
2: sí.
0: A
2: Bueno,
0: nosotros lo dejamos de soñar hace más tiempo que usted.
2: manda un saludo, dice, grande los cuatro, se extraña el pueblo. Los cuatro debe ser por Gustavo. Por Martín, por
1: No,
2: Horacio.
1: usted está adentro, usted está
2: No, no,
1: adentro.
2: no,
1: No, usted está
2: claramente
1: adentro.
0: No
1: se
0: sea
1: achique,
0: no se achique, no
1: usted
0: se
1: está
0: achique.
1: adentro.
2: Nos saluda Juan el Manteca Barranco.
1: Exacto,
0: campeón
1: Juancito.
0: del sur del
1: Sí,
0: 2009 con la selección de
1: una de las
0: Patriotas.
1: leyendas de
0: Sí,
1: Patriotas.
0: claro, radicado en Colonia.
1: Colonia, un abrazo
0: El
1: grande para
0: apretado abrazo para
1: Juancito.
3: Él
0: No,
3: él siempre recuerda, cuando, en un partido, no me acuerdo qué partido, fue a patear un penal, ¿no? Y se acuerda cuando
0: sí, que cuando la
3: y
0: picó
3: la picó
0: y
3: y
0: lo
3: le dije.
0: putearon hasta en chino.
3: Y le dije, bien clarito, Manteca, eso, no sos el
2: El
3: loco Breu.
0: No,
3: no
0: lo que
3: sos el
0: pasa,
3: loco Breu.
0: ¿sabes? Yo
3: Dios lo recuerda con mucho cariño.
0: Juancito se debe estar riendo
3: Sí, sí.
0: cuando hablamos de estos temas, porque son anécdotas, ¿ya?
3: Claro.
0: El problema fue que él fue a picar la pelota porque él había jugado todo, hace muchos años con el golero que le iba a atajar el penal,
3: Ah,
0: que fue el que le adivinó la intención porque lo
3: intención.
0: conocía.
3: Claro,
0: ¿Ya?
3: ahí
0: Es,
3: está.
0: habían sido compañeros en Defensor. Y por eso él estaba en Oriental y por eso le adivinó la.
1: Sí, jugó vino a Libertad primero,
0: Exacto.
1: fue campeón con Libertad, después pasó a Defensor, después jugó en Oriental,
3: Con
1: Manteca,
3: Eric
1: gran, la
3: Petesat
1: selección,
3: de sí.
1: claro. Bueno, no sé, ¿tenés algún otro, Fede,
2: No,
1: por
2: no,
1: ahí?
2: no.
1: Tengo un
2: Atrás, sí.
1: saludo también, mire, escuche este.
0: Miren que ya son 13 y 10.
1: Bueno, ya
0: Estamos
1: nos vamos
0: pasados de
1: porque
0: hora.
1: 13 a 30 cierra Me Encanta, tenemos que levantar los premios.
3: Ah, está.
0: Y ya alguna
1: Desde
0: habitual.
1: Río Segundo, un saludo.
0: ¡Opa!
1: Desde Río Segundo, Córdoba. ¿Sabe quién está allá?
3: Sí.
1: Daniel Cuadrado.
0: Danielito
1: Está
0: Cuadrado.
1: escuchando la radio
3: Qué
1: allá
3: notable.
1: en Río
3: Qué
1: Segundo,
3: bien.
1: Córdoba. Y bueno, mando un abrazo para todos que está escuchando y pregunta, ¿la sub-14 al final quedó eliminada porque vi los clasificados y figura Rivera?
0: Claro, porque todavía no está el fallo.
1: No está el fallo.
0: Y
3: Exacto. No está
0: mientras
3: el
0: no
3: fallo.
0: esté el fallo,
1: Claro,
0: clasifican los que quedaron
1: a mí desde
0: por.
1: Rivera me dijo gente que el fallo estaba, que ya había sido comunicado a Rivera, que Rivera estaba clasificado. Yo hoy, sábado 19, hablé a las 10 de la mañana con el presidente de la Liga de San Gregorio. Me dijo, nosotros de manera oficial no hemos recibido nada. O sea, el fallo no está.
3: No está.
1: ¿Está bien?
0: Oficialmente, por lo menos.
1: Oficialmente no ha sido comunicado a nadie,
0: Bien.
1: ni a San Gregorio ni a Rivera,
0: Bien.
1: a nadie. No, no, el fallo
0: Sigue
1: no hay.
0: pendiente.
1: El fallo sigue pendiente. Ayer lo explicábamos. La situación de la inhabilitación del jugador de Rivera es muy clara, es contundente. ¿Dónde está un poco la duda de si el fallo va a ser favorable o no a San Gregorio? En la forma que se presentó.
0: Ah, mire usted.
1: Hay que esperar.
0: Bueno.
3: Bien.
1: La selección sub-14 sigue entrenando.
3: Sigue
0: Bien.
3: entrenando.
1: Sí.
0: Ya,
3: Termino con los
0: por
3: saludos.
0: defecto profesional le digo, a veces la forma.
1: Sí.
0: Y como dice una persona que quiero mucho, no está en lo que decís,
2: Sino
0: sino en
2: cómo.
0: la forma en que lo decís.
2: Exactamente.

0: la forma es para todo.
1: ¿Qué forma tiene usted para decir
2: a
1: ese
2: ver.
1: Saludo?
2: No, Fabiancito
0: Pereira. Póngame esa voz de locutor así.
2: Felicita a la locución que hizo, la exposición que brindó.
0: Bueno, muchas gracias, Fabiancito.
2: Después, el presidente de Belgrano, el señor Tony Jack, además avisador, auspiciante en 10 puntos
0: presidente
2: deporte,
0: de mi cuadro.
2: De su cuadro. No va a poder, no va a poder estar porque tiene que tapar, terminar con la azotea.
0: Bueno. Antes que se venga el agua.
2: Antes que se venga el agua.
1: Le tenemos que agradecer, lo hicimos personalmente el otro día en la liga, agradecer públicamente los gestos que ha tenido con el equipo de 10 puntos deporte, con los sequios, que realmente valoramos mucho.
0: Sí, sí, sí. Y sobre todo usted lo debe valorar mucho, que le encajó hielo como loco y nosotros no la vimos ni por televisión a la rojita.
1: Pero mire que corrió. Que sea malo, no tiene todo para arriba.
0: Tony, mandá más, que se la llevó Bengochea y todo.
1: Yo lo que hice
0: fue
1: aprovecharla para el dolor de garganta.
0: Seguramente.
1: Que tenía.
3: Claro,
0: la tomó sin hielo. Ahí está, vio, para los premios de los participantes de Instagram. Seguramente Sanitaria La Gota va a ofrecer colaborador.
1: Ahí tiene un colaborador.
0: Que además el Tony es de los tipos que siempre está colaborando, siempre está participando activamente en las actividades de 10 puntos.
3: Bueno, yo voy a dejar un saludito breve, cortito, para Juan Ocampo, que ahí está prendido a la 100.1. Sí, nos está escuchando.
0: Bien, un saludo.
3: Y, nuevo seguidor también de 10 puntos.
0: Bien ahí, vamos arriba.
2: Nos está escuchando en Montevideo. Vio que me sonaba una llamada recién. Sí. Y le puse que no lo podía atender porque estamos saliendo al aire. De la niñez, de la escuela 60 de Tres Árboles, Morató. Pero hace muchísimos años está radicado en Montevideo y sigue para el amigo Sergio Amaro.
0: Un abrazo para él también.
2: Para él nos está escuchando.
3: Seguimos creciendo,
1: bien.
3: Seguidores.
1: Seguimos creciendo.
0: Bien, señoras, nos tenemos que ir, son
1: nos
0: cuatro.
1: Tenemos que ir.
0: Nos van a echar de la radio.
3: Vamos a tener que hacer
0: dos horas. Más horario.
2: Sí.
0: Más horario vamos a pedir.
1: Sí, vamos a pedir. Estamos más o menos con la dirección de la radio, pero vamos.
0: Sí, no nos quieren mucho igual. ¿Están acá en el pueblo? ¿Están escuchando o
4: no? No sé. No sé.
0: Creo no que sabe.
1: Está mirando la cámara.
0: No sabe, no contesta como la
4: es que encuesta. No, nunca sé.
0: Por la duda, un saludo para papá George y Marilda, que los queremos mucho. Bueno, que no nos echen.
1: ¿Estamos en hora de irnos? Le voy a decir lo último. ¿Quiere que le diga lo último?
0: Cuarto.
3: Va a tirar la bomba.
0: No. Reuniones. No, escuche, nos quedó para atrás. Tema selección. Sí. Trabajando los técnicos. Sumando gente al equipo. Y ya. Tirando alguna línea.
3: Bueno, para los que están escuchando, que en la previa sigue.
0: Sí.
3: En la previa.
0: Bueno, vamos arriba. 3 de la tarde, dijo.
2: 3 de la tarde.
1: La OFI tiene nuevo presidente. Para irnos, vio.
3: Tranqui.
0: La OFI tiene nuevo presidente. ¿Querés saber quién es? A las 3 de la tarde poné la 100.
1: Espere.
0: Tiene
1: un poquito.
3: Tiene más.
1: 19 a 14.
0: ¿Se dio vuelta o siguió la tendencia?
1: A las 3 de la tarde.
2: A las 3 de la tarde. Apretadita.
0: Apretadita como calzón de artista.
1: No, no, ¿cuánto le dije?
0: 19 a 14.
1: No, 19 a 15 creo que fue.
2: Más apretadito.
1: 19 a 15, perdón. 19 a 15. Eran 34. 34 sectores.
0: Igual la proporción sigue siendo 4 y 3 en los 7, ¿por qué?
1: 19 a 15.
0: Bien.
2: 3 de la tarde.
0: ¿Quieres saber quién va a ser el presidente de la OFI? 3 de la tarde. Estadio Mario
3: Odriozola.
0: Transmisión base de la 100. Relata Horacio Artemio Costa, les comento yo, ya que Bengochea.
1: Exactamente.
0: No voy a decir.
1: Verticalazo.
0: Bueno. No, él dijo que yo comentaba. ¿No? Sí. A mí no.
3: Es el director de los comentaristas.
0: Sí, claro. Es el cerebro. Yo soy el pinky. Nos vemos a las 3. Gracias.

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2: Es la hora 1:30. La temperatura es de 21 grados. Y la humedad del 69%.
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1: Son las 2 y 1 minuto. La temperatura es de 24 grados y la humedad del 56%.
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8: Buenas tardes y bienvenidos al ranking de la 100. Es un placer para quien les habla, Pedro Pereira, llevar adelante el top 10 todos los fines de semana. De lunes a viernes conocemos los grandes hits que han pasado por nuestro ranking y las novedades musicales de esta nueva temporada, presentados por La Carnicería, que tiene de todo para tu hogar. Sean bienvenidos al ranking de la 100.
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12: Ok, la que les enseñó la milipli de Huachiturreo. Martín Beas, on the beat.

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11: Son las 2:37. La temperatura es de 22 grados. Y la humedad del 65%.
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1: Son las 3 de la tarde en punto. La temperatura es de 22 grados y la humedad del 65%.
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2: ¿Qué tal? ¿Cómo andan? Bienvenidos a Clave de Salsa. Ya tenemos la música lista y hay ganas de escuchar. De esa salsa que entra despacito, que se mete por tus oídos y cuando querés acordar ya estás marcando el ritmo. Acá no hace falta explicar demasiado. Solo escuchar, disfrutar y dejarse llevar. Mi nombre es Alfredo Acuña y te doy la bienvenida a Clave de Salsa. Salsa de ayer, salsa de hoy, salsa de siempre. Y bueno, alguna que otra sorpresa, porque nunca se sabe qué puede aparecer en este programa.
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1: Quiero hacer una pequeña pausa acá en Clave de Salsa para mandar un saludo muy especial a toda la gente de FM 92.9, La Clave, en la ciudad de Montevideo, y especialmente a su director, Leonardo López. Leo, muchas gracias por abrirle las puertas de Clave de Salsa a nuestro programa, por confiar en esta propuesta y por sumar Clave de Salsa a la programación de la emisora. Para nosotros, evidentemente, es una alegría enorme que la salsa tenga un nuevo espacio en la radio de en las radios de Montevideo, y en especial en esa radio. ¿Por qué? Porque es la única emisora que difunde absolutamente salsa. Y sobre todo, más aún, cuando ese espacio nace de una radio que apuesta a esta música y a la comunicación cercana. Así que vaya un abrazo grande para vos, Leonardo, para todo tu equipo de FM 92.9, La Clave, y por supuesto para todos los oyentes que se van a encontrar con nuestra música, con nuestro programa, a través de esa emisora. 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Gracias de nuevo, Leonardo, gracias. 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Oye, y ese pito.

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0: Salud. Muy buenas tardes, enamorados del fútbol.
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0: 20 minutos que pasan de las 3 de la tarde aquí en este sábado, 19 de septiembre. Comienza la previa del fútbol desde el Odriozola, cabina número 4. Carlos Alberto Leites Vera, de nuestro máximo escenario deportivo. 10 puntos deportes, coche viejo.

Ya está todo el equipo de 10 puntos deportes aquí en el Odriozola, porque hoy se juega la cuarta fecha, la cuarta jornada del torneo clasificatorio 2026. Ya están jugando desde hace un buen rato, desde la 1:30 para ser más precisos, Ámsterdam y Belgrano, con triunfo parcial de la avenida Boulevard Artigas, 2-0 contra el equipo verde, y de esa manera Ámsterdam, que sigue porfiando por un lugar por el torneo y por meterse en la liguilla.

0: decíamos recién, están jugando Amsterdam y Belgrano, abriendo la cuarta fecha de esta temporada clasificatoria 2026. Ya comienzo a sumar las voces del fútbol. Me voy a Estudios Centrales, allí con el control central de la emisión. La musicalización y la puesta en el aire está, como siempre, el señor Carlos Alexander Olveira, a quien le doy la bienvenida. Muy buenas tardes.
1: ¿Qué tal, Fernando? Saludo grande para vos, para todo el equipo por ahí en el estadio. En esta jornada linda que tenemos por acá, por el centro del país, por suerte nos ha tocado una jornada espectacular de sol por acá y bueno, que podemos disfrutar de lo que es los deportes al aire libre, en particular hoy. Una decisión que no sé si fue a raíz de esto, realmente no lo sé, pero fue muy acertada porque bueno, los pronósticos dicen que para mañana puede haber alguna lluvia. Así que bueno, todo se fijó de manera
0: si
1: que...
0: Si llueve mañana no pasa nada porque vamos a jugar toda la fecha hoy.
1: Bien de bien, espectacular, porque mirá, ya te digo, nublado en la mañana, luego intervalo de 9 de sol en la tarde, podría haber alguna lluvia, 25%, pero bueno, quizás, pero más vale prevenir que lamentar, ¿no? Entonces, total. Hoy era la jornada ideal, sin duda alguna, mirá el sol que hay, la temperatura que hay, está espectacular realmente.
0: Sí, un día hermoso para venir a ver espectáculos al aire libre,
1: sí.
0: Y un marco de público interesante, te diré desde ya.
1: Bueno, sí, me imaginaba, te digo la verdad, porque más allá de que sea un sábado a la tarde... mucha gente no trabaja, el día está invitando a que vayan ahí, entonces sin duda alguna era el día, este sábado sin duda alguna. Ya te digo, para mañana hay pronóstico probable, pronóstico de lluvia, para dice convierte al anochecer con una tormenta pasajera aclarando, dice. Así que bueno, como te decía, era hoy. Seguimos por acá, Fernando, entonces, y por supuesto con el saludo grande para vos, para toda la barra por ahí que está trabajando, como siempre, desde temprano, para también Horacio, que ya estuvimos en contacto con él, por supuesto, para Martín, para Gustavo, para toda la barra por ahí, para Ramir, que creo que anda por ahí también hoy. Así que, bueno, un saludo grande.
0: Vamos a tratar el partido de las 6 de la tarde, el último que cierra la jornada, pero ya anda trabajando desde temprano para Somos TV y ajustando todos los detalles para lo que es la toma de imágenes y la emisión por streaming de los partidos. ¿Cómo le va? Bienvenido, muy buenas tardes, Gustavo Pereira. Bueno, lo agarré, se ve ocupado, ¿no? Parece que está ocupado. Sigo presentando...
2: Perdón, disculpe, buenas tardes. ¿Cómo anda?
0: Lo saqué muy apurado.
2: No, estábamos en un par de funciones más, pero escuchándolos, y bueno, sin el micrófono al lado. A la orden como corresponde, desde este momento, para trabajar a nivel de cancha, también estamos haciendo algo junto a la parte técnica encabezada hoy por Federico Pereira, el streaming, el Somos TV, con el Tino en cámara. Los televidentes, ustedes también allí que tienen imágenes, van a tener una novedad hoy.
0: Sí, ya la estamos viendo, tenemos pantalla en vivo acá para las repeticiones y todo, ¿no?
2: Exactamente.
0: Bueno, estamos con toda la tecnología.
2: Bueno, una jornada que se presentó con este triunfo de Amsterdam 2-0, un triunfo en líneas generales claro, y con una imagen que ha cambiado en la cancha. Fíjense los árbitros.
0: Sí.
2: ¿No?
0: Totalmente vestidos de negro para arrancar.
2: No, pero no está la fuerza de seguridad, está la policía.
0: Policía de la seccional tercera haciendo el trabajo de seguridad dentro del campo de juego. Primera novedad. Ya me voy al sector izquierdo de la cabina donde está ubicado en su puesto habitual de comentarista.
2: Perdón, Fernando.
0: Sí, digo.
2: Sería bueno que así vamos largando la imagen y Carlitos ya retire la música del aire.
0: Bien, sí. Por una cuestión de sonido entonces.
1: Ahí está. Sí, cortamos, sin problema. Entonces, sin problema.
0: Cortamos.
2: Gracias, Carlitos. Gracias, Carlitos.
0: ¿Cómo es que dice? Cortame la música.
1: Ahí va, por los derechos de copyright.
2: Totalmente es así.
0: Bien. Ya lo vamos a presentar entonces sobre el sector izquierdo de la cabina. Decía, pronto con todo lo que habitualmente tiene, cronómetro, auriculares, lapicera, pastilla de mentolitus, las planillas, la libreta, los apuntes, la terna, la elección de Ofi, el micrófono y muchas cosas más. ¿Cómo le va? ¿Almorzó tranquilo? ¿Pudo venir haciendo la digestión de manera correcta para el trabajo de la tarde, José Martín Bengochea? compañeros de la buena audiencia deportiva, tengan todos ustedes muy buenas tardes. El gusto enorme de reencontrarnos a través de una nueva transmisión deportiva desde la cabina 4, Carlos Alberto Leites, para la apertura e inauguración de esta cuarta fecha. Este campeonato clasificatorio que, créanme, deportivamente está al rojo vivo, pero afuera también. Lo cierto es que en la inauguración ganó Amsterdam. Amsterdam derrotó al equipo de Belgrano por 2-0, una victoria que a Amsterdam lo reacomoda bastante en la tabla de colocaciones tras lo que fue la derrota en el inicio del campeonato, perdiendo figuras importantes, pero restableciéndose rápidamente los resultados para quedar en una posición expectante, segundo en la tabla. Quedó demasiado sumergido el conjunto verde como para aspirar a algo, Fernando.
3: Totalmente, yo creo que Belgrano, con esta nueva derrota que cosecha, ya van 3 al hilo, creo yo que está prácticamente despidiéndose, sin duda, ya lo dijimos la fecha pasada, de que no tenía posibilidades, por lo menos a mi juicio, de porfiar por el título de clasificatorio. Pero creo que con este nuevo resultado ya prácticamente se está despidiendo hasta de entrar en la liguilla.
0: Y de alguna manera lo que hablábamos hoy al mediodía, ¿no? Una derrota te sumerge, una victoria te reacomoda. Un campeonato que tiene eso, las posiciones muy apretadas y mucha incertidumbre hacia lo que va a ser la definición final. Hoy, créanme, en lo personal no encuentro un candidato.
3: Bueno, yo tampoco. Creo que hay mucha paridad, por lo menos en 3 o 4 equipos, que creo que finalmente van a ser los que van a estar peleando por los lugares en la liguilla, y creo yo que van a terminar definiendo la temporada 2026. Pero de esto y de mucho más vamos a seguir conversando ya. Sumamos también a quien tiene a su cargo la locución comercial, pero también algún apuntecito que se va soltando, alguna pastillita que se tomó antes de venir. Él es más de los té naturales, como es de la zona de la Patagonia, hay mucho yuyo por allá, es más yuyero que pastillero, pero de todas maneras siempre algo bajo la manga se trae. ¿Cómo le va, don Federico García?
4: ¿Qué tal? Buenas tardes para toda la audiencia. Estamos de vuelta después de una semana de estar de cuestiones personales.
3: Y ya le pasaron la factura, como faltó una semana, ahora tiene que cumplirlo, lograr.
4: Claro, bueno, sí. Pero bueno, se disfruta, con muchísimas ganas de estar acá nuevamente, en este hermoso día y en este hermoso estadio presentado como siempre, impecable. El campo de fútbol se encuentra mucho mejor, ya pasada la lluvia, en nuestro querido Mar Odriozola.
3: Totalmente.
4: Así que bueno, en la Patagonia también hay buena cerveza.
3: Sí.
4: Así que no soy tanto del té, pensé que me iba a tirar más para la cerveza.
3: No, quise ser grosero. Además siempre lo veo tomando vino, así que...
4: Claro, bueno, sí.
3: Es
4: bueno.
3: Más vinero que cervecero. Claro, saludo sí. Para el Franchu Dorrego, que también anda ya como siempre en el estadio, girando y asistiendo a su papá JB, fotografía deportiva. Un abrazo para...
4: Y bueno, sumándome a lo que comentaban de Belgrano, lo que hablábamos hoy al mediodía, esta fecha era una fecha bisagra, estamos en la mitad de el mar, por así decirlo, navegando en la mitad del torneo, y una victoria o una derrota te daba chances para poder clasificarte, o en este caso lo hundió definitivamente a Belgrano y complica muchísimo la clasificación en la liguilla, ¿no?
3: Sí, totalmente, lo que hemos hablado durante la semana y previo también. Esta fecha, el que gana sube y se mete en la pelea, y el que pierde...
0: Y entramos en la recta final, porque a partir de ahora van a quedar 3 fechas, y en esas 3 fechas hay equipos muy importantes que tienen que quedar libres. El caso concreto de Libertad, el caso concreto de América, que son equipos que están peleando ahí en la parte alta de la tabla. Hoy Oriental está descansando, por lo que hemos hablado reiteradamente de la importancia de la lectura de la tabla de puntos ganados, pero no es menos importante la tabla de puntos perdidos.
3: Totalmente, claro. Y Oriental respira más tranquilo después de haberle ganado a Libertad el pasado fin de semana. Si no... Estaba casi que en el ojo.
0: Sí, totalmente, sí. Hoy, a esta altura del campeonato, se puede decir que no hay candidatos al título y se puede decir que hay 5 equipos con firmes posibilidades de ocupar los 4 lugares para la liguilla, ¿no? Como que Huracán, que se juega un partido clave hoy, y Belgrano ya están hipotecando tempranamente sus posibilidades de clasificar. Huracán perdió los 2 partidos, sí. Pero además Huracán tiene otro problema. En 2 partidos no convirtió un gol. Entonces, hay un problema importante en ese sentido como para aspirar a cosas importantes.
3: Bien, Defensor que viene por pugnar también por meterse en la liguilla y, por qué no, por fiar el torneo clasificatorio frente a sus rivales directos, que son los que están precisamente encabezando la tabla de colocaciones. Huracán con lo que consideramos es el último tren para los dirigidos por Meléndez. Es hoy en el clásico contemporáneo, este clásico moderno que se ha convertido precisamente en ello desde hace cuánto, 20, 25 años.
5: Sí, hace muchos años. Igualmente, comparado con aquellos tiempos, no ha estado bastante devaluado.
3: Ahora muy devaluado, el clásico Huracán Defensor, Defensor Huracán, pero de todas maneras es un partido que tanto uno como el otro quieren ganar.
5: Ni que hablar, ni que hablar. Sobre todo la mayor responsabilidad por el lado de Defensor, que en la medida que gane, se mete definitivamente en la pelea. Va a quedar en la misma línea, si gana este partido, que Oriental y que Amsterdam. Un punto por debajo de América, igualando la posibilidad de puntaje de Libertad, o sea que si gana Defensor, el campeonato toma un entrevero bárbaro a esta altura, pero con la vital importancia de lo que pueda ocurrir en el último partido, en donde precisamente juegan el primero frente al segundo. Así que es una fecha verdaderamente para alquilar balcones, que tiene, sacándolos un poquito de tema y de eje, se puede decir que una concurrencia aceptable, sí, quizá menor a la de las fechas anteriores, sí, pero hay que tener en cuenta un aspecto fundamental, hoy es sábado.
3: Exacto, lo hablábamos con Carlitos recién. De todas maneras, para mi gusto, es una interesante afluencia de público. Vamos a ir, a medida que avanza la tarde, corroborando si se mantiene, si se acrecenta, o si también puede disminuir, ojalá que no, que el público acompañe en esta tarde de sábado, cuando ya está preparándose todo allí en los vestuarios viejos, para que Huracán y Defensor se vengan al terreno de juego con alineaciones confirmadas. Por el lado de Huracán, Rodrigo Larraura va a ser el guardameta, la línea de cuatro con la van a integrar Alejandro Bálsamo y Agustín Caraballo como centrales. Almirón trabajará por el andarivel izquierdo, Andrioli por el derecho, en el medio campo Pablo Molineri y Jorge Lucas serán los dos centromedios, con Bruno Martínez y Nicolás Delía como enganches. Los dos puntas que pone Meléndez son Eitan Averastegui y Diego Silvera para esta tarde.
5: Un equipo muy joven, ¿no, Fernando? Un equipo a largo plazo, un equipo que indudablemente se caracteriza por muchísima juventud. Lo ha demostrado en el campeonato, tiene intenciones, pero se ha visto superadamente, muy claramente superado en los partidos.
3: Son los riesgos de jugar con gente joven también.
5: Sí, ¿no? Sí, totalmente.
3: Y con ese problema, asumo yo que está dentro de los planes.
5: Está dentro de los planes de la institución, exacto, me da la sensación. Y bueno, en este sentido aparece Bálsamo en la saga como de los futbolistas experientes. Aparece Delía, que no venía jugando en los partidos anteriores, y dice, bueno, hoy vuelve a la titularidad, había una lesión mediante que lo había mantenido al margen, y creo que puede ser una figura importante, sobre todo teniendo en cuenta la juventud de este conjunto rojo.
3: ¿Tenía un llamado?
6: Sí, no, aportar algo sobre Delía, que está entre algodones.
3: Habla. Bueno, ¿qué pasó?
6: No, Delía viene arrastrando una seria lesión en la rodilla, tiene momentos buenos y de los otros, no creo que le dé para los 90 minutos.
3: Bueno, esperemos que sí. Hablando de facha Martel, estoy mirando un tipo con una facha acá. Está vestido por una marca muy reconocida, la misma que lo vestía...
5: Alemana, una marca alemana.
3: No es Puma, es la otra, la del hermano. Nacieron ahí todos juntos. Ahora, lo que me llama la atención es la camperita, porque ahora está con una campera de América. A veces usa una de Oriental, otras veces ha usado de Centenario, de Colón. Está en todos los cuadros. Al final es como bicicleta de circo. Juan Bautista Rodríguez, el bicicleta de circo JR. Un saludo grande para él, para toda la barra del Gran Campeón, para toda la barra de los Vikingos, para la barra de los Miércoles y también para mis queridos amigos la barra de la Tapicería. Un abrazo grande, que siempre están todos prendidos a las emisiones de 10 Puntos Deportes, siguiendo cada una de las instancias de nuestros relatos, comentarios, informaciones y, por qué no, nuestros chascarrillos aquí en la emisión de la 100.1 FM. Ya se viene la terna arbitral, ataviada con casaca y medias en color amarillo fluo, pantalón negro, árbitro central para John Silva, acompañado de las líneas por Hornos y Rodríguez, que van a hacer las revisaciones correspondientes. Ya se va a venir para el relato el señor Horacio Artemio Costa. Antes les cuento que el equipo que dirige Pablo Martínez va a alinear a Jean Olivera en el arco. Santiago Santino Pinto, Juan Blanco Camarano y Álvaro Camisa van a ser la línea de cuatro. En el medio, Matías Apple, Brandon Melo van a ser los dos centromedios, Sergio Martínez y Andrés Suárez como enganches, Santiago Pereira y Nahuel Melián, los 11 que pone el técnico Pablo Martínez para arrancar este partido, Martín.
5: Exactamente, una integración combinada, ¿no? Entre experiencia y juventud, el tacuarembodense Olivera en el arco, después en el fondo la experiencia de Blanco, de Camisa en la mitad de la cancha, lo de Apple, después Sergio Martínez ha venido actuando en los partidos anteriores como volante de enganche, ¿no? Claramente el defensor juega con un 4-3-1-2, y bueno, en materia atacante lo de Pereira y lo del corpulento Meriano, jugando como delantero, es lo que propone el equipo de Martínez y Tacuarembó para hoy, como decíamos, un equipo que ganó el primer partido con autoridad y que en el segundo partido perdió frente a América, acortando un poco las posibilidades de ser puntero, pero perdiendo un partido que quizá hizo mérito para no perder. Fue muy parejo y se definió porque uno hizo un gol y otro no.
3: Totalmente. Ya se va a venir entonces la oncena de Amsterdam, de Huracán, digo, que está allí ingresando al campo de juego.
6: Fernando.
3: Ya se va a venir la oncena violeta y ya se viene Horacio Artemio Costa para el relato. ¿Tenemos un llamado?
6: Exactamente. Este es un apunte que me parece no menor y justo además. Para el partido de primera hora, atento a lo que pasó en la primera fecha y demás, hay jugadores de Amsterdam que no están, y tuvo que volver el Eterno a darle una mano a Amsterdam. El año pasado lo hizo de zaguero, las veces anteriores lo hizo de arquero, como normalmente lo hace. Hoy, nuevamente, el arquero fue ¿quién en Amsterdam?
3: No sé.
6: Miguelito. Cada vez que hay un manotazo de abajo y la cosa está complicada, ¿quién viene? El Eterno Miguel Rodríguez, que por otra parte tuvo una buena actuación evitando un gol hecho de Belgrano en la hora del primer tiempo con una tremenda tajada.
5: Bueno, sí, hay que decir algo, ¿no? Rodríguez no ha tenido continuidad, sobre todo por una lesión. Eso le
6: ha dado la rodilla,
5: una rodilla complicada, y bueno, eso no le ha dado continuidad, pero bueno, en este sentido, los cinco partidos de suspensión de Héctor Correa lo devuelven al arco a un equipo de Amsterdam que ganó con dos goles de afuera. El primero, a los 21 minutos del primer tiempo, del polanqueño Gonzalo Pérez. En el segundo tiempo, a los 5, Brian de Arrascaeta, futbolista que llega a esta temporada desde Tranqueras, le dieron la victoria al conjunto.
6: ¿Qué apellido?
5: Sí.
3: No es Jorjan, es Brian.
5: Es Brian, pero bueno, a Amsterdam le dio resultado en la tarde de hoy.
3: Totalmente. Ya se vienen los 25 actores, ya se viene el protagonista del relato con su ataviado hoy.
6: A Matías Camisani, ¿lo conoce?
3: Sí, hoy le tocó Matías Camisani. Ya se sacó el buzo de la 100, de 10 puntos, porque va a relatar...
6: Pero esta camisa es de noche, no es para el día.
3: Bueno, yo qué sé, es una camisa... Que manda.
6: Se ve que tenía razón, amiga. Viene sin dormir la cosa.
3: Señoras, señores, se terminó la previa porque se viene el fútbol. Horacio, el Canario Costa para el relato.
7: Hola, ¿qué tal? Muy buenas tardes, amigas y amigos. Vení, cantá, bailá, disfrutá junto a 10 puntos deportes y el equipo ganador temporada 2026. Ya están defensor posando para los distintos reporteros gráficos en un costadito del círculo central del campo de juego. Ya se forma el equipo de Huracán junto a la terna arbitral de este segundo encuentro de la tarde, que tiene ya el primer resultado de la tarde sabatina. Amsterdam a primera hora le acaba de ganar a Belgrano por 2-0. Terna arbitral encabezada por el árbitro del encuentro, Rodríguez, allí secundado por el señor... tengo a Joel, a Hornos y Rodríguez, exactamente, conformando la terna arbitral. Ahí está el saludo correspondiente, se saludan los guardametas, tanto de defensor como del equipo de Huracán. Carlitos Alessandro Olveira, ¿sabés una cosa? Aquí en el estadio, ¡se viene el fútbol!
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7: 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Está quedando todo pronto. Allí el saludo correspondiente de los componentes, de los 22 actores, tanto 11 en Huracán, los 11 de defensor con la terna arbitral. Conceptos previos a Istre, clásico contemporáneo del fútbol de Paso de los Toros. José Martín Bengochea, un placer, un gusto trabajar contigo.
5: Igualmente para mí, Horacio, un clásico, lo decíamos recién, un tanto devaluado con relación a ese clásico, a estos colores que se enfrentaban hace algunos años atrás, pero con la importancia para este campeonato, ¿no? Dos escuadras juveniles, bastante más juvenil, la del conjunto de Huracán, propuestas de buen trato de pelota, de avanzar colectivamente sobre el arco rival, seguramente tiene mayor obligación el conjunto de Defensor, teniendo en cuenta que en la medida que gane hoy, va a estar colocándose en una posición expectante ahí en la tabla de colocaciones, por lo cual entonces pensamos que Defensor va a ser el equipo que de entrada intentará hacer el gasto, buscar el protagonismo en el partido ante un Huracán, que hasta ahora se ha presentado como un equipo de respuesta, pero que ha tenido una gran carencia, así la falta de gol.
7: Así lo ve, así lo pinta, así lo comenta en la previa de 10 puntos deportes, el señor José Martín Bengochea para el País América y el Mundo. Vende en la 100, el señor Fede García, un placer, un gustazo trabajar contigo.
9: Un gustazo, gracias para todos. Y bueno, aquí estamos, compartiendo la tarde, y bueno, con muchísimas ganas de ver fútbol y de empezar a hacer nuestra querida locución comercial. 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
7: Amigas y amigos, se está quedando todo pronto para el comienzo de este segundo encuentro de la tarde. Como el marco de público, como decían los compañeros en la previa de 10 puntos deportes, ya vamos a tener también cuántas entradas se han vendido hasta el momento, porque todavía resta todo este encuentro, más el de tercera hora que va a relatar en este mismo micrófono, en 10 puntos deportes, Gustavo Esmeraldo Pereira del Río.
5: Y hay que tener en cuenta, Horacio, que es una tarde larga de fútbol, es una jornada con tres partidos, mucha gente obvia verlo primero para venir al último, por ejemplo, ver un partido y medio. Yo imagino que para el partido de fondo va a llegar más público, el público se renueva con este tipo de actividades.
7: Exactamente, así lo ve, así lo pinta, así lo comenta, 10 puntos deportes, 8 segundos he comenzado. Amigas y amigos, el fútbol, y usted lo vive a través de 10 puntos deportes, el equipo ganador, temporada 2026, pelota que se va a ir afuera, y será la primera reposición de costado, en este caso para el rojo de Huracán.
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7: Venía la pelota buscando arriba al ataque por intermedio de Aitan Averastegui. Averastegui con otro centro, resta la última zona del equipo de Defensor. Pelota que disputan arriba, pelota que se va a ir afuera, será primera reposición de arco, dice Eli, este sector que la pelota ya estaba afuera, va a reponer Defensor desde el fondo.
5: Por el lado de Defensor, lo que habíamos anunciado, ¿no? Cuatro hombres en el fondo, tres en la mitad de la cancha, un enganche, en este caso de Sergio Martínez, jugando cerca de los delanteros, y como puntas aparece Pereira, ya sea por derecha o por izquierda, indistintamente acompañando al grandote Milian.
7: Así lo ve, lo pinta, lo comenta, 10 puntos, José Martín Bengochea, Gustavo Pereira, a nivel del campo de juego. ¿Almorzó? Si no, está el almuerzo en la acá en la tribuna, mire el amigo, terminó de jugar y ya está con una bandeja de papas fritas. Es impresionante. Buen provecho, el saludito, sí. Edor, se está alimentando. Gustavito, ¿cómo está a nivel del campo de juego la actividad?
6: Tranquila, por suerte, arrancó lindo, calor, agradable, pero los bancos bien cubiertos, los jugadores del sol.
7: Exactamente, tal cual lo pinta un hombre de 10 puntos deporte, pelota que alcanzan atrás, venía para Bálsamo. Bálsamo que sale jugando por este costado, vino para que remeta por intermedio Francisco Andrioli. Andrioli le juega a la mitad del campo de juego para Elías, se le fue por debajo del botín derecho, pelota afuera y reposición para el Violeta.
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7: Vino nuevamente aquel tal recordado dicho de campaña, te paseas como pollo recién comprado, pero estás trabajando, conduciste la previa, volverás a comentar en el segundo encuentro de la jornada.
9: 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Perdón.
7: No, por favor.
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5: Siga participando.
7: Sí, entre los primeros saludos, dice si tiene o no tiene recarga, si no le hace el tocayo.
5: Una
7: recarga.
5: Sí. Quiero decirle a todos los que me mandaron mensaje hoy al mediodía en la tertulia que no respondí ninguno por una sencilla razón. Me olvidé de cambiar del Wi-Fi para los datos móviles y no recibí ningún mensaje.
6: ¿Ah, pero tiene crédito usted?
5: No, salí de casa que tengo el Wi-Fi, me olvidé de cambiar el sistema en el teléfono. Cuando llegué a casa recibí todas las puteadas que no recibí en la tertulia.
7: Venía pelota en profundidad a la última zona de Huracán cuando le comete la infracción al marcador de punta, en este caso Francisco Andrioli, número 13, en la roja de las alas.
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7: Y sigo enviando saluditos, el saludito para Carlitos Alessandro Olveira, el control central de Visión de 10 Puntos Deportes, el saludito también, qué espectacular, qué imagen nos brinda el Fede Pereira, para Somos TV, impresionante, espectacular.
3: Hablando de saludos, déjeme mandarle el saludo para todas las funcionarias de una conocida zapatería de Paso de los Toros. No puedo dar los nombres porque no es auspiciante, pero son las muchachas de la pie.
7: Exactamente, no puede dar el nombre, exactamente, pero Dios, no puede dar el nombre de ellas, ¿eh? El saludito enorme. Sí, señor, lo escucho.
6: Una pequeña corrección, la imagen es del Tino, el trabajo técnico del Fede, espectacular.
7: Me quedaba saludar al Tino, porque si no él se pone nervioso, deja la cámara y viene acá y me pegan unos sacudones, ¿eh? No, quédese tranquilo, Tino, que ya iba el abrazo, el beso, los aplausos y las tocaditas de hombro para usted.
5: Un partido que comienza con trámite parejo, en donde ninguno de los dos logra tomar la preponderancia, la supremacía, mucho juego en la mitad de la cancha. En ese sentido, los dos tienen un sistema espejo, ¿no? Porque da la sensación de que, pese a jugar con tres hombres en la mitad de la cancha y un hombre suelto como Sergio Martínez por el lado de defensor, enfrente intenta hacer lo mismo. El conjunto rojo soltando a Delía, que comienza jugando como doble cinco, pero de a poquito lo va soltando para tener mayor contacto con los hombres de ofensiva.
7: Así lo ve, así lo pinta, así lo comenta en 4 minutos del primer tiempo José Martín de Cochea, si bien del Fede García.
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3: Están siguiendo su relato desde Paraguay, como siempre, Gustavito Echandi por allá por Asunción, y más tarde seguramente va a estar pendiente de Libertad. Saludo también para el Ginito Suárez, que concentró anoche, y para el Edi Viera, que faltó sin aviso a la comida del jueves.
7: Pero qué notable, espectacular. Los tiene todos bajo control, usted, doctor, los controla todo, ¿eh? Falta, no falta, vino para Delía que maniobra, Tau Califórico jugando por bajo, quedó corto, resta la última zona, venía para Apple, que no consigue dominar el Férico, le queda, se viene el ataque, Huracán saca el remate, baja, no, ventaja, monumental, tenía para sacar ese remate, tres dedos, voló, pero voló tan largo era, no se cortó las uñas para venir en la tarde, Ian Oliveira para enviarla al córner, y tiro de esquina para el rojo de Huracán.
5: Está fino con la pelota defensor, no ha perdido varios balones en la salida, allí apretó, presionó, recuperó el balón Huracán y tuvo tiempo para todo. Delía sacó un remate que el arquero Olivera con manotazo salvador mandó al córner.
7: Tiro de esquina favorable al equipo Huracán, acomoda la pelota, cuarto de círculo y antiguos vestuarios y tribuna principal, va a venir a orden, vino la orden, centro corto, cortito, nace jugada de laboratorio, pero le queda para que salga defensor que sale con la pelota al ras del piso, le pegan fuerte por intermedio de Sergio Martínez, pelota larga allá sobre la tribuna principal, la cubre y es reposición de costado para el rojo que insinúa más sobre la última zona violeta.
3: Yo molesto porque estoy haciendo sociales.
7: Está
3: como
7: bien,
3: soy
7: está
3: live,
7: bien.
3: Tengo que mandarle el abrazo grande, el saludo para mi colega y amigo Mauricio Rodríguez, que está por allá por San Gregorio, que hoy al mediodía también estuvo prendido de la tertulia con el termo y el mate a la orilla del Río Negro, y ahora seguramente siguiendo la emisión de 10 Puntos. Un abrazo para él y para toda su familia.
6: Colega de Sumo, la
3: abogado y entrenador de fútbol en las dos ramas.
7: Exacto. Delía tocando el esférico para que domine por intermedio Agustín Caraballo. Caraballo toca para Delía, 3-2, pelota larga, no llega el delantero de Huracán y va a ser del guardameta. Olivera, el defensor.
3: Tengo que quedar bien con el hombre porque tenemos unas comisiones para arreglar todavía de unos contratos de futbolistas que estamos negociando.
7: Ah, sí, pero qué notable.
3: Sí,
7: debe pasar entonces.
3: Sí, si no cumple conmigo, no llegan los jugadores.
7: Ahí está, debe pasar por el estudio entonces. Ven del Fede García para el país, América y el mundo.
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7: Tocaba una pelota por intermedio el capitán Paulo Molinelli. Hay infracción y hay tiro libre favorable al rojo de Huracán.
5: Huracán que se ha apoderado de una zona clave en cualquier partido, como es la mitad de la cancha, ¿no? Ahí tiene mayoría numérica, ha pasado por momentos a jugar con línea de tres. Está poblando ese sector con prácticamente 5 volantes y eso lleva a tomar el control del partido ante un defensor que no está fino con la pelota, que pierde demasiados balones fáciles y que por encima de todas las cosas se ve superado por la mayoría numérica del conjunto violeta rojo, en ese sector de la cancha.
7: Hay tiro de esquina favorable a Huracán, que lo va a hacer nuevamente acomodando la pelota en el cuarto de círculo que forma la tribuna principal y antiguo vestuario. Acomoda la pelota para ser efectivo. Eitan Abrasegui.
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7: Vino el centro cerrado y en la boca del arco, luego de un rebote se queda Oliveira, lo marró Huracán, que insinúa, Huracán que ha tenido las chances más claras de lo que van de estos 8 minutos de juego, Martínez.
5: Exactamente, Huracán ha estado más cerca, domina el partido, lo controla, juega en campo de defensor no recupera la pelota, no la encuentra, y esta fue desde la ejecución de un tiro de esquina en los antiguos vestuarios, ¿no? Una pelota que llegó pasada al segundo palo y que el arquero no se mostró del todo seguro y apareció en el segundo palo el 5. Molinelli le faltó oficio de goleador. Era tocarla y entraba, la calzó muy de abajo, la pelota se levantó y terminó cayendo en las manos del arquero. La primera clara fue para Huracán, que juega mejor.
7: Ah, si lo veía, si lo pinta, si lo comenta, 10 puntos, José Martín Bengochea. Si vende el Fede García.
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7: Tiro libre, favorable al equipo de defensor. Va a llegar por intermedio Matías Apel. Apel con el centro, segundo paro. Rodrigo de Raura con total seguridad.
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7: Aquel no es el papá del Masterchef de campeón, edición 2026 de
5: Exactamente, asistente técnico en el conjunto de defensor Gustavo Tacuarate.
7: Exactamente. ¿Habrá aprendido a cocinar o no habrá aprendido? Festejar, festejó, ¿no? Miraba de costado la tarjetita de...
9: Con lo que mencionaba Martín de la llegada de Molinelli, recuperó la plenitud física Molinelli, que venía tocado. Tengo relación, entonces me contaba que venía tocado, le costaba terminar los 90 minutos y ya está plena físicamente, así como el Huracán recupera una pieza fundamental.
7: Espectacular, ya de preguntón, deme tiempo de juego.
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7: Exactamente, 10 minutos en este primer tiempo.
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7: Seguro está el Fede para decir que Huracán y Defensor están igualando en 10 minutos este primer tiempo en 0, tanto por bando. Gustavito Pereira a nivel del campo de juego. Ya le cuenta a la audiencia y a los amigos televidentes también cómo está el marco de público. Ha aumentado. Para mí que ha aumentado. Vino la pelota por intermedio de Verastegui jugando por bajo. La pelota que resta la última zona. Defensor y sale. Al ras del piso el pichón capitán del equipo. Recoge Delía, maniobra, hace un rodeo. Siempre Delía levanta el esférico buscando otra vez a Aitana Verastegui. Cuando cubre por aquel sector el pichón blanco, pelota que se va a ir afuera, va a reponer Defensor desde el fondo.
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7: No sé si habrás conversado, si habrás volcado opinión, pero que comiste y tomaste, lo hiciste en demasía en la jornada. Pelota larga, se viene Defensor. Procura de la primera pelota, se mete por el callejón, se entrada por intermedio de Juan Nahuel Amelia. El resto, la última zona, el Huracán no logra ni ganar. Con golpe de cabeza, será reposición de costado para el rojo.
5: Está costando avanzar colectivamente a Defensor, le está costando el manejo de la pelota, le está faltando conexión entre la línea de volantes y los delanteros. Hay mucho campo entre las dos líneas del conjunto violeta y ahí aprovecha Huracán para recuperar la pelota y para llegar con más gente.
7: Lo ve de esta manera, lo pinta en 10 puntos, claro. José Martín Bengochea. Doctor, le preguntó usted que anda en los corrillos, hay conclave y grande, ¿no?
10: Ay, están los técnicos de la selección mayor mirando ya desde la cabina de manera oficial para ir seleccionando futbolistas para el combinado, como se decía antes, y también hay conclave dirigencial. Ya volvieron nuestros dirigentes del Congreso de OFI, que finalmente eligió como presidente aquí en Martín.
5: A Gustavo Vares, el candidato que apoyaba precisamente Tacuarembó Interior.
10: Tacuarembó Interior, para hacer, como dijiste vos, concreto en el mediodía, San Gregorio tomó la determinación, se lo comunicó a la Liga de Paso de los Toros, votó por Vares y va a haber una representante de la Liga de San Gregorio como consejera de OFI, allí en la nómina de la lista ganadora.
5: Exacto, la cuota femenina va a ser encabezada por Jocelyn Gómez de San Gregorio.
7: Perfecto, espectacular. ¿Usted quiere tener todo de primerísima mano? 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
7: Y nuestro centro está... ¡Gol!
11: gol de Huracán. Huracán exactamente a los 13 minutos con corto golpe de cabeza para poner arriba al equipo. Abrió bien las alas el de la avenida 18 de julio para con un golpe corto de cabeza poner por intermedio de Delía exactamente a los 13 minutos. Centro que vino de la derecha y por supuesto Huracán encontró el arco desprotegido por intermedio de Oliveira. Durmió la siesta defensor. Huracán se mete bien arriba de cabeza corto. Delía marca el primero. Huracán 1, defensor 0.
5: De Canelones llegan noticias. Es el equipo rojo. Jugaba mejor Huracán. Había copado la mitad de la cancha. Jugaba en campo violeta. Defensor no le salían las cosas. No estaba fino con la pelota. Estaba desconectado y Huracán aprovecha esa superioridad que ha tenido en el trámite del partido para poner la apertura. Uno de los hombres más inquietos, más movedizos, ocupando mejor los espacios vacíos para hilvanar el juego rojo. Delía llegó al corazón del área, vino el envío corto desde la derecha, anticipo, frentazo, de cabeza. Asoma la cabeza en el resultado también Huracán.
11: Así lo ve, lo pinta, lo comenta en 10 puntos deportes. José Martín Bengoetxea. Gustavo Pereira, lo escucho.
6: Un pequeño apunte. Mal en la jugada anterior el arquero, mal en esta. En esta la buscó en el fondo del arco, ¿no? Falta de distancia en la salida, clarísimo el arquero defensor.
11: Exactamente, tal cual lo pinta Gustavo Pereira. Estas son las voces cerquita de los actores, los que protagonizan el fútbol en el Omar Odriozola.
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11: El saludito nuevamente para el Tino, porque él me mandó un mensaje acá diciéndole que no lo había saludado, pero cómo no, va la segunda vez que lo saludo, Tino. Un abrazo grandote para el cámara de Somos TV. Allí en el palco de la prensa sale defensor desde el fondo, corto vino para Olivera. Olivera, el guardameta, tocando el esférico para Martínez. Martínez para hacer salida con el pichón blanco, el capitán, brazalete de capitán para el hombre defensor, le pega fuerte arriba el pichón blanco, el que jugó muchas temporadas en Huracán, hoy enfrentando a su ex equipo, le queda para Martínez. Sergio Martínez, zapatitos rosados, naranja contra el piso, venido para Pinto, Pinto para Apeller, Apeller tocando otra vez la pelota, viene buscando por bajo, se va a meter, se resbaló, para mí se resbaló, para el árbitro también cerca de la jugada, Martínez sacó remate débil a las manos del guardameta Rodrigo Larraura.
5: Se puede decir la primera aproximación de defensor, ¿no? En 15 minutos de este primer tiempo, demasiado poco para un partido que ha tenido a su rival, precisamente a Huracán, con mayor movilidad, más con la pelota, con el dominio territorial, con el gol que lo está poniendo arriba en el marcador de manera totalmente justificada.
6: Saludito para Abril Pinto del Salto, que está como siempre prendida la misión, siguiendo las imágenes y el relato del Salto.
11: Muy bien, un abrazo grandote para los lares salteños. Entonces, vende el Fede García para el país, América y el mundo.
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11: Una semana que estuvo ausente la ciudad, ¿no, Fede?
12: Una semana que estuvimos, sí.
11: Bueno, refrescó la mente, deme rápidamente tiempo de juego.
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11: 16 minutos de este primer tiempo.
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11: Desde los 13 gana Huracán con gol de día, 1-0 vino para Caraballo. Caraballo toca la pelota cuando no lo entienden por este sector y va a salir Martínez. Martínez con la pelota tiene para tocar cortita, prefiere individual, lanzó la pelota, lo marcaron, lo acorralaron entre 12, infracción y tiro libre para el Violeta.
5: Ahí está la diferencia en el partido, ¿no? Tiene mayoría numérica en la mitad de la cancha el equipo de Huracán y cada vez que un volante de defensor se hace la pelota, inmediatamente lo presionan entre dos, le escalonan las marcas, se le hace difícil avanzar colectivamente a un defensor que además está distraído, está peleado con el control de la pelota.
11: Vino del pichón, vino para el zorrito Suárez, Suárez que hace correr el esférico para abajo, vino otra vez para Suárez, Suárez con la 27 en su dosar, venía para Apel, en la pelota larga, va a salir la última zona, defensor desde el fondo por intermedio de Joaquín Camarano, el joven y zaguero que trabaja en el equipo de defensor en la última zona, sale desde el fondo, otra vez defensor, toca una pelota que venía para Martínez, se resbala el zorrito Suárez, pelota que le queda para Apel, el rapado buscando en profundidad, le pegó la pelota, se olvidó de la misma, sacaron el remate,
7: Larraura para quedarse con seguridad. Insinúa, pero tenía campo, tenía terreno para avanzar.
5: Exactamente, insinúa al defensor, comienza a soltarse un poquito más, comienza a llegar la necesidad de estar perdiéndolo adelante en la cancha, y bueno, de esta manera el partido ha salido un poco de campo violeta y se ha situado un poco más en la mitad de la cancha, más equilibrado en estos últimos instantes.
7: La pobre por intermedio de Apel buscando la última sola defensor, va a venir la jugada por bajo, resta el fondo por intermedio de Almirón, que no quiere problema, pelota afuera, repone el violeta.
5: La potencia de camisa por la banda derecha puede ser un argumento importante por el lado violeta para llevar la pelota de defensa ataque, no hacer esa transición que hasta el momento tanto le ha costado a la Viola.
7: Venía precisamente de camisa cuando había infracción sobre el ataque, y es tiro libre, favorable defensor, similar a un córner.
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7: Gana Huracán, 1-0, pero noto al banco, al equipo de Huracán desde el banco, un poco más nervioso, Gustavo, ¿puede ser?
6: No, el gol trajo tranquilidad, lo que sí piden permanentemente tensión.
7: Perfecto, tiro libre para el defensor, va a venir por el intermedio camisa, mira el centro, recta la última zona, otra pelota que no domina Suárez, le queda para que salga por el intermedio de Pinto que le pega fuerte, arriba la pelota surca el cielo del estadio, Omar Odriozola venía periférico para a Verastegui que la va a perder, juegan atrás, la van a dejar corta, sale Olivera, tuvo que salir fuera del área para el guardameta de defensor, juegan la pelota por bajo, sale otra vez el para Pinto que entrega Val, otra pelota, Huracán ha tomado los hilos, Huracán domina la mitad del campo de juego.
5: Porque tiene más gente, ¿no? Ha dejado prácticamente línea de tres por momentos en el fondo, juega con cinco volantes, porque el que está suelto más adelantado, que es Delía, permanentemente se retrasa a buscar la pelota y es el responsable de habilitar a los de arriba, tratando de tener poco desplazamiento físico producto de su lesión, pero incidiendo muchísimo en el juego de Huracán. Y a partir de eso, Huracán se ha adueñado de la mitad de la cancha y ha llegado al gol de apertura.
7: Y vino la pelota para que lo mire por el intermedio de Suárez. Suárez entrega una pelota larga que corre por el intermedio Santiago Pereira. Pereira 3-0, la pone contra el piso. Domina y juega por bajo. Vino para el zorrito Suárez, amaga y se mete en el callejón central con otro centro pasado por aquel sector para la subida de camisa. Allá está el 17 en su dorsal. Juega más atrás. Vino la pelota jugando por abajo. Vino para Pérez, hombre que mueve los hilos. En defensor, pelota en profundidad para camisa. Enganchó derecha, izquierda. Lo trabaron. Y ese tiro de esquina para defensor. Como que aparece a insinuar un poquitín más.
5: Exactamente, sin llegar a jugar bien, pero tratando de adelantar las líneas, de jugar en las cercanías del área. De Huracán, defensor aprovecha y aparece en materia atacante insinuando y tratando de crear alguna situación para el empate.
7: Tiro de esquina, va a venir la orden, la va a hacer por intermedio de camisa, vino la orden, viene el punto penal, arriba, manotazo de Larraura, complementa y sale desde el fondo por el intermedio de Delia.
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7: Camarano que sale con el pichón, el capitán, círculo central, en el campo de juego, tocando el Federico Vino por abajo. Venía para Martínez, juega más atrás. Otra pelota que va para el capitán, entrega mal, lo sé qué, y sale Huracán que está encima, recibe la pelota un hombre defensor y tiene dos y tres de Huracán encima para cortar el circuito de fútbol al equipo violeta.
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7: Con una temperatura de 22 grados.

0: buscando para Delía, el autor de la única conquista que tiene el partido, corre, corre, mete, llega, lo cuerpea bien, le protestan, pero para mí fue bien cuerpeado con el hombro, como señala el árbitro John Silva, y esa reposición para el defensor de costado.
1: Para mí no fue tan limpia, para mí un brazo que se separó del cuerpo del hombre de defensor y empujó al rojo en la espalda.
2: Sí, yo comparto con Martín, para mí Delía le ganó muy bien la carrera arrancando de atrás a Camarano. Camarano, cuando vio que se perdía la pelota y que se iba al delantero, ahí está, mirá, le mete el brazo, ahí está la repetición que estamos mirando ahora, le mete el brazo y lo desparrama. Para mí, era infracción.
0: Exactamente, tal cual. Gracias al Fede, también al Tino, que trabaja para la imagen de primerísimo nivel, desde la cabina 4, al legendario Carlos Alberto.
2: Ahora sí no se puede quejar, la repetición casi al instante.
0: Al momento, al instante, al pie del cañón.
2: No puede decir que no la vio.
0: Sí, exactamente. Exactamente. Usted que es medio cortón de vista, ¿eh? Él no va a decir que no.
2: Yo me parece que voy a empezar a... Sí. Si me toca relatar o comentar alguna cosa, me queda mejor de acá de la pantalla.
0: De ahí.
2: Miro directo acá y me guío.
0: De ahí no tiene ningún problema.
2: Totalmente.
0: No, yo prefiero así porque me gusta ver las repeticiones.
2: Ah, bueno.
0: Exactamente. Hay reposición y hay para el equipo de Huracán, que gana desde el minuto 13 por 1-0 Delía. Exactamente, a los 13 marcó la diferencia y gana por 1-0.
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0: 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Tiro libre para el Rojo de Huracán.
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0: Usted está intranquilo, bueno, piensa en Banco de Seguros del Estado, pelota abajo por intermedio cuando había infracción y hay reposición desde abajo, marca el árbitro John Silva. Le preguntó a Loma Gustavo, ¿qué le ha parecido hasta el momento la terna arbitral?
4: A mí, por el momento, impecable, llevándola de cerca, tranquilo. Hasta el momento impecable.
0: Espectacular, muy bien, las voces de 10 puntos deporte, vino la pelota para que domine, Huracán jugando por bajo, pelota en profundidad, venía por intermedio Jorge Lucas, el juvenil Lucas, pelota que se va a ir afuera, va a reponer defensor de espaldas a la tribuna principal.
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0: Impresionante. 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Pelota en profundidad, resta la última zona. Le queda para Lucas. Lucas que maniobra, la va a perder y la pierde. Pero en el rebote gana Bálsamo. Bálsamo que entrega mal y corta y se viene Santiago Pereira. Vino para Apal. Apal con la pelota, maniobra. Zapatitos rosaditos con blanco para el 5 defensor, pelota larga, buscando para aquel sector, camisa que la pone contra el piso, y se viene de la punta al medio, cabeza levantada, jugaba para Pereira, la dejó corta, y sale forcejeando por este sector, Caraballo que ha tenido buenos minutos, bueno, desempeño, hasta el momento, pelota que se va a ir afuera, va a devolver Huracán de espaldas a la tribuna, donde está la cabina de emisión de 10 puntos.
1: En este momento estamos viendo una foto de lo que es Huracán, mirá, línea 3 en el fondo, medio campo muy poblado, prácticamente un delantero solo, allá que es Silveira, ahí copado la mitad de la cancha, y enfrente defensor que está peleado con la pelota, recién hizo una muy buena habilitación, Apple hacia el sector derecho para Camisa le dio la pelota a Pereira, se la dio mal, perdió una pelota cantada, defensor que le iba a permitir avanzar en bloque, lo cierto es que no está fino con la pelota, defensor lo ha alterado con el juego, con la mayoría numérica en la mitad de la cancha y sobre todo con el gol, Huracán.
0: Así lo ve, lo pinta, lo comenta en 10 puntos José Martín Bengochea y así vende el Fede García.
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0: golpe de mano.

0: para salir desde el sector de las tribunas principales. El equipo de Huracán, que gana por 1-0 del minuto 13 de Lía, marca la diferencia con corto golpe de cabeza, como se lo pintaba José Martín Bengochea. El color y el trabajo del Fede, el Fede Pereira, trabajando para la imagen de 10 Puntos Deportes, la imagen de Somos TV y la cámara del tiro.
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0: Pelota que con corto toque va a venir el centro por intermedio de Lía, arriba, pelota que se va a ir afuera, ya estaba afuera, y va a ser saque de meta o reposición de un tiro de esquina. Otro tiro de esquina favorable al equipo de Huracán.
2: Cada pelota que ha caído por arriba ha mostrado la deficiencia en el instante de salir por parte del arquero tacuarembóense Olivera, ¿no? Muchísimos problemas. Ya en una le costó prácticamente un gol, en la segunda le costó un gol, y en esta le costó un córner cuando la pelota se iba sola afuera.
0: Exactamente, tal cual, se lo pinta, se lo ilustra José Martín Bengochea. Gustavito Pereira, llega mensaje, Gaby desde el la capital de la frontera de la paz, como le dice decir, le gusta decir a nuestro compañero José Martín Bengochea. Hola, ¿cómo andan? Los escucho y veo el partido, esperando América, donde juega mi hijo Tomás Curbelo. Saludos desde Rivera. Pelota que llega a la última zona, allá va, realmente no está atento, no está seguro, da ventajas el guardameta Ian Olivera en defensor.
2: Totalmente falto de distancia, como lo decía Gustavo recién, ¿no? Una pelota pasada en la cual saltó, la pelota lo superó, no la pudo controlar, el hombre de Huracán dio rebote y bueno, eso terminó haciendo que el arquero se pudiese arrojar al suelo y quedarse con la pelota. Pero cada pelota que ha llegado por arriba ha mostrado claramente que el arquero en ese rubro no está bien, no está seguro.
0: En 29 se lo ilustró José Martín Bengochea, nuestro comentarista, el de 10 Puntos Deportes.
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0: Saque de meta, impulsando la pelota por intermedio de Olivera. Olivera que le pega fuerte arriba por aquel sector, gana la última instancia en la zona por intermedio de Bálsamo. Alejandro, zaguero central, 15 en su dorsal, pelota fuera, va a devolver defensor.
2: Bueno, se han poblado bastante mal las tribunas, ¿no? Lo que hablamos hace un ratito. Yo creo que el partido de última hora convoca mucha gente y este también ha permitido, a la espera del último partido, también que el público vaya llegando y se vaya de alguna manera disfrutando con este partido.
0: Exactamente, allá Caravaggio, Caravaggio le gana la posición de Federico por el jugador Santiago Pereira, luego se le va afuera. Mientras tanto, vamos a nivel del campo de juego. Gustavo Esmeraldo Pereira nos dice cómo forma el campeón isabelino de la edición 2025.
3: Bueno, se lo digo, no ha llegado, pero lo tengo. Va con el debutante Feirer, ex arquero de la vaquilla, en el arco. En el fondo, Juan González, O'Neill, el Pocho Pereira, son zagueros, y por izquierda Nicolás Ocarriaga. En el medio, el Quique, el doble cinco será Pablo Borges con Fabián Machado, por izquierda camisa, los dos delanteros de siempre. Pero la baja importante que existe en este partido nos aclara por qué no entendimos por qué salió el otro día Descalzi. ¿Te acordás que con su rogado no entendimos el cambio? Bueno, Descalzi recibió un fuerte golpe el otro día, tiene un dedo comprometido que no le dio para estar hoy tampoco, por eso tampoco está en el banco.
0: Perfecto, muy bien, ahí están las voces de 10 Puntos Deporte. Vino remate por intermedio de Pedro, rebote, gol, gol, gol de defensor, el Sergio estaba allí con los ojos bien abiertos, más frío que un revólver dentro del área, para con un corto golpe de cabeza tras el rebote de la Raura para mandarla al fondo de la malla, remate por intermedio de Apel, que no pudo contener, dado de buen destino, sacó levantándolo unos centímetros para que apareciera el Sergio, el grande defensor, exactamente a los 31 minutos para poner defensor 1, Huracán 1, Sergio Martínez a los 31.
2: Después de un mejor comienzo del conjunto de Huracán que justificaba la victoria, defensor comenzó a encontrar más la pelota, a animarse, a soltarse, a ocupar con mayor asiduidad el campo del conjunto rojo. Ya algún par de pelotas habían llegado al área de Huracán. Y lo que no ha logrado, porque no ha estado fino con la pelota defensor de manera colectiva, lo logra a través de la pelota quieta. Una muy buena ejecución de pelota quieta de Appel, el pelado número 5. La pelota engañó al guardameta, a Rodrigo Larraura, después que un compañero se le cruzara por delante de la pelota. Eso lo distrajo, el rebote quedó allí nomás, después de una acción apurada de Larraura, y estaba actuando en un goleador, esperando que la pelota le cayera. La empujó a las mallas, empató defensor, todo como al principio.
0: Así lo ve, lo pinta, lo comenta, 10 puntos deporte, José Martín Bengochea, defensor 1, Huracán 1, pelota que se va a ir afuera, va a reponer el equipo de Huracán.
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3: Y bueno, con ese gol, Sergio Martínez queda en el segundo lugar en la tabla de goleadores.
2: Exacto, igualó la línea del Chori Martínez con 3.
0: Exactamente, los Martínez encabezando la tabla de goleadores temporada 2026, venía de Bolivia y desde el piso la pelota que venía para que dominara por aquel sector infracción, y vendrá el primer limoncito. ¿A usted le gusta el limón? Para Almirón también. Primer cartón amarillo de la tarde.
2: Una pelota larga, no estaba bien parado Huracán en el fondo con la línea de 3. Escapó Martínez, que ganó la posición, lo tocaron de atrás, en este caso fue Horacio Almirón, cortó la acción ofensiva de defensor, se ganó el cartón amarillo, quedó sentido Martínez.
0: Así lo ve, lo pinta, lo comenta en 10 puntos José Martínez Bengochea, allí se acomoda el botín, allí habla algo Appel con el línea de este sector, Jesús Hornos, algo le reclama desde el abajo, va a reponer el violeta, que está igualando en un tanto por bando.
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2: Lo descalzó a Sergio Martínez, ¿no?
0: Sí, exacto.
2: Lo descalzó. Perdió el botín Sergio Martínez, que allí está tratando de restablecerse para volver a la cancha.
0: Exactamente, tal cual se lo pinta José Martínez Bengochea. Allá va el rapado Appel a buscar el esférico para ser efectivo. Tiro libre, favorable al defensor. ¿Cómo que le cayó mejor el gol, el empate al violeta, que ha comenzado a mejorar en todas sus líneas?
2: Exactamente, tiene un plantel con más gente de experiencia, más gente de oficio, indudablemente, que el conjunto rojo. Le vino bien el gol del empate al conjunto de defensor, que comenzaba a mejorar, ¿no? Huracán había estado mejor, pero no lo supo aprovechar.
0: Pelota que vino para Appel con otro centro, le queda para Martínez, sacar el remate. La calzaron muy abajo, por intermedio del zaguero central de defensor, que había trepado Camarano, no le pudo entrar bien esa pelota, se salva Huracán, saque de meta para el rojo.
2: Me había gustado muchísimo en el primer partido, no tanto en el segundo. El comienzo hoy había sido flojo, pero de a poquito comienza a crecer, a incidir en el escudo de defensor y a incidir en el partido. El pelado Appel los hace jugar a todos, ha venido claramente de menos a más en el cotejo y bueno, fue artífice del gol y fue artífice de esta, pegándole con pierna zurda, metiéndola en el área. ¡Qué gol que erró defensor! Le faltó oficio al zaguero Camarano, se apuró demasiado cuando había un par de compañeros bien ubicados para definir frente al arquero. Se perdió el segundo defensor, el partido comienza a ganar, comienza a crecer en revoluciones.
0: Así lo ve, lo pinta, lo comenta, 10 puntos, deporte, José Martín Bengochea. Fede, tiene tiempo de juego.
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0: Exactamente, 35 de este primer tiempo.
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0: 1 para defensor, 1 para Huracán.
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0: ¿Cómo cayó este gol el defensor? Con mucha alegría, ¿cómo cayó este gol en contra del Huracán? Lo cuenta Gustavo Pereira.
3: Bueno, por supuesto, como lo dijiste primero en el caso de Violeta, y de sazón y palabras de aliento en el caso de Huracán, para que no se desordene el equipo.
0: Usted quería saber todo lo que acontece en el campo de juego, fuera del mismo, en todos lados. O sea, se lo cuenta, 10 puntos de deporte, mira vos. Allí no la pudo dominar, estaba solo, solito, y solo el jugador de Huracán. En este caso, el jugador que venía por allí, Agustín Caravaggio, no la pudo dominar. Pelota fuera para reponer defensor.
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0: Pinto jugando por bajo. Vino para Suárez. Suárez que jugaba para Santiago Pereira no la pudo dominar y sale del Lía, lo talaron, infracción, la cuarta que le cometen a Delía y es tiro libre para el rojo.
2: Exactamente, pero el tema es que Delía ha perdido mucho la libertad que tenía en el arranque del partido para jugar, ¿no? Le han tomado los puntos, le han tomado la marca, ahora lo han controlado, no lo dejan jugar y a partir de eso Huracán ya no tiene las facilidades que tuvo en el primer tramo del partido para jugar.
0: Así venía la pelota de Alpe, la robaron, va a salir para hacer fuerza, tal, fuera del área desde la media luna. Resta por intermedio el guardameta Rodrigo Larraura para defensor para Huracán.
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0: A última hora, tercera hora de los espectáculos futbolísticos aquí en el estadio Mar Odriozola, Libertad América. Relata Gustavo Pereira, comenta el doctor Fernando César Aguilar y sigue vendiendo para el país, América, el mundo. Fede García.
2: Bueno, hay que decir que hubo algunas variantes tácticas en el conjunto de defensor que han incidido en el partido, ¿no? Juega con línea de tres por momentos o por mayormente en el partido el conjunto de Huracán. ¿Y qué ha hecho el conjunto de defensor? Le coloca tres delanteros. Entonces ahí juega al borde del error. El sector defensivo de Huracán. Fue por la derecha, ahora Amelian, vino como centrodelantero por el medio, Martínez se metió entre los zagueros y se volcó a la izquierda Pereira. Entonces quedan por momentos 3-3, y eso le ha acarreado ante alguna pelota filtrada muchísimos problemas a un Huracán que en este momento, con el partido parado, armó un cónclave para conversar en la mitad de la cancha.
0: Interesante movimiento, le preguntó José Martín Gochiel, el 23, Nahuel Melian, el equipo defensor, ¿no? Desde el comienzo.
2: Además es corpulento, ¿no? Es grande, el otro día jugó más como centrodelantero, o lo ha inspirado un poco más a la punta derecha para darle la posibilidad a Sergio Martínez de caer por el medio y le surtió efecto por lo menos en la jugada del gol, ¿no? Martínez como centro delantero es un hombre que sabe ubicarse en el área y la manda a guardar.
3: Ahora hubo Blanco, él es de Cóncale, él es de Clon, Cóncale.
2: Y bueno, yo creo que es un
3: cónclave
2: de
3: Cóncale, ahí
2: está, salió, costó pero salió. Convocado por Alejandro Bálsamo, juntó a todo el equipo allí en la mitad de la cancha. Huracán sintió el impacto del gol, ha perdido un poco el orden, sobre todo de mitad de cancha hacia atrás, no tiene tantas facilidades de mitad de cancha hacia adelante, y bueno, uno de los más experientes lo juntó, les habló y ahora los desparramó en la cancha cuando el partido se reinicia.
0: Así lo ve, lo pinta, lo comenta José Martín Mecochea y le pregunto, Gustavo Pereira, ¿qué público tiene estima a esta hora de la tarde?
3: 340 personas.
0: 340 personas, pelota larga, viene para que domine por intermedio Melián. Precisamente, juega y toca para Santiago, para Ida y vino para Suárez, y este para Apple para Suárez. Suárez con la pelota, mitad del campo de juego, juega más atrás, vino para el capitán, vino para el pichón, Juancito Blanco, Blanco con la pelota, toca por bajo, anillo central, sale del mismo, por intermedio de Andrés Suárez, Suárez con la pelota, al ras del piso, vino para Menial que maniobra y toca para Sergio Martínez, Martínez con la pelota tocando por abajo, arriba y va a restar la última zona de Huracán que está igualando frente al defensor en 40-1-1.
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0: 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Principalmente si tiene los equipos para la barba y el cabello del doctor Fernando César Aguilar. Porque él quiere cambiar de look.
3: Va a tener que sacar dos turnos, parece.
2: No, no.
0: Va a venir el centro, viene el centro, pica recta la última zona. Defensor, pelota que se va a ir afuera, va a ser posición de costado para el rojo de Huracán.
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3: Y podadora también.
0: Exactamente, pero hasta que vino, venía dominando el equipo de Huracán, la recta, se fortificó el equipo defensor luego de la conquista, cuando había infracción sobre camisa, antes de la divisoria, y otro cartón amarillo en el equipo de Huracán, y ahora es para el 13, Jorge Lucas, en el rojo.
2: Exactamente, en Capilla Lucas, volante central del conjunto de Huracán, señal clara, de que Huracán ya ha ido perdiendo todo el terreno ganado en el arranque del partido, sobre todo en la mitad de la cancha, ¿no? Ya no encuentra tantas facilidades, ha tomado las marcas el conjunto defensor, marca presencia de la mano de Apple en ese sector, y ahora el partido ha cambiado, y ha cambiado sobre todo el viento y el ánimo.
0: Tiro libre, ¿qué hace por intermedio? El pichón blanco venía para Martínez, reita la última zona de Huracán, le queda el esférico para Nahuel, Nahuel allí Meliana, que caía, empezaba él mismo con el esférico, y sale Huracán desde el fondo para intermedio de Almirón.
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0: Uruguay. Se viene la pelota, pisa en el área, saca el remate, ¡está! ¡Gol! Defensor, el Sergio, el grande Sergio Martínez, el 10, Sergio Martínez, el grande dentro del área, no le den esos cachones, pelota que robó, en la mitad del campo del equipo de Huracán, por intermedio del zaguero central, Joaquín Camarano, se fue llevando hombre, se tocó para Santiago Pereira, la puso en carrera para el Sergio, el grande, para que exactamente a los 42 Sergio Martínez de vuelta al encuentro, Defensor 2-1 Sergio Martínez a los 42.
2: Habíamos dicho recién, cambió el partido, cambiaron los ánimos, cambió el viento, era ahora Defensor el que mandaba después del empate, mandaba anímicamente en el partido, le tiró la camiseta, le tiró la experiencia, el oficio de varios de sus hombres sobre estos chiquilines que habían tenido un muy buen comienzo de partido y estaban ganándolo. Pero claro, aquí hay que decir que el gol fue de Martínez, pero la mitad del gol lo hizo Camarano. Un gran anticipo de Camarano, robó la pelota, trabó, la llevó, se la dio a Pereira, y Pereira no fue nada egoísta. Aparecía solo por el otro lado Martínez, ubicado en el goleador. Allí le llegó la pelota, definió muy bien, potente remate, abajo contra el palo, lo va a vuelta Defensor, que ahora gana bien, gana con justicia, porque era el que mandaba en el momento del partido.
0: Así lo ve, así lo pinta, así se lo ilustra, sumado al color y la imagen de El Tino y el Fede, gana Defensor 2-1.
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0: Tiro libre para Huracán, infracción que le cometían al atacante Eitan Averastegui, lo va a hacer por intermedio de Delías. Nicolás Delías viene en la orden, vino el centro, golpe de cabeza, media chuleta. Un poquito más abajo era para el hombre de Huracán. En este caso, para el 14, Diego Silvera, se salva Defensor, elaboró. A influjo de algunas individualidades, el rojo de Huracán.
2: Exactamente, la pelota quieta, la ejecución de Delía, no se mostró firme el fondo de Huracán, de Defensor, en esta ocasión no fue el arquero, sino fue la defensa. Y bueno, de espalda al arco, activó un recurso Silveira, media chilena, la pelota por encima, de horizontal, se va un primer tiempo entretenido, un primer tiempo intenso, un primer tiempo que fundamentalmente ha sido cambiante en el trámite y en el resultado.
0: Así lo ve, lo pinta, lo ilustra José Martín Micochea. Y usted, junto a 10 puntos deportes, se busca, ¿eh? Se busca el jugador de mayor entrega, me encanta, y se busca el mejor exponente en la estatuilla de Imprenta Mere para este fútbol de Defensor 1, Huracán 1.
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0: Exactamente, mire mal, mire que estamos mirando allá y por todos lados, final, ¿eh? A ver, no, todavía no.
2: No.
0: ¿Cuánto adicionó Gustavo Díaz? ¿Seña ya, John Silva, o no?
2: No ha hecho señas.
0: Gustavito Pereira,
2: el hombre de Huracán que estaba sentido.
0: Exactamente, ¿saben dónde está Gustavito Pereira hasta ahora?
2: Sí, ¿a dónde?
0: En los accesos, allá.
2: ¿Ah,
0: en el cerro,
2: mire usted,
0: el trócoli.
2: Pero qué bárbaro, qué bárbaro.
0: Exactamente.
2: Y el doctor Aguilar se ausentó un ratito, él está,
0: sí, exacto,
2: porque fue a despedir a Lautaro, que se va con destino a Brasil.
0: Ah, mira,
2: ahora,
0: qué notable.
2: Y bueno, vuelve en un ratito para comentar el segundo partido, el de Libertad y América.
0: Exactamente. Sí, Gustavo, teníamos un llamado.
4: No.
0: Perfecto, bien, gracias. Allí dice la sanidad trabajando para recomponer al hombre de Defensor. Creo que, si no me equivoco, es Nahuel Melian, el 23, el que estaba sentido, se recompuso y es allí tiro libre, favorable al rojo de Huracán, que busca por todos los medios llegar a la igualdad en los últimos instantes de este primer tiempo.
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0: 46 minutos de este primer tiempo, 2 para Defensor, 1 para Huracán.
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0: Pelota que viene para que lo mire. La última zona de Defensor la va a perder y nace la contra, se tira con los dos piecitos hacia adelante. El hombre de Huracán, infracción, allí es cartón, el Limón que aparece en la tarde sabatina aquí en el Estadio Mar Odrio Sola.
2: El trámite del partido, el resultado del partido, ¿y qué, otra más?
0: Otra más, exactamente.
2: La segunda,
0: allí, y Rosa. Allí. Roja.
2: Jorge Lucas,
0: si no me equivoco.
2: Hace 5 minutos vio el cartón amarillo y ahora el árbitro le mostró el segundo.
0: allí lo que estamos observando.
3: Bueno, esto muestra peligrosamente con las piernas hacia adelante, ¿no?
0: Sí, sí, con los dos piernas hacia adelante. Sí,
2: esto muestra claramente el momento del partido para Huracán, ¿no? El trámite y fundamentalmente el resultado lo han alterado. Huracán, que había comenzado muy bien, que se fue desdibujando, que pasó a perder y que ahora queda con 10 y le hace cuesta arriba al rojo.
0: Exactamente. En 47 ve el cartón rojo por intermedio del árbitro John Silva para el juvenil Jorge Lucas en el equipo de Huracán, que queda con 10.
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0: Allí están trabajando la sanidad violeta para recomponer al hombre que quedó sentido, se fue expulsado, ya se fue a bañar con anticipo en este encuentro. Jorge Lucas en el equipo rojo Huracán.
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0: Usted siempre nos tiene la información de la Fórmula 1, el ciclismo. Le pregunto también, porque usted, Gustavito Pereira, era ciclista.
3: Era ciclista.
0: Sí, sí, además del vóley, fútbol y el ciclismo también.
3: Un polifuncional.
0: Exacto. Creo que tenemos una medalla de oro, ¿no?, en ciclismo, ¿no, Gustavo? Allá en los Juegos Odesur. Estuve viendo una transmisión ayer.
3: Se dieron los Juegos Odesur. Es correcto. También en remo y en tiro.
0: Exacto, no, varias oro para Uruguay. Me encantó la de
3: 24 y 119 de flow para ver todo los Juegos del Sur.
0: Pero qué notable, estuve mirando y vi cuando el ciclista, hombre de Maldonado, que se quedó con la presea de oro. Final del primer tiempo acá en el Estadio Barros de Sora, con buen marco de público, con una agradable temperatura, tarde sabatina. Se va Defensor, se va Huracán, allí le hablan los hombres de Huracán. Mientras tanto, Bálsamo saca a cada uno de sus compañeros que no hablen más con el árbitro John Silva. ¿Qué le ha parecido el trabajo de John Silva?
2: Que ayer hablaba con un integrante del Colegio de Árbitros respecto, bueno, a todo esto que ha pasado con los arbitrajes en los últimos días, pero sobre todo respecto a esta nueva regla que ha aparecido y que se ha dejado de respetar demasiado rápido, y que es que tiene que hablar con el árbitro solamente el capitán.
0: Exactamente.
2: Esta es una nueva regla que se está aplicando.
3: Es una regla FIFA, ¿no?
2: Sí, claro. Pero aplicable acá.
3: Sí,
2: y en definitiva es algo que no muchos tienen en cuenta, ¿no? Acá rápidamente rodean al árbitro, como ocurrió siempre. Lo conversan, le hablan, le protestan, en fin. Cuando el árbitro tiene otro tipo de herramientas para hacer pesar ante esas circunstancias.
0: Exactamente, y muy bien en este caso por el zaguero central, Alejandro Bálsamo, que sacó rápidamente a 3 o 4 compañeros de Huracán que estaban allí hablándole, se fueron encima de la terna arbitral.
3: Se va a defender. Recordamos sobre eso que decían recién, solo un equipo tuvo una charla respecto a las reglas nuevas, los demás ninguno.
2: Exacto, pero es que en realidad, si uno mira el trámite de este primer tiempo, el árbitro no ha incidido para nada.
0: Exacto.
2: Los goles fueron bien convertidos, la expulsión de Lucas se da por una segunda amarilla bien mostrada, o sea que uno no ve puntos de error que realmente hayan incidido en el resultado.
3: Algún fallo menor, que como bien lo digo, es menor, que no influye en el juego, ni mucho menos, pero después ha estado muy correcto
2: en la situación. Sí, yo creo que, en definitiva, las protestas aparecen mucho más por el trámite y por la molestia al resultado que por lo que ha sido la incidencia arbitral.
3: Claramente Huracán, después del segundo gol, recurrió al juego brusco, ¿no? A cortar, y bueno, se queda con uno menos antes de que termine el primer tiempo.
0: Bien, amigas, amigos, se fue Defensor, se fue Huracán, ya están en camarines respectivamente, quedan ustedes con el trabajo. En estudios centrales, allá, en la avenida Baltasar Brunia de Daila Puyol, control técnico de 10 puntos deportes, Carlitos Alexander Olveira. A nivel del campo de juego trabaja Gustavo Pereira, el doctor Fernando César Aguilar, en los corrillos del Estadio Mar Odriozola, y la locución comercial Federico Pereira García. Mire, le iba a cambiar.
3: Se llenó de Federico de repente.
0: Pero García Pereira, exactamente. García Pereira, me enteré ahora.
3: No, yo. Sí, claro, García Pereira. Usted me dice, no hay problema.
0: Exactamente.
3: Claro que sí, gracias.
0: La cámara de El Tino da Silva y el Fede Pereira para llevarles todas las imágenes con una nitidez total, con las incidencias de lo que acontece.
3: La verdad que muy bien,
0: Exactamente. Y en un par de pincelazos, en minutos nada más, ¿quién le va a comentar? ¿Qué le va a decir José Martín Mecochea de lo que vio en estos primeros 45 minutos del triunfo parcial de Defensor 2, Huracán 1? Nosotros con muchísimo gusto nos reencontramos en 15. Gracias, buenas tardes. ¡Viva el fútbol!
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2: Ya hay el primer tiempo de este partido. Está ganándole Defensor a Huracán por 2-1.
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2: Está ganando Huracán, Defensor sobre Huracán por 2-1. En un primer tiempo que a mí me ha entretenido, sobre todo por lo cambiante, sobre todo porque el trámite ha sido variable, el resultado también, y a partir de eso uno se entretuvo con un partido que ha tenido mucha dinámica a lo largo de esta primera etapa. Un partido importante. A primera hora ganó Amsterdam y se entreveró arriba. Y ahora está para Defensor la posibilidad de ganar y entreverarse también, y para Huracán la posibilidad de salir de abajo y tener alguna expectativa firme de poder clasificar a la liguilla. Y el partido tuvo en el arranque a un Huracán que se mostró mejor. Huracán con un sistema táctico diferente a lo que venía mostrando, con una propuesta que también fue diferente, porque habitualmente Huracán en los partidos anteriores había esperado, hoy salió a proponer, seguramente consciente que era una de sus últimas posibilidades de pelear un lugar en la liguilla. Y salió a transformarse en protagonista, jugando con tres hombres en el fondo, con dos volantes tapones, con tres volantes por delante de ellos, con Delía suelto y con un delantero y medio, podríamos decir, como propuesta táctica del equipo de Menéndez. Enfrente, lo de defensa.

presionándolos, escalonándole las marcas, quitándole la pelota, no dejándolo salir del fondo a un defensor que además de todo estaba peleado con la pelota, no estaba fino, estaba desconcentrado, intentaba salir jugando del fondo y perdía demasiado cerca de su área la pelota. Entonces, era más Huracán. Y trasladó ese predominio del partido al resultado, al marcador, al score. Porque a los 13 minutos, después de que en un par de ocasiones ya había insinuado cosas sobre la última zona de defensor, en donde el arquero Olivera Violeta no había mostrado del todo seguridad, sobre todo cuando la pelota caía por arriba al área, bueno, allí apareció una pelota aérea, el cabezazo anticipando por parte de Jonathan Delía para poner el 1-0 a los 13 minutos. Ganaba Huracán y estaba bien con el trámite, estaba bien con lo que mostraba el partido, estaba bien con la superioridad que había mostrado Huracán frente a un defensor perdido, desdibujado, que no encontraba la pelota, que cuando la encontraba la perdía demasiado fácil. Entonces, ganaba con justicia Huracán. Entonces, el partido siguió transitando con Huracán mejor, con Huracán teniendo argumentos sólidos de juego, pero no tan sólidos a partir de la juventud de sus jugadores. Es un equipo liviano en ese sentido, ¿no? Y enfrente, Defensor, que es una combinación de futbolistas jóvenes, pero también de oficio, de experiencia, comenzó a hacer aparecer a esos hombres de experiencia, ¿no? Esos hombres de oficio, Blanco en el fondo, Apel en la mitad de la cancha, un jugador que a mí me había encantado en la primera fecha, no tanto en la segunda, y hoy en su tercera aparición no había tenido un buen comienzo, pero de a poquito se comenzó a adueñar de la mitad de la cancha. Su ubicación, su pegada, su manejo de la pelota, fueron teniendo gran incidencia en el juego, y un defensor que fue creciendo. Y de haber jugado prácticamente 20 o 22 minutos en su cancha, desconectado del mediocampo a los delanteros, sin crear situaciones de peligro sobre el arco rival, comienza a equilibrar el partido, a irse a la mitad de la cancha, a insinuar alguna cosa frente al área rival, a llegar con alguna posibilidad, con algún remate. Es cierto, no jugaba de gol, pero por lo menos haciendo algo diferente a lo poco que había mostrado en los primeros instantes. Y ahí estuvo como abanderado Apel, jugador importantísimo dentro del esquema de defensor. Y en el minuto 31, lo que no había logrado en el juego colectivo, en el manejo de la pelota defensor, lo aprovecha en una jugada de pelota quieta. Una ejecución de Apel al área, una muy buena ejecución de Apel al área. Y bueno, allí, mejor que al área, al arco, ¿no? Se le cruza delante de la pelota Molinelli al arquero Rodrigo Larraula. Lo desconcentra, lo saca de la jugada y da un manotazo a las apuradas y a media el guardameta Larraula, que queda allí nomás. ¿Y quién estaba para tomar el rebote? Un hombre gol, un hombre con el pato goleador, goleador nato como Sergio Martínez. Y Martínez, con golpe de cabeza, empuja la pelota al fondo de las mallas y pone el 1-1. El crecimiento de defensor se traslada también al resultado. Y a partir de ahí, hasta el final, el último cuarto de hora, mostró claramente mejor a defensor. Cambió el ánimo, cambió el viento, cambió el partido. Defensor se adueñó definitivamente el trámite. Huracán sintió el impacto. Además, hubo una modificación táctica que me pareció trascendente en defensor, porque Martínez, que estaba como enganche, ya pasó a jugar como delantero neto. Ya se metió entre los zagueros. Venían, jugador interesante en el ataque de defensor, comenzó a caer por la derecha y Santiago Pereira por la izquierda. Entonces, a la línea de tres que tenía en el fondo Huracán, ya se le plantó una línea de tres delanteros enfrente. Entonces quedaron mano a mano. Y Huracán no retrocedió a nadie. Entonces, un error o un zaguero que quedase por el camino, y será situación favorable para el defensor. Y eso pasó en el minuto 42, una jugada en la cual sale mal Huracán del fondo. Hay un mérito grandísimo, muy grande, de Camarano, el zaguero que jugaba la función ofensiva, roba una pelota, forcejea, la lleva a empujón limpio, pisa al área rival, descarga hacia la izquierda para Pereira, y Pereira, que levanta la cabeza, no es egoísta, y cambia hacia el otro costado para el ingreso solitario de Martínez, bien ubicado en el área, que recibe la pelota y que cambia remate por gol. Un balazo abajo contra el segundo palo que da vuelta al resultado, pasa a ganar defensor y está bien. Era momento de defensor en el partido, momento de juego, momento de resultado,

0: momento además anímico, porque se alteró Huracán. El trámite y el resultado llevaron a alterar a Huracán, a tal punto que Lucas recibe cartón amarillo. 5 minutos después, una dura falta frente a la tribuna principal, le aparece el segundo cartón amarillo y en definitiva la roja, la expulsión. Entonces, se le hace cuesta arriba a partir de ahí el partido al conjunto de Huracán, porque pierde, porque es dominado en el tramo final y sobre todo porque queda con 10 hombres. Entonces, complicado panorama para Huracán. Para Defensor se avisoran mejores cosas, sobre todo teniendo en cuenta por cómo ha atravesado el trámite del partido el conjunto violeta. Lo sufrió en el arranque, lo estuvo perdiendo, sin embargo, se retiró con una sonrisa. Veremos qué pasa en el segundo tiempo. Vuelve para el Renato Horacio Artemio Costa y ya está la terna arbitral. Esperamos por Defensor, que en este momento entra a la cancha, también por Huracán, que está traspasando el portón que delimita la cancha, también para pisar el verde césped y afrontar en breves instantes el segundo tiempo que está ganando Defensor por 2-1 y que ustedes viven a través de la 100.1 FM.
1: Este fue el comentario de los primeros 45 minutos en la voz de José Martín Bengochea para este Defensor 2, Huracán 1, cuando ya está la terna arbitral dentro del campo de juego, ya va ingresando, como decía Martín, Huracán y Defensor al campo de juego. Vende para el país América y el mundo, el Fede García.
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1: Vamos a ver con nuestro compañero Gustavo Pereira a nivel del campo de juego. Si hay variantes, el Defensor pinta para que no. Y veremos Huracán también que ingresa al campo de juego, pero que jugará el resto de este encuentro con...
3: En principio no, Horacio, ya te lo confirmo, pero en principio no hay.
1: Perfecto, muchísimas, pero muchísimas gracias, ¿eh? Así trabaja 10 Puntos Deporte, Carlitos Alejandro Olveira, en el control central de emisión de 10 Puntos Deporte. ¿Sabes una cosa? Acá, en la tarde gris sabatina, se viene el fútbol.
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1: Exactamente, el agradecimiento enorme, antes que nada, para Supergas El Lalo, por confiar en vuestro trabajo. Cuando estamos al filo ya de las 16 horas 50 minutos, está quedando todo pronto en esta gris tarde sabatina, con buen marco de público, en nuestro máximo escenario deportivo, para los segundos 45 minutos de Defensor 2, Huracán 1, hasta el momento. 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
1: Allí está Huracán, como decía Gustavo, y como decía Gustavo, sin variantes, sin variantes también Defensor. Está quedando todo lenta y cansinamente para el comienzo de los segundos 45 minutos. Apasionante, ¿no? Defensor que gana por 2-1 con ambas conquistas de Sergio Martínez. Delia marcó la apertura del score aquí en nuestro máximo escenario.
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1: Y ya se extienden las banderas allá en la tribuna principal del Club Atlético Libertad, ¿no? En alusión al equipo artillero, el equipo que jugará a última hora. Y tendrán ustedes el relato de Gustavo Pereira desde este mismo micrófono en 10 Puntos Deporte, con el comentario del doctor Fernando César Aira, de la locución comercial del señor Fede García. Mira a su alrededor, John Silva, amigas, amigos, la mesa, como se dice a esta hora, el té, el mate, el café, está pronta, está tendida para que comience los segundos 45 minutos en nuestro máximo escenario deportivo. Sigue mirando a un lado, a otro, el guardameta Olivera, allí le alcanzan, creo que es agua, para el guardameta, 22 en su dorsal para el guardameta de Defensor, que no ha tenido una feliz tarde en la jornada de hoy, pero su equipo revirtió, mejoró y pasó a ganar por 2-1. Amigas, amigos, fútbol en marcha en su segunda mitad para Defensor 2, Huracán 1. Pedido el esférico para que domine por intermedio de Álvaro Camisa. Camisa con la pelota, tres dedos para jugar más atrás. Pedido para Camarano, de buen trabajo, buen desempeño. Miro más atrás para Olivera. Olivera tocando el esférico para hacer salida con el capitán, el pichón Juan Blanco. Blanco con la pelota, al ras del piso se viene el equipo. Venía para Apple. Apple que la va a perder, forcejea, lucha. Allí se hace enredado, gana y saque dividendo el equipo de Huracán. vino la pelota para que domine por intermedio del marcador central, en este caso el capitán Paulo Molinari. Molinari que tocaba más atrás la pelota, enredado los primeros instantes para que venda el Fede García.
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1: Sí, señor, Gustavo, lo escucho. Bueno,
2: vale, ¿cómo está?
1: Perfecto, pelota que cae en la última zona y va a salir por el intermedio de Almirón. Almirón que juega con cartón, ahí tocando el esférico, que domina, entrecruza las piernas y la perdió. Quería un lujo, el hombre de Huracán la perdió y es reposición de costado para el rojo, que lo va a hacer efectivo precisamente por el volante central del equipo rojo, Paulo Molinari, capitán en Huracán. Te escucho, Gustavo.
3: No, te voy a confirmar porque hubo una variante en definitiva. Salió, creo que a Verastegui en Huracán. Ya te lo voy a confirmar.
1: Perfecto.
3: Pero una variante que ya te confirmo.
5: Está jugando Adelía como delantero en lugar de Verastegui, ¿no? Adelía lo adelantaron.
1: Exactamente, tal cual. Pelota que venía allí por el intermedio de Delía, tira la pelota afuera y es reposición para Huracán, que busca en los primeros instantes, las primeras de cambio, como se dice, el empate en el encuentro.
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5: Benítez entró.
3: Luca Benítez el 9, exactamente.
1: Perfecto, bien, gracias Gustavo. Se fue del campo de juego.
3: La única variante.
1: Perfecto, muy bien, muchísimas gracias. Eitan Averastegui se quedó en camarines, ingresó en su lugar el 9, Lucas Benítez en Huracán.
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1: Delí, autor de la conquista de Huracán para el tiro libre, que va a ser efectivo el hombre de Canelones al servicio de Huracán. Va a llegar esa pelota a la última zona de defensor que se defiende. Allí mira todo a su alrededor, habla con el guardameta Olivera, el árbitro John Silva del encuentro. Va a venir la orden precisamente de John Silva, que sigue dialogando allí con los actores dentro el área, habla también con el capitán allí, Bálsamo, habla con Bálsamo allí también, está hablando con ambos capitanes, creo, el árbitro John Silva, allí dando indicaciones dentro del área. Ahora sí va a venir la orden, viene de Lía, le entra esa pelota que pica y va a ser de guardameta. Gracias. Olivera, ¿sí te escucho?
3: Confirmado, América.
1: Perfecto, ya vamos a ir allí cuando viene otro Limón para el capitán de Huracán, Alejandro Bálsamo, el 15.
5: Exactamente, fauleó el arquero en la salida, ¿no? Se anticipó el guardameta Olivera al ingreso de Bálsamo, buscaba esa pelota, Olivera la controló y cuando fue a sacar rápido, Bálsamo cortó porque Huracán estaba desbalanceado en el fondo y eso le cortó el cartón amarillo.
1: Así lo menos pinta, lo comenta en 10 puntos José Martín Bengochea. Y, por supuesto, el Fede García Pente para el país, América y el mundo.
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1: Pelota que viene más atrás, vino para el pichón blanco, lenta, cantina 20, le va a pegar a media altura buscando Sergio Martínez. Resta por intermedio de Bálsamo, pelota a la mitad del campo de juego, le queda, había empujón para el árbitro también, tiro libre para Huracán.
5: Para mí no.
1: ¿No? Para mí, usted sabe que vi una...
3: Yo coincido con Martín, para mí no fue falta.
5: Para mí le robó la pelota abajo, arriba hubo un contacto cuerpo a cuerpo, no hubo
3: el
5: empujón.
3: El famoso boletazo, ¿no?
1: Voy a ver la repetición por parte del Fede. Ya estoy mirando la repetición por parte del Fede, que ya no se va a hacer esperar. Tiro libre para Huracán. Acomoda la pelota por intermedio de Almirón, que juega con casaca, Saiza y con cartón amarillo. Vino al centro con 10, Huracán con 11 defensores. Esperamos también porque hay que avisarle con tiempo, me dijo el doctor, a qué hora empieza el partido que él va a comentar entre Libertad y América. ¿Qué relata Gustavo Pereira?
5: ¿Sabe a qué hora empieza?
1: Me preguntó a qué hora empieza. ¿Qué voy a hacer? El doctor anda despidiendo, ¿no? No vaya a hacer cosa que se tome el micro y se vaya para...
3: Se vaya para Camboriú.
1: Para Camboriú también.
3: Yo me iría también.
1: Sí, sí. Ah, mire usted, ya nos quiere dejar ya.
3: No, unas vacaciones.
1: Unas vacaciones.
5: Otras más,
1: ya estuvo una semana.
3: No fueron vacaciones, precisamente.
1: Digo que a veces dicen, merecida licencia, merecidas vacaciones. A veces no son ni merecidas, ni... A veces se hace poco para ellos.
3: Claro, tal cual.
1: Pelota que va restando la última zona de defensor por aquel sector, por intermedio Pinto, vino para Pereira, Pereira ve hacia atrás para Suárez, Suárez que juega como volante central, tocando el esférico para hacer salida por este sector, venía para Martínez, Martínez más atrás, vino para el pichón, tocando el esférico para Suárez, Suárez otra vez para el capitán, lenta, cansinamente, hace su fútbol, defensor, ganador, vino el cabezazo por intermedio Sergio Martínez, que no le pudo entrar bien en la media luna, y es pelota del guardameta Rodrigo Larraula.
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1: Pelota que le va a quedar para Apple con la pelota tocando y ser salida. Se viene defensor. Tocando por bajo, cortito, el esférico para que salga por intermedio del 15, Bruno Melo. Melo que tocaba el esférico, abriendo vino para que domine a Alvarito Camisa. Pelota que rebota y será tiro de esquina. O reposición favorable a defensor sobre el banderín del córner.
5: Qué habilitación de Apple, ¿no? La verdad que de primera, sin mirar al espacio vacío, hace jugar a todos, ¿eh?
1: Exactamente, así como se lo pinta, así como lo comenta José Martín Bengochea, vino la pelota de Suárez, Suárez tocando para Camisa, Camisa ante la primera marca de Martínez, viene el remate por bajo, rebota, saca, le queda el esférico otra vez para el que domine, otro centro, recta la última zona de Huracán, caía un hombre de Huracán, a la salida de la media luna, va a dominar, vino para Delía, Delía caía, infracción, tiro libre, favorable al equipo Huracán y vendrá otro cartón, ¿no? Cartón amarillo allí vino, si no me equivoco,
5: para Suárez,
1: el cartón entonces para el 27 en el equipo de defensor.
5: Hay un buen partido Suárez ahí en la mitad de la cancha, ahí siendo socio, compañero de Apple en el doble 5, pero también dándole muchísimo orden a la salida del conjunto de defensor.
1: Así no me lo pinta, lo comenta. Sí, señor, lo escuchó.
3: Bueno, los está escuchando y los saluda. Pavel Amarilla.
1: Otra amarilla allí.
3: Para Maldivas.
1: Perfecto.
3: Para Apelet, dijo usted.
1: Sí, ¿cómo dije?
3: Apelet.
1: Apelet.
3: Apel.
1: Apel.
3: Apel.
1: Apel.
3: El pelado. No, está bien.
1: Seguro.
3: Pero es Apel.
1: Ahí está. Ahí, Apel.
3: Amarilla.
1: Amarilla para el rapado Apple, el equipo defensor, vino el remate por intermedio Alejandro Bálsamo, Bálsamo tocando el Federico, vino para Martínez, Martínez para Delías, dio un tanteo, creo que tenía campo, tenía terreno para buscar otra cosa, Delías, y la pelota se queda en las manos del guardameta Olivera.
5: Exactamente, pero tenía poco acompañamiento arriba, no estaba muy volcado a la izquierda, si hubiera aguantado la pelota, creo Horacio que se le iban a venir los rivales y iba a ser imposible hacer algo. Optó por el remate de primera, fue a las manos del arquero.
1: Exactamente, así lo ve, lo pinta, lo comenta, 10 puntos con ese de Martín, decía, arranca Camisa, Camisa que trepa, última línea, sacó el centro, que va a las manos del guardameta. Gracias. Rodrigo Larraula, lo escucho.
3: Te decía que te escucha y saluda a todo el equipo desde Colonia, mirando las dos cosas, el streaming de Somos TV, la transmisión de nuestra, y a su Peñarol que empata 1-1, Jover Pérez de Colonia.
1: Pero qué notable, Jovercito Pérez, que allá cumplió un sueño, allá. Hace un tiempo atrás cumplió el sello y ser comentarista de 10 puntos deportes en transmisión para los juveniles. ¿Se acuerda cuando dividimos el equipo y allá fuimos a dar con...
3: En el Supici.
1: En el Supici, en el Alberto Supici, cabina número 3.
3: Y está jugando mi queridísimo Independiente de Avellaneda. No sé cómo irá, pero...
5: 0-0
3: con Unión. 0-0. Sí, contra Unión en Santa Fe.
1: Exactamente, notable. ¿Cómo le gusta Independiente a usted, exactamente, pelota que va a caer en las manos del guardameta Rodrigo Larraula, que va a volver desde el fondo.
5: Me quedé pensando esa transmisión de
1: del
5: Supici, ¿no?
1: Sí.
5: Ese estuvo.
3: Ay, el Supici.
1: Y fue este con
5: Jover Pérez.
1: Con Jover Pérez,
5: comentarista. No, había tanto como a veces dicen.
1: ¿Cómo?
5: No había tanta gente como a veces dicen.
1: Exactamente. Allí estuvimos cumpliendo con 10 puntos deportes y cumpliendo, siguiendo a la amarilla en esa travesía que hizo allí por el Supici a orillas con el Río de la Plata a espaldas de la cabina 13 del majestuoso Estadio Coloniense. Pelota que pisa y sale por intermedio Sergio Martínez, se busca, el jugador de mayor entrega, la estatuilla de Me Encanta, se busca el mejor exponente del campo de juego con la estatuilla de Imprenta Media, y usted lo vive a través de 10 puntos deportes, a través de la hacienda de Tiempo de Juego, Fede.
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1: 10 minutos clavados del complemento.
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1: 2 para Defensor, 1 para Huracán.
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1: Allí caía un hombre de Huracán, que para mí era Martínez, Bruno, que se zambullía como en una piscina. Allí, para mí no hubo, no sé, usted está viendo la repetición, José Martínez Cochera, está mirando piscina, para mí como en una piscina, y es devolución de arco para Olivera, que no tiene apuro el defensor.
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1: Y sale el defensor desde el fondo por intermedio de Camarano. Camarano para el pichón. El pichón tocando arriba, pelota que no logra ganar por intermedio de Martínez. Se viene Huracán. Se viene Huracán tratando de llegar a la igualdad con un hombre de menos, pero se las ingenia. La pelota queda en las manos de Olivera, que ya devuelve.
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1: Camisa con la pelota buscando a la dieta Martínez, Martínez que deja un hombre por el camino plantado al capitán, se mete a nadie, Rodrigo. La Raura que tapa la... el gol.
5: Pero había mano en el arranque de la jugada, una clarísima mano.
1: Exacto.
5: Por parte del hombre de defensor, se quedó Sergio Martínez, quedó todo Huracán parado reclamando. Sergio Martínez hizo un trayecto de 25 metros con la pelota, después que remató para el gol, ahí le sancionaron la mano, rarísimo todo. ¿A qué se debió la demora o si hubo algún contacto del asistente anunciándolo que había existido una mano clarísima, pero muy clara?
1: Exactamente, tal cual se lo pinta, se lo ilustra en 10 puntos, José Martínez, Bengochea, infracción, y tiro libre para defensor, y otro cartón, otro limón que surca el cielo del estadio Omar
5: Oldenburg.
1: El número 9, Lucas Benítez, en el equipo de Huracán.
5: Huracán va sobrellevando el segundo tiempo, ¿no? El partido está equilibrado, está parejo, lo va sobrellevando Huracán porque hay que recordar que juega con un hombre menos, una variante posicional y una variante de hombres. Trataron de reacomodar las filas de Huracán, que va llevando bien el partido. Pero claro, defensor, cada vez que se hace la pelota, tiene muchísimo campo fértil en los últimos metros porque Huracán sigue manteniendo la línea de tres en el fondo. Entonces, por ahí está muy expuesto Huracán, tiene las armas para liquidarlo, defensor hasta el momento no ha sabido hacerlo.
1: En 12 minutos y medio, lo ve, lo pinta, lo comenta en 10 puntos, José Martín Bengochea.
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1: Allí está Germán recomponiendo, trabajando en la sanidad de Violeta para recomponer al hombre que está sentido.
5: Hasta el momento, con este resultado parcial, América, 3 partidos jugados, 7 puntos. Libertad, 3 partidos jugados. Oriental, 3 partidos jugados. Amsterdam, 3 partidos jugados. Y Defensor, 3 partidos jugados, están con 6 puntos. Y bueno, luego viene Belgrano con un Huracán con 0. Quiere decir, en definitiva, que el campeonato arriba tiene a 5 para 4 lugares de la liguilla y, obviamente, la pelea por el título.
1: Exactamente. Los números, las marchas, las tenés en la voz de José Martín Bengochea, los hombres de 10 puntos, deportes.
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1: Pelota que reta, la última zona de defensor, se rehace, Huracán, le pegan fuerte, arriba, trepa, trepa por aquel sector, resta la última zona de defensor, otra vez para que salga Santiago Paredes, que se recostó varios metros en su campo de juego para salir con Apple que cambia bien de frente buscando por este sector para que domine parando el medio, que cambia de frente permanentemente hacia rotar la pelota, vino para Ape que le pega 3 dedos arriba, vino para el velocista Santiago Pereira que va adelantado a la pelota, juegan por bajo, se viene la pelota, venía para Merian que toca en el esférico para Álvaro Camisa hace la pausa, retrocede y juega para Apple que levanta la cabeza, abre el botín derecho para hacer salida con Melo tocando por bajo, vino para eso, caía el hombre defensor, no pasaba nada, allí le quedaba para Melo, cubren el esférico, dice que no pasa nada, John Silva de frente y cerquita también en línea de este sector, pelota que se va a ir afuera, va a devolver el equipo de Huracán.
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1: Impresionante, ¿no? La imagen espectacular, una nitidez total cuando se va a producir una variante en el equipo de Huracán, Gustavo.
3: Exactamente, en el equipo de Huracán y también en el de Defensor.
1: Perfecto.
3: Voy a arrancar por Defensor, donde se va a venir Mauro Ferreira, número 14.
1: Exacto.
3: Ya te digo quién se va. Uh-huh. Y ya te sigo con Huracán también.
1: Perfecto, gracias. Al 14.
3: Se va el 10 en Huracán.
1: En Huracán se va el 10, Bruno Martínez, que tuvo algunos pincelazos nada más del fútbol que nos tenía acostumbrado la temporada pasada, Martín Ondonde.
3: Exactamente.
1: Anduvo jugando bastante bien, ¿no? Pero en este caso hoy tuvo algunos pincelazos nada más el 10 de Huracán.
5: Sí, sobre todo en el arranque, ¿no? Cuando Huracán fue más, después le ha costado a Huracán, ha sufrido el partido y la performance del futbolista fue de la mano con el rendimiento del equipo.
3: Carlos Garicoy, casaca número 11 de Huracán.
1: Perfecto, muy bien. Gracias, gracias, Gustavo. Y también ingresó Ferreira, Mauro
3: Suárez.
1: Suárez, el zorrito Suárez. Andrés se fue para que ingresara el juvenil de muy buenas condiciones, el 14 Ferreira en el equipo violeta.
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1: Golpe de mano para devolver de espaldas a la cabina de visión por intermedio del 15. Brandon Melo devolvía el frico. Vio que Brandon pasó por la barbería que usted auspicia, ¿no? Mire el cortecito que tiene.
3: Claro que sí seguramente.
1: Pasó por allá. El que no fue.
3: Atento, compañeros.
1: Sí, atento estamos.
3: Fíjense. Saludito para Nahuel Pastillita Melián, del arquero de Defensor.
1: Mirá, notable.
3: Desde Islas Filipinas. Mirá. Excelente transmisión, la dice.
1: Perfecto, muy bien. El saludito enorme para Islas Filipinas. El saludito para Nahuel Melián. 23 en su dorsal en Defensor.
5: En el día del ferrocarrilero, del ferrocarril, ¿qué día es hoy?
1: Hoy es
3: ferroviario.
5: El ferroviario.
3: Día del ferroviario.
5: Y en el día del ferroviario, hay que decirlo con toda la letra, sí. Es el nieto de Cabel, ¿no?
1: Exactamente.
5: El gran Cabel Melián.
1: El hombre que salió acompañando aquella legendaria caminata, ¿no? De que exactamente en este mes de septiembre se está celebrando un nuevo aniversario.

0: compuesto por dos Fede, uno allá en la cámara, allá siguiendo todas las alternativas con el color, la nitidez, conjuntamente con la cámara del Tino y vendiendo para el país, América y el mundo desde la cabina 4 del legendario Carlos Alberto Leite Severa, Fede García.
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0: Último encuentro de la jornada, Libertad América, que ya están confirmados, lo contó Gustavo Pereira, con muchas variantes, muchas ausencias, algunas obligadas. Se viene Sergio Martínez. Martínez con la pelota, se le va largo. Exactamente, estaba todo invalidado. Jesús Hornos con Bandirín en alto desde abajo, repone, oh, Huracán.
2: Me quedó la duda si el futbolista de Huracán no la rozó con la cabeza.
0: Sí.
2: Me quedó esa duda.
0: Quedó esa duda.
2: Pero bueno, no iba a cambiar nada, ¿no?
0: Exactamente, como dijo Larralde, cosas que pasan. Vino para Apple. Apple maniobra, hace un dibujo, levanta la cabeza y ya jugó por ojos. ¿Qué viene? Simple, simple, pero bien simple, bien sencillo lo de Apple. Vino el esférico para Martínez, que hizo la más difícil. Allí el esférico. Para intentar jugar, ¿cómo fue que me dijo de Nahuel Merián? ¿Pastillita? ¿Cómo era?
2: Pastillita.
0: Tiro libre para el Violeta, cruzando la mitad del campo de juego.
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0: Acomoda la pelota, volcado principalmente sobre la tribuna principal por intermedio de Apple. Apple que le va a entrar esa pelota, le entra, pelota que llega a la última zona, bien paradito, recoge con seguridad por intermedio del guardameta Rodrigo Larraura.
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0: Se busca precisamente, Fede, se busca, el jugador Me Encanta, el que raspa y el de mayor entrega en el partido que Defensor le gana a Huracán por 2-1.
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0: Y se busca cerca también, cerquita del campo de juego, se busca el mejor exponente con la estatuilla de imprenta Medin.
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0: Buen tiro libre, favorable a Defensor, que lo va a hacer Camara, lo deja para Olivera, el guardameta le pega fuerte, arriba buscando a Merian, que intentaba peinar ese esférico, resta la última zona de Huracán, le queda allí el esférico, la octava infracción que le cometen a Adelía, te escucho Gustavo.
2: Bueno, en bajas creo que van a andar medio parecido, América y Libertad, porque hay unas cuantas en el conjunto azul.
3: También.
0: Exactamente, tal cual, lo pintan los hombres de 10 puntos de deporte. ¿Tenía algo más, Gustavo?
2: No. Por ejemplo, no va a estar de las bajas llamativas, ¿no? No va a estar Casco, por ejemplo.
0: Exactamente.
2: Tampoco va a estar Brian Godoy, ¿se acuerda que se desgarró la tenés derecho?
0: Exacto.
2: Bueno, después los expulsados.
3: Santiago Juárez, está Langorta, suspendidos ambos por dos.
2: Exactamente, los expulsados, y tampoco estará el Bornoz, que está sentido también.
0: Exactamente, no van a estar los jugadores expulsados en la recta del campeonato.
3: No. Dos partidos. Este es el segundo que cumple.
0: Exacto, bien, gracias José Martín Mengochea, el hombre que lleva todas las estadísticas, todos los números, usted lo quiere saber, lo tiene, 10 puntos deportes, José Martín Mengochea. Vino la pelota para que domine, se viene Huracán, se viene Delía, y juega el esférico, vino para final, allí traba con todo por intermedio, Remero, y sale para Apple tocando para Sergio Martínez, el ariete de la temporada 2026 y goleador, el Defensor en la tarde de hoy también, pelota que va a venir atrás a donde va a cubrir, y sale con todo por intermedio de el Pichón Blanco, Blanco tocando el esférico, no la pudo dominar, se le fue por debajo del botín, abrando el Melo y reposición para el Rojo.
3: Ha pasado poco en el segundo tiempo, la verdad que ha pasado poco, da la sensación de que Defensor trata de administrar los tiempos, de hacer correr la pelota, hacer correr el reloj, de asegurar esta victoria que está consiguiendo. Enfrente Huracán se esfuerza, juega con un hombre de menos, le cuesta mucho, pero el partido se ha situado en la mitad de la cancha y gana la inefectividad con la pelota. El único diferente, Apple, el que los hace jugar a todos. Después, la inoperancia en el manejo y en el control de la pelota ha sido característica del segundo tiempo.
0: Lo dijo Martín Mengochea, el reloj corre y marca 22 del complemento. Huracán cae a manos de Defensor por 2-1.
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3: Acá lo tuvo Huracán, tuvo el empate, Huracán, una pelota cruzada, se durmió el lateral, el arquero atajó a medias, mandó al córner, pero lo dicho, Defensor ha bajado muchísimo, Huracán tiene pocas armas, pero le puede dar una sorpresa.
0: Tiro de esquina, favorable al equipo del campo, el intermedio, y se ve, vino al centro.

0: Recta, bien parado frente a medio de Sergio Martínez, imprime velocidad y se viene a toda carrera frente a medio Sergio Martínez, el 10 defensor, juega al ras del piso, vino atrás para Melo, Melo más atrás para Camarano, Camarano hace correr el esférico, vino para Ferreira, Ferreira abre por la tribuna principal, trepa, trepa, trepa, defensor que gana por 2-1 y se mete en la carrera, se mete en la carrera por estar entre los 4 primeros del torneo clasificatorio, vino para Apple, Apple más atrás, juega el esférico, hace correr la pelota y corren, corren los minutos en el Odrio Solar.
1: No lo veo bien a Sergio Martínez, ¿no? No lo veo bien, después del pique, se está tomando el aductor, está caminando, no lo veo bien.
2: Me parece que le pegó en las nueces.
1: Ahí está.
2: La pelota. Bien. Cuando quiso cortar el centro ahí, quiso pararla de pecho y la pelota picó abajo y le pegó ahí.
1: Ahí está.
0: Oh, perfecto, aquí está todo. Impresionante.
2: Bueno, y el Coque de izquierda, ahí delante de ustedes.
0: Sí.
2: Ajá. Escúcheme, gente que estuvo y sigue estando.
0: Pelota larga allá a la última zona del equipo de Huracán. Pelota que se va a ir afuera frente a las banderas que ha tendido Libertad en la tarde de hoy.
1: Sí, sí, Tato Carvajal dirigió el año pasado. Este año está como un asesor deportivo ahí en Defensor. Y bueno, también ha participado en todos los partidos. Ha estado ahí, ha estado participando directamente de cambios, de variantes, de marcar aspectos al cuerpo técnico de Defensor.
0: Exactamente, tal cual como lo dice Gustavo, tal cual como lo dice Martín Bengochea, y vino la pelota de Ferreira. Ferreira hace correr a Alvarito Cabeza, que no se cansa, ¿eh? No se cansa, es un tractorcito, es un relojito, vino para Apeza con remate, le queda el esférico, rebotaba en el nombre de Huracán, y a tiro, tiro de esquina para Defensor, ahí está Apple, José Martín Bengochea.
1: Exactamente, gran figura del partido, y bueno, camisa por el sector derecho con su potencia, con el terreno que tiene por ese costado también, complica al fondo de Huracán. Le ha faltado claridad, le ha faltado fineza en el último tramo Defensor para liquidar el partido, y eso mantiene con vida a Huracán.
0: Así lo ve, así lo pinta, así lo comenta, 10 puntos, José Martín Bengochea, se vendrán dos variantes, ¿eh?
2: Exactamente, casacas 21 y 17 respectivamente de Huracán, Matías Fernández el 21, Axel de Oliveira número 17, uno de los que se va, Diego Silveira, ya, y el otro, el capitán Molinari, que salió por detrás del arco.
0: Perfecto, gracias el Gustavo, gracias Gustavo. Sí, entonces, retirame la variante 21, me dijiste.
2: 21, Matías Fernández.
0: Matías Fernández.
2: 17, Axel de Oliveira.
0: Oliveira, perfecto, muy bien, muchísimas
2: gracias. Me dice el amigo Mario de Moura acá que estás lento, parece un ferrocarril a vela, dice.
0: Lo que pasa es que en la época del ferrocarril, él lo que pasa es que sabe que está malísimo, ¿sabe usted que está malísimo? Lo mandaron a trabajar hoy, lo mandaron a trabajar. Y tiene a la patronal enfrente, escuchando también 10 puntos deportes. La patronal está allá enfrente, escuchando 10 puntos deportes. Y, por supuesto, querían mirar cosas importantes y tuvieron que venir a trabajar. Uno a trabajar y el otro a pasear, y la otra a pasear.
2: No, pero además me dijo, dale con esta.
0: Pelota que va a llegar a la última zona, salía allí, la rabia quedaba colgado en el aire, persiste el peligro, le vino para el que domine el equipo Defensor, caía un hombre Defensor, no pasa absolutamente nada, y saque de meta para una.
2: Corner. Me decía sí, Mario, sí, que por su función hace poco,
0: sí,
2: relativa a lo laboral,
0: sí,
2: estuvo haciendo 5 meses un curso intensivo de inglés.
0: Sí.
2: Entonces me preguntó, digo, qué bien que anda Horacio, pero ¿esto qué quiere decir? Y no, digo, es el nombre del jugador. Y me decía él acá.
0: ¿Ah, sí?
2: Manzana.
0: Manzana, exacto. Exactamente. Pelota que va a las manos del guardameta Ian Oliveira, Defensor.
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0: Imprenta Mérez, entrega la estatuilla junto a 10 puntos deportes al mejor jugador del partido, ¿eh? En el partido se busca el mejor exponente, ¿eh? Tiro de esquina favorable a Huracán, viene el centro y arriba, seguro, las manos del guardameta Ian Olivera.
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0: Pisa, el esférico se viene otra vez al ataque por intermedio, Pinto, jugando el esférico para Apple que toca cortito, Pido para el Sergio Martín, el Sergio, el grande, el goleador de la temporada 20-26, goleador de Defensor, juega por bajo, ¿eh? Lo sé qué, y sale el capitán Alejandro Bálsamo jugando arriba, vino el esférico para que domine por intermedio de Axel de Olivera. Olivera toca arriba, se viene Huracán, ha influjo de algunas individualidades, juega con 10, vino la pelota para Delía, el canario Delía entrecruza las piernas, solo, navegante solo, solitario, infracción, el cartón amarillo del jugador, el 15, Brandon Melo, se ligó el cartón amarillo y es tiro libre que trae riesgo sobre la última zona de Violeta.
1: Bien entrado, fue dura la infracción, fue a la pelota, es cierto, pero primero impactó con el cuerpo de Delía, después con el esférico que salía hacia un costado, y esto es el peor error que le puede cometer al defensor, cometer una falta al borde del área que le permite un tiro libre a Huracán. Huracán, colectivamente, con su juego, es muy difícil que llegue a inquietar a Olivera, pero con un tiro libre de estas características es sinónimo de la posibilidad de llegar al empate.
0: Y se viene una variante, una o dos, Gustavo, en el equipo de defensor, veo allí que se van a venir.
2: Técnico. Pablo Martínez será el número 28 que va a ingresar.
0: Sí.
2: También ingresó el número 21, que ya te confirmo el nombre.
0: Ángel Peralta, si no me equivoco.
2: Ah, ahí está.
0: Ángel Peralta ingresó al campo de juego 21 y 28 respectivamente. Tiro libre, que trae riesgo allí, busca entrarle a esa pelota. Se coloca también Almirón, ¿eh? Almirón
2: se retira el número 25. Melián.
0: El 23, exactamente, ingresa Pablo Martínez, surte de Martínez, defensor.
2: Pastillita.
0: Sí, pastillita, ¿eh? Muy bien, allí va. Vamos a tener la palabra, a ver. Sí, Gustavo.
2: A ver, pastillita, ¿no? ¿Pastillita usted?
4: La vuelta.
2: Pero pastillita le dice, me pasaron el dato. De Fajardo, de ir a Filipinas o por allá.
4: De Playa Pascual.
2: Pero pastillita. ¿Eh? Qué calidad, Melián, muy bien.
0: Allí están las voces, las palabras de los actores dentro del campo de juego. Tiro libre, favorable a Huracán. Vamos a ver, viene el orden, le va a entrar el 11 de Huracán. Muy arriba, la calzó muy arriba. Desperdicia, una linda oportunidad para entrarle a esa pelota. Remató muy arriba por intermedio de Carlos Gaidicois para el equipo de Huracán.
1: La calzó muy abajo, le dio potencia, la pelota se fue un metro por encima del horizontal, pero es la vía por la cual puede inquietar Huracán. No buscar la falta en las cercanías del área rival para tener un tiro libre de estas características. A este lo desaprovechó. Enfrente, el que está desaprovechando los ataques, el defensor, con terreno fértil, con mucha gente jugada al ataque, pero no ha tenido fineza para el último pase. Ese es el motivo seguramente del ingreso de Pablo Martínez para darle otra claridad al ataque de Violeta.
0: Así lo menos pinta, lo comenta en 10 puntos José Martín Bengochea, mientras el Fede me da tiempo de juego.
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0: 31 minutos del segundo tiempo.
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0: 2 para Defensor, 1 para Huracán. Gracias. Menos mal, menos mal que no nos quedamos sin comentarista para el segundo encuentro. Apareció, y usted decía, Gustavo, usted era uno de los que decía que se había ido para cambio Camboriú, pero no, está acá.
2: No, yo no dije nada de Camboriú. No,
0: entonces fue usted, Fede, que dijo.
2: No, yo dije que se fue a abrigar, se puso pantalones largos. Que
0: ah, le dio frío, sintió frío en las chochas, exactamente, sintió frío en las chochas. Se busca además la barbería.
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0: la mire que buscaron desmalezadoras y no sé cuántas cosas más, doctor. Yo lo defendí como loco. Yo le dije que usted iba a ir y se iba a hacer un pulido en la cabeza. Exactamente. Vino al ataque, defensor, vino la pelota por el intermedio, Peralta, centro, segundo, palo. No llega nadie. Corre, la pelota va a cruzar allá que el sector, pero llega el hombre Violeta. Vino para Pérez, tocando por bajo, toca y toca, defensor buscando inclinar definitivamente la bandera. Apple con el remate, dio rebote, pero esta vez no llegó Martínez, pero contuvo en segunda instancia el guardameta Rodrigo Larraura.
1: Y siempre llega y siempre acompaña, y en la medida que tiene espacio se acomoda y remata. Apple no le ha dado demasiada dirección, han salido todos los remates en las manos del arquero, pero ha sido un aporte importante también del pelado centro medio del conjunto violeta.
0: Así lo ve, lo pinta y lo comenta, 10 puntos, José Bartila, Pencochea, pelota que sale por intermedio del jugador Matías Fernández, que ingresó en este segundo tiempo, le pegó fuerte arriba, otra vez defensor al ataque, allá sobre las banderas de la tribuna principal, le queda para Santiago, Santiago Pereira, jugando para Ferreira, va a sacar el rebate, Tastavilló, allí pisan el esférico, otra vez defensor, pero resta desde el fondo al virón.
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0: Horacio. Sí, señor, adelante, lo escucho.
5: Mire que siempre le digo lo mismo, sí. Yo soy como el sol, aunque no me vean, siempre
0: estoy. Siempre está, yo escuchó todo.
5: Escuché quienes me castigaron y quienes me defendieron.
0: Lo defendieron.
5: Es más, le voy a decir, le podría dar los nombres de los que me castigaron.
0: Sí, dígalo.
5: Pero
0: dígalo.
5: Es más fácil decir los que me defendieron.
0: Sí, dígame.
5: ¿Sabe quiénes me defendieron?
0: Sí.
5: Nadie.
3: Ninguno. Sí, iba a decir eso yo.
0: Pero doctor.
1: Todos se tiran de angelito.
0: Mira, Peralta que entregó una pelota y revista la última zona. Venía para Martínez, pero resta la última zona, defensor, Apple con la pelota, la pone contra el piso y vino para Ferreira. Ferreira más atrás para Camarano. Camarano ya levantó la cabeza, pierna izquierda, para cambiar para el velocista Santiago Pereira. Allá Pereira entre dos, los tenían tomado la camiseta. Allí estaba todo invalidado y va a reponer el violeta.
1: Era ley de ventaja, ¿no? Se llevaba la pelota Pereira de manera solitaria por la izquierda pisando el área. No, quedé pensando, ¿no? Acá son todos angelitos, usted dice que no dice nada, Costa. ¿Cómo? No me haga eso. Lo trató de ciclista feliz a Pereira.
2: Bueno.
1: ¿No dijo hace un rato que usted era ciclista feliz?
2: ¿Que yo qué?
1: Que usted era un ciclista feliz.
0: Estamos hablando de
2: lo... Yo la dejé ahí. Yo la dejé quietita, siete redondo.
0: Además, con todo, que vio todo. Sí, y yo acá no soy canal y todo. Que estaban pasándolo. O Juegos de Sur, caía... El remate allí, banderín en alto de Jesús Hornos, desde abajo repone Huracán por intermedio del guardameta de Raúl. Pelota que le va a quedar, se viene al ataque otra vez a Peralta. Peralta que maniobra bien, me gustó. Entró bien Peralta, pelota larga, va a restar la última zona por intermedio del Almirón. Nadie llega, allí va a recoger el esférico y va a salir por intermedio del jugador Lucas para el equipo de Huracán. Huracán con la pelota, mitad del campo de juego, forcejeado, luchado, enredado entre los Martínez. Ahora el fútbol de defensor, cuando estamos ya aproximándonos a los 35 minutos de este primer tiempo. Ya le paso. Deme el tiempo, Fede.
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0: 35 minutos del complemento.
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0: 2 para defensor. 1 para Huracán. La 100.
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0: Último encuentro de la fecha 4 del campeonato isabelino, temporada 2026. Van a protagonizar el campeón, el último campeón del fútbol isabelino, el equipo de Libertad y el Benjamín de la temporada América. Lindo y entretenido encuentro, esperamos ver en los 90 minutos que narra para 10 puntos deportes y Somos TV y la imagen intacta desde el Estadio Mar Odriozola, Gustavo Pereira. Comenta este señor que tengo aquí, que va a hacer un llamado, va a hacer su participación, el doctor Fernando César Aguilar. Seguirá vendiendo para el país, América y el mundo, el Fede García. Y estará trabajando detrás de la noticia, detrás de la información, para tener siempre expectante lo que acontece en el fútbol isabelino. José Martín Bengochea.
5: Comenta Pinky por orden de cerebro.
0: Ahí está. Sí, un cambio rotundo hubo en el...
5: No, le paso un dato, Pereira. Estuve...
0: Sí.
5: En la movida que hice de llevar al niño que se fue para Camboriú,
0: sí.
5: Estuve, obviamente, pasé por casa, prendí el televisor, puse el Spotify.
0: Sí.
5: Impecable la transmisión de Somos TV.
0: Sí, sí.
5: Impecable.
0: Espectacular. Mira.
5: Bueno, yo qué sé, yo streaming, póngale.
3: Streaming,
5: yo para la tecnología soy un tronco.
0: Me vio,
3: Vamos por Spotify.
5: La imagen streaming que está saliendo de Somos TV a través de las redes sociales, inmaculada.
0: Es como 10 puntos de deporte recorriendo el país, América y el mundo, con el fútbol isabelino en 37.
5: Igual inmaculado está ganando Peñarol 2-1.
0: Bueno, muy bien. Ah, no teníamos.
3: ¿Y el rojo?
0: Perfecto. Dígale ahí, Gustavito, dígale al amigo Marito, pásenle el dato a Marito, porque Magela ya también no le quiere pasar nada, Dice que se quedó sin saldo en la tribuna de enfrente, Magela, para pasarle. Gana Peñarol 2-1 en el Trócoli.
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0: Va a venir tiro libre para Huracán. Delía y Canario le va a entrar a esa pelota, o Almirón, de izquierda. Almirón pegó muy de abajo y ha desperdiciado. Ahora es la segunda, de un lado y del otro, Huracán.
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0: Pelota que reta por intermedio, el pichón blanco, arriba va Sergio, allá buscaba Martínez, reta la última zona de Huracán, mitad del campo de juego, recta con todo Camarano, le pega fuerte, arriba, corre, mete por el sector derecho, por intermedio, Peralta, 21 en su dorsal, Peralta con la pelota al ras del piso, amaga y la perdió, se comió que se llevó hasta él el amague, se amagó hasta él Peralta y se quedó sin el esférico, cuando sale Camarano, con todo desde el fondo. Buen trabajo para el zaguero.
5: Le complemento el resultado porque ahora tenemos un integrante del equipo,
0: sí,
5: que es hincha del Rojo de Avellaneda.
0: Ah, sí.
5: Por el torneo argentino, Independiente Avellaneda y Unión de Santa Fe igualan en cero tanto por bajo.
0: Pero notable, estaba preocupado. Le pregunté en una al pasar, haciendo alusión a la camiseta que viste hoy, la remera que viste hoy, alusión a los colores de su equipo. Digo, eso tranquilo,
3: 0-0. Ya termina el primer tiempo.
0: Ahí está, perfecto.
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0: 39 minutos del complemento. Se busca el jugador de mayor entrega. Se busca el mejor exponente del campo de juego. Imprenta Media regala uno. Y, por supuesto, me encanta el de mayor entrega del partido. ¿Ya tiene algún nombre, tiene algún jugador en vista, en mente, Gustavito Pereira?
2: En un partido chato tengo uno para el Mere y estoy entre dos para el Me Encanta.
0: Perfecto. Usted, doctor Fernando César Aguilar, que se perdió unos minutitos, pero no cambió nada el trámite del encuentro, doctor.
5: No, le voy a decir, cuando yo me fui, ganaba Huracán 1-0.
0: Uh-huh.
5: Cuando volví, le habían dado vuelta el resultado y dominio del conjunto violeta. Pero sí, tengo algunos candidatos.
0: Perfecto. Para nuestro comentarista José Martín Bengochea, ¿tiene alguien en mente?
6: Tengo, clarito, lo tengo totalmente definido. También le voy a decir una cosa, ¿no? El partido, totalmente cambiante. Un primer tiempo que me entretuvo, un segundo tiempo que me aburrió.
0: Exactamente. Y le pregunto ahora a nuestro locutor comercial, ¿tiene en mente ambas estatuillas?
3: Sí, tengo en mente. Y voy a consultar si la regla de la entrega de los premios, ¿se puede entregar los dos premios a un mismo jugador? Porque la verdad,
5: qué buena pregunta, nunca había pasado.
0: Nunca había acontecido. Había quedado vacante en algunas oportunidades.
5: Sí, ha quedado vacante. Hubo vacante, se entregó, no importa si gana o pierde el equipo, pero nunca las dos al mismo.
6: Claro, lo que pasa es que los criterios son diferentes, ¿no? El premio Imprenta Mere es para el mejor jugador del partido por la calidad, el premio Me Encanta es para el jugador de mayor entrega.
5: El que más metió en el partido. Claro. El que llegó a todos lados.
3: Yo considero que, reúne las dos.
6: Claro, ¿no?
3: Siempre entregó la pelota redondita, simple juego, haciendo jugar a todo el equipo y además cubriendo siempre el medio campo, tapando bien, ¿no? El medio campo.
6: A ver, Pérez.
5: Ni diga el nombre porque ya lo sabemos.
6: Sí, bueno. A ver.
0: Pero con el remate que va a las manos del guardameta.
6: Un pequeño concepto.
0: Sí.
6: Yo creo que van por dos caminos diferentes los premios que damos, por eso nunca se lo damos al mismo.
3: Está bien.
6: O sea, para ser neográfico, el de diente apretado, el que metió pata, el que metió más kilómetros, marcó más, le metió actitud, ese es el Me Encanta.
3: Tal cual.
6: Le dio la distinción y alguna otra cosa, como por ejemplo, fue el goleador del partido, yo qué sé, cosas por el estilo, el premio Imprenta Mere. Por eso es difícil que se lo demos al mismo jugador.
3: Estamos bien. Sí, yo más que nada, sin cambiar para destacar, ¿no? El partidazo que se jugó.
0: Exactamente, tal cual. Pelota que llega sobre la última zona, viene el remate, le pegó con la canilla. Le pegó el hombre de Huracán, Axel de Oliveira, desperdicia otra chance el rojo.
6: Exactamente, en un partido que ha sido chatísimo en el segundo tiempo, hay que destacar algo, ¿no? Defensor trató de manejar los tiempos, de administrarlo, está ganando por un gol, no es tanta diferencia, pero Huracán con un hombre menos, todo el segundo tiempo se ha ordenado, se ha parado bien, se ha parado firme y ha ido sobrellevando el partido, ¿no? Y ahora en los minutos finales intenta apurar.
0: Tiro para Sergio Martínez, caía Sergio Martínez, esa pelota que va a ser compuesta, no pasa nada, le queda para Rodrigo Larraura, que juega una pelota a nivel de el sector de las tribunas principales para que salga por aquel sector Francisco Andrioli. Andrioli con la 3 en su dorsal, entregando la pelota que corta defensor, neto dominador, y hasta el momento, por supuesto, por doquier, es neto y justo ganador José Martín Micochea.
6: Sí, totalmente, es el ganador, aprovechó sus momentos en el partido, después que había comenzado mal, reajustó su orden dentro del campo de juego, ya tuvo otro tipo de actitud, llegó al gol del empate, lo dio vuelta, y en el segundo tiempo ha tratado de que el reloj corra.
0: Exactamente, tal cual, como lo decía José Martín Bengochea, bandera en alto, repone el defensor desde el fondo, y aprovecho la oportunidad para saludar a otro de los amigos de otras casas comerciales punjante de nuestro Paso los Toros, mirando hacia el futuro, para Sanitaria La Gota, para su principal y para su señor, su señora, y estamos de aniversario, mirá, con mi señora Bettina González, también cumplimos, vamos que vamos, y bueno, haciendo alusión a algunas exquisiteces que tienen, espectacular. 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
0: Vamos que vamos, a nivel del campo de juego, Gustavo Pereira, se viene una variante en el defensor.
2: Enzo Moreira, casaca número 9, va a subrogar al goleador del partido, y ya adelanto para mí el jugador del mismo, Sergio Martínez, que se retira a sentir.
0: Exactamente, como lo decía nuestro comentarista José Martín Bengochea, lo había visto hace un buen rato, muy sentido, a Martínez, zapatitos rosados, para el 10, que da muestras de dolor, allí creo que dio 4 minutos, si no me equivoco, Gustavo, puede ser.
2: Exacto.
0: ¿Sí? Nota,
2: 4.
0: 4, notable, espectacular, así trabaja 10 puntos deportes, desde abajo, va a reponer defensor, Oliveira, igualmente que le pega fuerte, arriba, gana Violeta, 2-1, 2 de Sergio Martínez, que ya no está en el campo de juego, domina por intermedio, el bálsamo que se debate, le queda de Federico, sale Pablo, al enganche se viene otra vez el defensor por el tercero, puede ser, ¡está! ¡Golazo! ¡Golazo! ¡Gol! De defensor, apareció el Pablo Dije, se llenó la tarde, el defensor de los Martínez, y apareció con flor de jugada individual, dejó hombres como postes por el camino, y ante la salida del guardameta Rodrigo Larraura, la mandó a media altura sobre el vertical derecho del guardameta Larraura, para que exactamente a los 44 minutos de este segundo tiempo, Pablo Martínez, el 28 en su dorsal, cartón amarillo, poco le importa al Pablo, gana el Violeta 3-1.
6: Lo liquida defensor, lo debía hacer mucho antes, no supo hacerlo y necesitó el ingreso de Pablo Martínez. Dijo Horacio en su momento, se llenó de Martínez, y yo diría que este gol se llenó de fútbol, una gran jugada individual de Pablo Martínez, hizo todo, la creó, martilló y disparó para el tercero de defensor, se viste de violeta la tarde, defensor crece en el campeonato, le gana a Huracán con una inclusión perfecta de Pablo Martínez para bajar la cortina en el último minuto de juego.
0: Así lo ve, así lo pinta, así lo comenta José Martín.
2: Expulsado Alejandro Bálsamo de Huracán.
0: Perfecto, gracias Gustavo. Expulsado el zaguero central, que ya jugaba con cartón amarillo, infracción fuerte, y se va expulsado. Queda con 9 Huracán para afrontar los últimos instantes del encuentro.
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0: Allí atendiendo al hombre de defensor, que está tendido frente mismo a la cabina de emisión de 10 puntos deporte. Allí habla algunos suplentes que ingresaron al campo de juego también. Allí el abrazo de los Martínez con el Camarano, Pablo Martínez con Camarano, celebrando todavía lo que fue la tercera conquista del equipo violeta.
3: Atención que fue roja directa.
0: Sí.
3: Si bien tenía amarilla, pero fue roja directa.
6: Sí. Roja directa y protestó bastante frente al árbitro.
3: Sí.
6: Estamos para el premio. Ya,
0: sí, ¿no? Estamos para el premio. Gustavito Pereira, a nivel del campo de juego, para usted, las estatuillas de la tarde.
3: Ya dije que el jugador imprenta Mere para mí es Sergio Martínez.
0: Sergio Martínez, perfecto.
3: Y tenía una duda, me voy a inclinar obviamente por el hombre defensor, aunque me gustó mucho el trabajo de Día para el premio Me Encanta del Huracán, pero va a recaer en mi caso en el hombre que llegó de Maldivas, Apple.
0: Apple para Gustavo Pereira. Entonces, Martínez, Apple para usted, mi locutor comercial.
3: Coincido plenamente con Gustavo. Firmo ahí, al pie de lo que dijo, así que van para mí los dos destacados.
0: Para el comentarista de segunda, de tercera hora, diría yo, doctor Fernando César Aguilar, las estatuillas.
5: Bueno, yo estoy en la misma situación que planteaba Federico. Para mí Apple fue el mejor jugador del partido, pero además fue el de mayor entrega. Entonces, tengo esa disyuntiva, independientemente de que Sergio Martínez, autor de dos goles, fue fundamental para el triunfo del Violeta, yo voy a quedarme con Apple. Para mí fue el mejor del partido, y en todo caso le entrego el de mayor entrega a Sergio Martínez.
0: Cambia el orden. Muy bien, exactamente, cambia el orden. Para usted, comentarista de 10 puntos deporte, señor José Martín Mecochea.
6: Premio imprenta Mere para mí a la figura diferente del partido, Apple. Y después, tengo alguna disyuntiva en cuanto al premio imprenta Mere. Perdón, me encanta, porque se le podía entregar a Sergio Martínez por los dos goles, pero yo creo que hubo un jugador que por juvenil, por lo que incidió en el juego, por lo que incidió en el segundo gol, le voy a entregar el premio Me Encanta, que es Camarano.
0: Perfecto, gracias a José Martín Bengochía. Para nosotros coincido con Apple, Gustavo Pereira. Apple para el mejor jugador, imprenta Mere y Camarano, que lo distinguí en pleno relato permanentemente porque lo vi muy bien. Decía, va en ascenso el zaguero central. De
6: armó un lío bárbaro, le puedo decir.
3: Sí. Bueno, armó un lío bárbaro. Apple y Camarano, entonces los elegidos.
0: Exacto, exactamente. Exactamente.
5: ¿Y ahora?
0: ¿Y ahora cómo quedó la cosa?
5: Ahora ponele pomadita.
0: Pelota que regla.
3: No, yo voy a decir esto, si hay algún empate en algo, que creo que no.
6: Hay empate,
3: si no puede haber en el Me Encanta nomás.
6: El premio imprenta Mere
5: para Apple.
6: Para Apple. Vos votaste Apple. Bien.
3: Por eso.
6: Y el premio Me Encanta y empate.
0: Exacto.
3: Bueno, pero yo voy a tirar una, si hay empate,
0: a ver,
3: si me permiten.
0: Sí.
3: Si hay empate, me parece que por el contexto, por la juventud, por lo que dijo Martín recién, está muy bien lo de Sergio Martínez y demás, pero sí, me parece que tenemos que dárselo a Camarano.
0: Camarano, perfecto, impecable. ¿Ah? ¿Ustedes están de acuerdo, doctor, usted? ¿Está totalmente?
6: Perfecto, voto. A Camarano.
0: Sí, Camarano. Sí, ¿usted también, Fede?
3: Sí, bueno, para mí son importantes los goles.
0: Ahí está.
3: Porque definen el partido, ¿no? Y se ganan goles, pero bueno. De acuerdo.
0: Exactamente.
5: No escuché los argumentos, pero comparto lo que resuelve.
6: No, Gustavo decía bien, que entre Sergio Martínez y Camarano entiende que por la juventud y porque incidió en algún gol, dárselo a Camarano. Yo comparto con Fede también, los goles son muy importantes,
0: sí,
6: pero hay que recordar también que, por ejemplo, el segundo gol, Sergio Martínez lo hizo por la jugada
0: de Camarano.
6: De Camarano, sí, sí, que por lo menos medio gol fue de él.
0: Uh-huh. Lo dijiste vos en el comentario luego del relato del gol. Exactamente, así que Apple y Camarano, los ganadores de la estatuilla de este partido.
3: Correcto.
0: Gracias, Gustavo. Gustavo Pereira, que en minutos nada más estará tomando, después del pitazo final de John Silva, triunfo de Defensor inobjetable. 3-1 sobre Huracán, que había comenzado ganando el encuentro. Lo dio vuelta Defensor y se quedó con la victoria y 3 puntos para trepar. Bien arriba en la tabla, José Martín.
6: Exactamente. Ganó, como lo hizo a primera hora Amsterdam, ahora Defensor, algo que veníamos presagiando y que la gente también había votado en la página de Instagram dándolo como candidatos. O sea que la gente está viendo bien el fútbol. Fede los había dado como candidatos, los dos ganaron, los dos se entreveraron, quedaron ahí en posición expectante y bueno, sumergiendo a Huracán y a Belgrano a las últimas colocaciones de la tabla. Esto hace de que el campeonato en la recta final tenga a 5 equipos separado solamente por 1 punto a esta altura, en este momento, restando el partido de fondo todavía, por lo cual hay 5 equipos peleando por el título, pero fundamentalmente por 4 lugares en la liguilla. Gustavo, te escucho.
3: Bueno, acá estoy con los designados por el equipo deportivo de 10 puntos deportes, como los distinguidos del partido. Bueno, lindo partido, felicitaciones por tu realización hoy, sobrio y además con una asistencia bárbara en uno de los goles.
7: Buenas tardes. Bueno, sí, muchas gracias. Y por ahí sigue la asistencia para el club.
2: Bueno, un triunfo que viene al pelo porque ahora se pone Defensor también en la pelea por la parte de arriba.
7: Sí, venimos bien ahora que pudimos cumplir este punto. Y venimos ahí ahora en la tabla. Me resultamos.
2: Bien, te estás afianzando, tenés la confianza del cuerpo técnico, jugadores experientes que te hablan.
7: Sí, verdad, soy yo. Y muy contento ahí que me están dando la oportunidad Pablo, Leo, yo. Y un saludo ahí para Germán que vino. Y está, vamos arriba la mano.
2: Bueno, felicitaciones por tu trabajo. El equipo 10 puntos te ha distinguido como el jugador de mayor entrega del partido y te hacemos entrega de los equipos.
7: Bueno, muchas gracias y saludos ahí a toda la radio.
2: Buenísimo, bueno, felicitaciones. Bien, Gustavo. Vamos a ir con la foto entonces. Ahí lo vemos también a Apple. Partidazo que hizo. Dejando todo ahí y un segundo tiempo chato, ¿no? Un segundo tiempo chato donde ya el Defensor lo definió casi en los últimos minutos cuando debería haberlo hecho antes. Así que bueno, Gustavo, ahí estamos.
6: Adelante, Gustavo.
2: Bueno, estamos ya en el cierre del partido. Lo decían ustedes de cabina, lo veníamos hablando en el correr del campeonato. Un gusto de que haya venido al fútbol de Paso de los Toros primero. Pero además fue una grata sorpresa para nosotros cuando venía un jugador de Maldivas, que todo lo que se hablaba, además, te vimos entrar a la cancha, no te conocíamos y desde el primer minuto, la verdad que has demostrado que has tenido un recorrido importante en el fútbol que lo llevas muy bien.
8: Bueno, buenas tardes. Contento con el club que me abrió la puerta, gracias a Diego Lazo, que fue el puente, el anexo para hacerme llegar al club. Y bueno, agradecido al club que me abrió las puertas. Y la idea está, este año ya no iba a jugar más, estaba entrenando un cuadro de la D, pero no iba a jugar más porque estaba dolorido los tendones. Entonces una de las cosas que me convenció de venir fue que se juegan el paso común, el paso natural. Entonces bueno, vine a aportar un poco de experiencia y si vienen los resultados, como el de hoy, bienvenido sea.
2: Bueno, pero ya que lo dijiste, se me viene una pregunta al toque, porque nosotros como comunicadores, como periodistas deportivos, también nos hacemos ilusión con otra camiseta. ¿Esos tendones te pueden dejar jugar en la selección de Paso del Toro?
8: Sí, digo, controlado, porque también esto es un esfuerzo grande, ya tengo 37 años, laburo en la contrición y el desgaste físico, la verdad que se siente. Hoy en día, bueno, estoy entrenando allá en Montevideo, que es donde vivo, y estoy viniendo a jugar. Y bueno, la idea es intentar entenderme, porque claro, al no entrenar con los compañeros se hace difícil también. Y bueno, intento leer el juego, intento aportar y bueno, mantener el orden más que nada.
2: Ahí está, lo estás haciendo muy bien y precisamente ese orden y ese estar siempre buscando el compañero mejor ubicado, incluso dando una voz de aliento a los jóvenes, que muchos tienen Defensor, ha hecho que te hayamos elegido hoy como el jugador de mayor calidad en el partido en frente a América. Hacemos entrega el reconocimiento al respecto.
8: Bueno, muchísimas gracias. Déjame mandar saludos a mi familia, la gente de Paysandú. Bueno, a Diego, que no pudo estar hoy. Bueno, que está. A mí lo operaron mal. Pero vamos a hacer todo lo posible para llegar al clasificatorio para que él también pueda jugar.
2: Bueno, muy bien. Felicitaciones.
8: Muchísimas gracias.
6: Impecable jugador imprenta Mer, entonces. Apple, el sanducero al servicio de Defensor, que fue la figura del partido. Ganó Defensor, se entreveró, un partido cambiante que tuvo mejor a Huracán en el arranque. Huracán comenzó ganando con el gol de Jonathan de Lía a los 13 minutos, dominaba el partido, lo controlaba, jugaba mejor, copaba el mediocampo ante un equipo violeta que no daba la medida en el arranque del partido. Sin embargo, después del gol, este hombre, Apple, comenzó a tomar la manija del cotejo, comenzó a dueñarse de la pelota del mediocampo, ordenó a su equipo, un Defensor que a los 31 consiguió el empate por intermedio de Sergio Martínez y sobre el cierre del primer tiempo, cuando era superior Defensor a los 42, Sergio Martínez puso el 2-1. Partido entretenido en la primera etapa, aburrido en el segundo tiempo, Defensor se dedicó a hacer correr el reloj, trató de ordenarse Huracán e intentar algo, sin embargo, el partido transitó dentro de la discreción hasta que a los 44, el experiente Pablo Martínez, recién ingresado a la cancha, se convirtió un gol de otro partido. Gran jugada personal, gran definición, ganó Defensor 3-1 y se sitúa ahí en la zona alta, zona expectante, se mete en la pelea, pero ahora
1: es momento de un gran partido. Juega el líder, América, frente a una escolta, Libertad. Los dos con la necesidad de sumar de a tres. Ambos tienen por delante que esperar la fecha libre, por lo cual este partido tiene vital trascendencia para la definición de las posiciones de arriba. Y por supuesto, aquí en la 100.1, Gustavo Pereira se lo va a contar con el relato, el doctor Fernando César Aguilar se lo va a comentar, aquí estaremos con el resto del equipo apoyando esta transmisión que tendrá la venta publicitaria del señor Federico Manuel García, que ya vende para todos ustedes con el pasaje publicitario de la 100.1.
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9: Señoras, señores, ha culminado el partido de segunda hora, donde Defensor dio cuenta de Huracán por 3-1. Ustedes ya lo vivieron a través del relato del Canario Costa, los comentarios de Martín Bengochea y el trabajo de todo el equipo de 10 Puntos Deportes. Ahora ya están los 25 nuevos actores dentro del terreno. Libertad, ataviado con su equipo clásico, casaca blanca, con franjas en diagonal, negras y rojas, pantalón y medias negras para el conjunto artillero, el de América, puntero de este torneo clasificatorio, con la casaca azul, que tiene los vivos de la inscripción de varios de los nombres de figuras y dirigentes del conjunto de frente al liceo, y en tono azul, pantalón blanco con medias también en el clásico color americano, que es el azul, con alineaciones confirmadas que vamos a estar repasando para ustedes aquí en lo que es la emisión del último partido de la jornada, que tiene, reitero, al puntero que va a estar jugando con su escolta, con uno de los que viene a porfiar precisamente por el clasificatorio, en virtud de que es el actual campeón de la Serie A del fútbol de Paso de los Toros y quiere repetir este año el conjunto de artillería. Ambos, nos decía Gustavo recién, diezmados en cuanto a alineación. Por el lado de Libertad, en virtud de algunas lesiones, pero fundamentalmente por razones de sanciones punitivas que han debido soportar por expulsiones y por algunas bajas de índole deportivo que han hecho que el conjunto artillero deba prescindir, por ejemplo, de los servicios de un titular indiscutible como es Calci en el mediocampo, el golero que está suspendido por expulsión, Luisito López, va a ser suplantado por Feirer en el arco, y algunas otras que vamos a estar conversando con ustedes. Libertad va a alinear con Feirer, y reiteró, con la casaca 1 en el arco. En el sector izquierdo va a trabajar el Pocho Álvaro Pereira, Héctor O'Neill y Juan González van a ser los centrales, Pablo Borges y Julio Carriaga, perdón, va a ser el lateral izquierdo, el Pocho Pereira por la derecha. Pablo Borges va a compartir el mediocampo con Fabián Machado, dos hombres que ya se conocen, que han jugado juntos, que van a ser el centro de contención del conjunto artillero. Se complementan con Camisa y con el Quique Acosta, que van a ser los enganches del conjunto de López, y las dos puntas que van a estar presentándose como titulares, la clásica, el Chori Martínez y Óscar Fernández, el flaco, que es titular en esta tarde en el conjunto que dirige el técnico Eduardo López Insúa, y de esa manera va a estar jugando entonces el conjunto artillero que dirige Eduardo López. Por el lado de América va a estar en el arco del conjunto azul el guardameta Francisco Fagundes, Pablo Rodríguez y Pablo Valdés van a ser los centrales, Fabricio Monches y Pablo y Paolo Poggio los laterales, con el medio campo para Neita Hernando y el vice de Carvajal, que van a estar trabajando seguramente en la contención. Curbelo y León van a ser los puntas o los enlaces, mejor dicho, de este equipo que dirige Álvaro Salvo, y como puntas absolutos va a estar Facundo Antunes y Jonathan Trindade ante la ausencia de Federico Casco. Esa es la oncena que para del conjunto de América para esta tarde. ¿Qué es lo que puede pasar en este encuentro? Bueno, la expectativa por el lado de Libertad de cómo ensambla las piezas luego de las bajas. La expectativa de ahí Libertad de cómo cayó la derrota cuando venía invicto en el torneo con puntaje ideal y termina cayendo frente a Oriental en un partido que tuvo, como lo dijimos hoy al mediodía en la tertulia, algunas instancias arbitrales que terminaron perjudicando al conjunto artillero, pero que en definitiva ya eso es arena de otro costal. Y la situación actual es que precisamente Libertad quedó en la segunda colocación detrás de América a raíz de haber perdido su enfrentamiento contra el Decano, que hoy tiene fecha libre. Por el lado americano, lo mismo. Algunas ausencias, algunas bajas obligadas, algunos futbolistas que están por distintas razones fuera del plantel en esta tarde, pero hablamos del equipo que está primero en la tabla, que tiene 7 puntos y que es el que comanda las acciones. Un conjunto de América que tiene para nosotros uno de los mejores planteles o de los más extensos o completos de esta temporada, y que va a estar con el compromiso de enfrentar a Libertad tratando de mantener la ventaja, tratando de mantener la punta, pero sin la desesperación de salir a buscar un resultado, porque el empate le permite seguir manteniendo la punta y seguir colocado en esa ubicación a la que llega a esta fecha. De todas maneras, nos hemos regalado en la jornada de hoy 2 partidos previos que de alguna forma confirmaron el favoritismo de quienes a priori debían o estaban generando la expectativa en la parcialidad. El triunfo de a primera hora de Amsterdam sobre Belgrano, el triunfo a segunda hora de Defensor sobre Huracán en un partido, como decía Martín hace un rato, cambiante, con un primer tiempo y unos primeros minutos donde Huracán fue neto dominador, después Defensor lo maniató, perdió un hombre el conjunto dirigido por Meléndez y eso hizo que el dominio pasara para el Violeta. Lo que vamos a ver ahora es precisamente eso. La expectativa, ¿cuál es? ¿Libertad es el favorito o América, por ser el puntero actual, lo es? La expectativa está generada en que el puntero mantenga y haga valer lo que ha presentado en esta temporada 2026 en su reentré a la primera división del fútbol de nuestro fútbol, valga la redundancia. Y por el lado de Libertad, como decía, tratar de suplir las bajas que tiene para este partido y de ensamblar con la nueva integración que debe presentar, y de esa manera porfiarle a América la punta del torneo y volver a recuperarla para sí, para continuar con la marcha
10: Fernando,
9: de la aspiración al título. Sí, Martín.
10: No, estaba escuchando atentamente el análisis que estaba realizando. Lo que intentará Libertad ganar, lo que intentará América ganar. Ahora, lo que puede pasar si empatan también, ¿no? Porque se arma un lío bárbaro en el campeonato. Fíjate vos que van a quedar, en la medida que empaten estos 2 equipos, van a quedar 5 equipos separados por 2 puntos. Y van a quedar 5 equipos separados por 2 puntos cuando entramos en la recta final. Estos 2 equipos tienen que quedar libres y quedan cruces, como por ejemplo Amsterdam Libertad, Oriental Defensor, América Amsterdam, Amsterdam frente a Oriental, Defensor frente a Libertad. O sea, se viene una recta final de campeonato tremenda.
9: Totalmente. Además, el hecho de que el partido o la fecha es bisagra, como decíamos desde primera hora, el que gana sigue y el que pierde puede perder pie definitivo, pero los cruces del próximo, no sé si entre semana o fin de semana, yo creo que van a terminar de definir por lo menos los 4 primeros.
10: Bueno, yo ya, a propósito que comenta eso, juéguele un boletito a una fecha entre semanas.
9: Bueno.
10: Juéguele un boletito a miércoles y jueves.
9: Vaya preparando entonces la garganta para la noche del miércoles o la noche del jueves, Horacio.
5: ¿cómo está, primero, el ambiente en el campo de juego? Y segundo, ¿cómo estamos de público? Usted que tiene un ojo biónico.
10: Y usted sabe que estoy, me mantengo en las localidades que había dicho nuestro compañero Gustavo, pero se renueva el público, como dijo nuestro comentarista José Martín Mengochea. Hay mucha gente que se ha ido, pero ha venido gente. Nos mantenemos. 340 personas.
5: ¿340?
10: Sí, correcto. Bueno. Y acá todo espectacular, todo tranquilo.
5: Bien, reiterarles que de acuerdo a los resultados que se han registrado hasta el momento, América es el puntero con 7 puntos, arranca así este partido. Libertad es uno de los escoltas que tiene 6 y están a punto de enfrentarse cuando estamos procediendo a la revisación de la terna arbitral que está integrada por Mautones como árbitro central, acompañado en las líneas como asistentes por Cristian Pérez y John Silva, que ya están haciendo su tarea con una casaca turquesa, ¿no? Horacio, usted que está con Matías Camisani ahí abajo.
10: Exacto, turquesa. Correcto lo que usted ha dicho.
5: Bien, bien. Comienza el trabajo de relatos del señor Gustavo Pereira.
11: Bueno, compañeros, ya en la cabina número 4.
5: ¿Habló el auricular o no?
11: Sí, bueno, no, tuve la asistencia de nuestro comentarista del partido anterior. No sé qué pasó, porque anda en algún lado y en otro lado no. Bueno, pero bueno, ¿qué sucede?
5: Suele suceder.
11: Bueno, estamos
5: En algún lado funciona.
11: A veces no, claro.
12: Si lo meten en algún lado funciona.
11: Suele suceder. Suele suceder. ¿Qué va a hacer? Gaje del oficio.
10: Gustavo.
11: Sí, señor.
10: Antes que nada, para todo el equipo, ¿no? Recordamos que a las 19 horas vamos a sufrir un
11: pequeño corte.
10: No de radio ni nada por el estilo.
5: No, no.
11: Hay cadena nacional.
10: Es un compromiso de obligación.
5: Una obligación, exacto. Sí, cadena nacional de radio y televisión para todo el país. Así que a las 7 de la tarde se para 5 minutos la transmisión y luego continuamos desde acá.
11: Ahí está. Amigas, amigos, sorteo de un lado y del otro. Está hablando con los capitanes para que la cosa salga de la mejor manera. El señor Mautone, reiteramos que Libertad va con Feirer en la valla, González, O'Neill, Pereira y Auscarriaga, Acosta, Borges, Machado, Camisa, Martínez y Fernández en ofensiva. Mientras tanto, América con Fagundes, Curbelo, Valdés, Rodríguez y Poggio, Moncher, Carvajal, Magno, León, Antunes y Jonathan Trindade, los 11 del conjunto de América. Carlitos Olveira, aquí se viene el fútbol.
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11: Amigas, amigos, frente a la pelota, el jugador Trindade para que comience a rodar la pelotita en el partido que cerrará la trilogía de encuentros que tuvimos, que estamos teniendo en esta tarde. Se prenden también las luces artificiales del estadio. Comenzó el partido. Pelotas que vino para Valdés. Valdés que le pega potente remate. Ambos tienen 6 puntos. Ambos están arriba. 6 puntos Libertad. 7 América. Hay varios con 6 ya. El campeonato está divino. Saque de costado primero de la tarde. Corresponde a América.
5: Te reviso ya la tabla. Libertad, Oriental, Ámsterdam y Defensor tienen 6.
11: Correcto. Con la salvedad de que ya quedó libre Ámsterdam. Hoy quedó libre Oriental. No ha quedado libre América y tampoco ha quedado libre Libertad.
5: Exacto.
11: Pelota larga. Corre para salir y quedarse con la pelota el guardameta del conjunto americano, el jugador Francisco Fagundes.
5: Con Libertad, América y Belgrano, los que aún resta que tengan fecha libre, recordarles que Oriental está quedando libre precisamente en esta.
11: Exactamente. Pelota larga, corre para tomar por el sector derecho, conjunto americano, la pelota pica y se va afuera. Es una reposición defensiva con las manos que favorece al conjunto artillero.
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11: ¡Qué calidad! Sí, date una vueltita, tiro libre que favorece al conjunto de Libertad.
5: La motosierra me tienen que cortar a mí en la barbería.
11: Sí, sí, sí. Yo diría que usted, que de mañana es brava para usted, pero pide una tarde libre. Ellos también se la conceden y vamos arriba.
5: Usted se está contagiando de la...
11: ¡No! Por algo que escuché hoy.
5: No entre en la manía.
12: Son bordeadores.
11: No. Creo que fui el único que salí leso y en ese comentario hoy temprano. Intentaba el conjunto americano la pelota en la cara de Trindade, el remate de... ¡Golazo! ¡Gol!
15: cabezazo. ¡Golazo! 42, 43 metros. No sé si no me quedo corto. Volea. Minuto 1:50 de partido. Guillermo Carvajal, el de antes, el que mantiene la vigencia, el que le da pausa al equipo, ahora le da este tremendo remate que vemos en imágenes. Le pegó de derecha, la pelota subió y bajó, cayó detrás de Ferreira, que estaba adelantado. No llegamos a los dos, y el conjunto americano gana por 1-0.
9: Como en sus mejores épocas, el Guille Carvajal la agarró allí cerca del círculo central, lo vio adelantado al golero, hizo un tanteo, como dijo Gustavo. La pelota subió y bajó. Cuando bajó, ya Ferrer no tenía nada más que hacer. Se le coló en el arco de Libertad y al minuto y medio, cuando todavía algunos jugadores ni le habían tocado, el Guille ya había abierto el marcador.
15: Sí, señor. ¡Qué golazo! De los mejores goles del campeonato hasta el momento, sí.
6: No es el primer gol que marca el Guille de esa distancia y en ese arco, ¿eh? A unas temporadas atrás, no me recuerdo cuántas, el Huracán, hizo un gol parecido.
15: Es común el remate del Guille, toda la vida fue.
6: Exacto.
15: Lo que pasa es que uno lo ve ahora, ya con algún año más, con la pausa necesaria, con la experiencia, más de ser el balance del equipo allí en esa zona media, pero le pegó como aquel de antes con la vigencia de ahora, sin duda.
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15: Pelota metida de Carvajal, precisamente corta el jugador a Oscar Riaga. Tiene que salir a quemar las naves tempranito a Libertad porque está perdiendo por 1-0. Hay una falta en la salida del jugador Jonathan Trinidad. ¡Sí, señor!
6: Aprovecho la oportunidad porque hoy se mudó. Vio que no encontramos acá enfrente de la cabina. Se fue a la tribuna de enfrente a seguir la emisión de 10 puntos deporte. Grace, un saludo enorme.
15: ¿Cambió?
6: Sí, se fue para la tribuna de enfrente. Lo sigo acá de la tribuna de enfrente.
15: Bueno, aprovecho para saludar a Gustavo por allá por Paraguay también. Intenta salir nuevamente el conjunto de América. Mete la pelota por derecha. Potente remate. Allí triangulan con Trindade, que mete también la pelota por aquel sector. Intenta el conjunto americano con Facundo Antune. Antune lo mataron con el paso del Facu. Lo mataron con el pase, entonces sale Borche. Regala la pelota. Le queda nuevamente para el conjunto americano. Intentaba triangular con Poggio, con Moncher. La pelota vino por Magno, que vino para Poggio. Poggio con Antunes, Antunes con Magno. Allí va con la pelota, Naitan, hay un rebote, sigue Naitan, traba, gran quite de Fabián Machado, se queda con la pelota el 20, juega por bajo, círculo central para Camisa, intenta poner en carrera, atención que corre y va, Anthony, metió el pelotazo, intentando habilitar a su compañero Fernández, pero se quedó con la pelota el arquero.
9: Además del gol tiene la iniciativa América, que lo tiene prácticamente cercado por ahora Libertad. Esta es la primera incursión que intenta Libertad cuando no logró combinar allí en la delantera el Chori Martínez en el enganche. Se la tiró muy adelante al Chaco Fernández. Ahora se viene otra vez a América.
15: Sí, señor. Reiteramos que a las 19 horas, cadena nacional, y por lo que interrumpiremos la emisión mientras dure la misma a través de 100.1 FM. Carvajal con la pelota. Juega bien por derecha. Atención que viene un remate alto, violento, desviado y afuera. Le pegaba a la pelota el jugador Tomás Curbelo y es un tiro de meta que favorece a Libertad.
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15: Sale nuevamente Libertad por izquierda. Corre para tomar Nicolás Oscarriega la pelota con un golazo de Guillermo Carvajal. Está ganando América por 1-0 y con este resultado los mira a todos desde arriba. A todo de arriba, pero además de mantenerse este resultado y ya quedó libre, saca 4 de ventaja al que esté más cerca.
9: Sí, sí, América con este resultado se va a 11, a 10 puntos.
6: A 10 puntos. No quedó libre todavía.
9: No ha quedado libre.
15: Exacto, no quedó libre. No quedó libre.
6: Pero lo que asegura es quedar como líder cuando quede libre, ¿no?
9: Claro, si queda libre en la próxima fecha, sigue líder aunque gane quien gane.
15: Claro, pero por eso digo. Ahí está, a eso voy.
9: Vamos a revisar después cómo viene la próxima fecha, quién es el que debe quedar libre. América se va a 10 y quedan todos los demás
5: 4 puntos por debajo.
6: Pero queda libre en la próxima.
11: Por eso, bueno, por eso.
5: Por ahí más está. Que gane quien gane, sigue manteniendo la punta del campeonato.
11: Es fundamental, fundamental.
5: Va a definir por sí mismo en la última fecha de mantenerse esta victoria.
11: Esta victoria.
16: Me sorprendió una voz de más allá, que no lo vi, la verdad que no sé dónde está Martín.
5: No, lo que pasa es que la audiencia y la gente de 10 puntos es como el sol. Es como el sol, aunque no lo veamos, siempre está.
11: Siempre está, sí. Intenta Quique Acosta. Corta para sacar Paolo Poggio. La pelota para Guillermo Carvajal, que la controla. Intentó jugar por izquierda otra vez para Poggio. Traba y gana. Le pega potente remate. Pica, atención, Antunes habilitado. Si se mete al área puede ser. Antunes enganchó. Lo trabaron. Y el Pocho Pereira gana bien la pelota, la hace rebotar después, y es un saque de costado que corresponde a Libertad.
5: Gran habilitación de Paolo Poggio. Estaba absolutamente en situación lícita el Facu. Ganó en carrera, después se enganchó mal.
11: Sí, señor. Pelota larga para Antunes, el arquero Francisco Fagún, de la manera de un zaguero. Le pega hacia arriba, le queda para Fernández. Fernández que busca rematar, sigue y va. La tira por el costado zurdo, imprime velocidad al 9. La tira larga, raya de fondo, llegó antes que el arquero, jugó al medio. ¡Está! ¡Ay, justo! Mis queridos amigos, el cierre de Rodríguez, de Pablo Rodríguez, cuando quedaba fuera de concurso el arquero Fagunde.

0: Quinta fecha.
1: Sí, señor. Quinta fecha. 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
0: Bueno, choques directos. Van a jugar los dos de abajo entre sí. Huracán frente a Belgrano. Los otros partidos. Oriental, Defensor, Ámsterdam, Libertad, Libre América.
1: Bueno, qué fecha, ¿eh? Qué fecha, mamita querida.
0: Sigo insistiendo, jueguen un boletito a que esto va entre semana. Miércoles un partido, jueves dos.
1: Bueno, entre semana se va a venir seguramente la próxima.
3: Bueno, seguramente van a fijar el partido de Belgrano-Huracán para el jueves, donde se fijen dos, porque si fijan para el miércoles, la puede mermar sensiblemente la afluencia pública.
0: Se maneja un preliminar para el miércoles, amistoso, selecciones sub-20, Paso de los Toros frente a San Gregorio.
1: Ataca Libertad, el remate, rebota. Paso de los Toros, San Gregorio, sub-20, dijiste.
0: Exacto, se está manejando esa posibilidad para hacer preliminar el miércoles.
1: Correcto.
0: No confirmado.
1: Bien, correcto. Iría, supongo yo, el miércoles el partido que normalmente va en el segundo turno, supongo.
0: Seguramente, vamos a ver de qué manera se fija, pero imagino yo que sí.
1: Bien, correcto. Amigas, amigos, saque de costado, corresponde América. Estamos en los primeros 10 minutos de qué, mi querido comentarista.
3: De un partido que se presenta para América, que tiene el dominio, que tiene la pelota, un Libertad que se vio golpeado y dale con él.
1: Bien América, pelota para Trinidad, se demoró, debió tirarla al otro lado, lo marcan, lo corpean, le quitan, le traban, recupera Trinidad, pero sale Libertad del fondo, complete.
3: Decía que América lo dominó, que le convirtió el gol de casi sorpresivo, pero de ahí en más ha dominado el partido. Libertad intenta, muy individualmente intenta, pero por ahora es América el que domina y el que justifica el resultado.
1: Sí, y mucho orden veo en América, ¿no? Veo relevos bien hechos, orden táctico importante, y eso siempre es bueno en cualquier equipo. Ataca Juan González, la pelota por el sector derecho, viene el conjunto de Libertad, hicieron la pared con el Quique, devolvió mal la pared, la juega al área, peligro, allí la robó Anthony, puede ser, enganchó, va a estar, tiró, ¡gol! ¡Gol! ¡Gol de Libertad! Anthony Martínez, el goleador al acecho, se durmió la saga de América, regalaron una pelota en forma poco menos que infantil, la tomó Anthony, enganchó a Macó, buscó el perfil y lo mató de un pelotazo a Fagundes, empata Libertad, minuto 11, 1-1, y esto se está transformando en partidazo de a poquito.
3: El Chori Martínez los paseó a todos dentro del área. La pelota le llegó por una incursión de González por la derecha. Se durmió la saga de América y lo que decíamos. Libertad intentando con individualidades. La individualidad dentro del área chica de su goleador hizo que Libertad pueda empatar este partido que se estaba presentando al principio un tanto complicado. Ahora, todo como al arranque, 1-1 el partido, con una maravillosa jugada y un golazo del Chori.
1: Totalmente, y ahora tenemos tres goleadores en este momento, Martín, ¿o me equivoco? Bueno, pero vas.
0: No se equivoca.
1: No me equivoco, correcto. Anthony, Sergio,
3: Enzo.
1: Ahí está. Muy bien, todos con cuatro goles cada uno.
3: Es una noticia que haya varios goleadores en paso.
1: Sí, totalmente, eso siempre es bueno. Ataca Libertad, centro alto, segundo palo, el arquero Fagundes, evitó lo que era el segundo de Anthony Martínez, fue Libertad por arriba y casi,
3: pero se duerme América en el fondo, cuando Libertad le siga con pelotas entradas al punto penal y al área chica principalmente, la última línea de América flaquea y ahí es donde está intentando aprovechar Libertad. Ya le hizo uno, ahora casi el segundo.
1: Sí, señor. Paolo Poggio, vende, mi querido Andrés, mi querido...
2: Entiendo.
1: Mi querido Fede, vamos arriba.
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1: Qué imponente el autopase que se metió Fernández, va a la raya de fondo y un tremendo cierre de Pablo Rodríguez para tirar la pelota afuera.
3: Impresionante lo del flaco, la tiró larguísima, lo corrió de atrás, lo dejó ir a Valdés, lo pasó, lo dejó como parado. Lo mismo le hizo al guardameta hoy en la incidencia donde metió el buscapié hacia atrás. la tira larga y cuando pica es imparable.
4: Totalmente, un gran cierre de Pablo Valdés, justo decirlo, de Pablo Rodríguez.

0: La pelota va por el sector derecho. Corre para tomar nuevamente libertad. Se le iba a González. No. Sí, señor. Saque de costado. Corresponde a América.
1: Además, déjame decirte, Gustavo, lo que hizo recién Fernández es prueba de la confianza que se tiene y de la percepción del físico, de cuando a uno le da y cuando no, ¿no?
0: Tiró una pelota. Mirá que salió lejos atrás.
1: Lejos, larga, la tiró y picó con una convicción que no había quien no pudiera creer que no iba a llegar.
0: Nuevamente Fernández, raya de fondo, intenta y es córner, córner, córner. En la cancha de arriba va a buscar Libertad, que es un malón a esta hora del partido.
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0: Va a venir entonces la pelota jugada nuevamente por el sector derecho, varios dentro del área. Fue a buscar también posición allí Pablo Borges, queda para el rebote. Va a venir el centro sobre la última zona. Viene la pelota alta, saltan varios, la peinaron. Raya de fondo y se irá afuera. Tiro de meta que favorece al conjunto azul americano.
1: Que fue afuera esta, pero siempre por arriba está ganando Libertad.
0: Sí, señor. 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
0: Tiempo de juego, mi querido Fede.
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0: Exactamente, 16 minutos de esta primera parte.
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0: Es empate. 1, América 1, Libertad. 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Intenta América por el sector derecho, corre Trindade, le roban la pelotita, allí traba y quedó el esférico, ahora para Curbelo, pelota al medio para Facundo, Antunes que mete al área, corta justo González cuando iba Moncher, recupera el esférico y vino para Camisa, Camisa que mete la pelota al medio, recepciona línea media y la regala el jugador Machado, sale América de vuelta, triangulan, busca Curbelo la pelota, allá va el 16, metió el pelotazo, pero será del arquero, que tuvo que salir rápidamente Feirer. ¿Cómo se quedó esa pelota? Casi lo madruga el Facu.
1: Sí, así se durmieron O'Neill y Pereira, que son los centrales de Libertad. Tuvo que salir a la desesperada fuera del área Feirer. La frenó el pasto a la pelota también, ¿eh?
0: Totalmente, es así. Intenta nuevamente América por el sector derecho. 1-1 el partido. Resultado que sigue teniendo un campeonatazo, porque hay varios que la carpetean de afuera, que ya jugaron, y alguno que espera. Pelota que se pierde afuera.
1: Tengo que mandar el saludito para Bigote Ronaldo Suárez, que está por allá por el Congo con toda la barra de Libertad, siguiendo la emisión de 10 Puntos Deportes. Un abrazo grande para ellos. Y también tengo que mandar el saludo para Gustavo Esmeraldo Amarillo y Sergio P. de Monte, que están pescando a orillas del Sandú, pero siguiendo la emisión de 10 Puntos Deportes.
0: Sí, sí, sí. Hombre que sabe encarnar, de verdad, ¿no?
1: Ah, era encarnador viejo, sí.
0: Pelota al medio, corre para poder por izquierda Nicolás, acarreado con la pelota, levantó la cabeza, metió el centro, rebota y es córner, córner, córner, punta izquierda para Libertad.
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0: Va a venir el remate por intermedio del Quique Acosta, pierna derecha, punta izquierda.
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0: Se adelanta el 10, pierna derecha, le pega bien. Varios dentro del área buscando la cancha arriba. Centro cerrado, primer palo y al córner. La tira nuevamente Guillermo Carvajal.
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0: Recordemos que a primera hora Amsterdam ganó y se puso en la pelea 2-0. Frente a Belgrano, en el partido intermedio, Defensor le ganó Huracán 3-1 y también está en la pelea. Estos dos están en la pelea y Oriental, que la mira de afuera también.
1: Y te voy a decir otra cosa, el empate de Libertad, seguro que lo festejaron algunos otros.
0: Totalmente, pelota que se cierra, peligro. Francisco Fagundes se queda con ella.
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0: Resta con golpe de cabeza la última zona del conjunto de Libertad. Le queda para Moncher. Moncher que va con el esférico, pierna zurda. El cambio de frente para Curbelo, la bajó, puerta del área, busca meterse a la misma, lo golpearon, le escapó, va a rematar, peligro, tiró, gol, gol, gol de América. Tomás Curbelo, el 16, el que tiene el pelo amarillo, el que enganchó, escapó, buscó el perfil y la metió en el segundo palo de Feirer. Minuto 19, segundo de América. Tomás Curbelo, el americano, quiere la punta.
1: Y otra vez tocada del conjunto azul. Gran habilitación de Moncher. Lo vio solo a Curbelo, que le mandó el cambio de frente, la dominó, entró con pelota dominada, enfrentó al guardameta y definió de manera magistral. América quiere la punta, América quiere asegurar que cuando quede libre no le toque nadie el liderazgo del campeonato.
2: Totalmente, ataca ahora Libertad, pelota de golpe, taco, atención, corre para tomar Carriaga, Cecio Zurdo enganchó, va para el medio, con la de palo le pegó, rebota el esférico, le quedó Camisa, metió al medio, peligro, pica la pelota, offside, estaba adelantado Camisa, indirecto para el azul.
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2: Qué lindo partido que estamos viendo, de alguna manera fue...
3: Qué hermoso atardecer, ver, ¿no? Y qué hermoso atardecer también estamos viendo.
1: El sol desde acá se ve...
3: ya se está yendo.
1: El atardecer se ve hermoso. Pero qué lindo espectáculo.
3: Hermoso partido.
1: Y qué cambiante que está. Que eso es lo bueno para quienes disfrutamos de este tipo de eventos. El hecho de venir a ver un partido cambiante, de ida y vuelta, donde los dos atacan los arcos, donde los dos buscan el triunfo. Esto es disfrutable totalmente.
2: Totalmente, pero hay que agregarle algo muy importante. Acá están faltando figuras importantes los dos equipos. Sí. Y sin embargo... están haciendo extrañarlas porque están teniendo un buen partido a los dos lados.
3: Un partido con mucho, mucho ritmo.
1: Sí, sí, sin duda. Y además, cambiante en ese sentido, de ida y vuelta, gana, empata, gana, van, vienen. Si bien Libertad no ha tenido muchas incidencias de gol, cuando llega complica y hace prever la posibilidad de que en cualquier momento vuelva a vulnerar el arco de Fagundes, en el caso de América también. Cuando empezó a balancearse el partido y ya jugar un tanto de igual a igual ambos equipos, América fue y le pegó otro puntillazo a Libertad como para decir, no te duermas. No
2: sí,
1: te duermas.
2: Señor. Falta así sobre el hombre americano, que era retrasado en el campo de juego, Anthony Martínez. Va a venir el remate para las huestes de el hoy entrenador de Libertad, el Nico Acosta. Va a venir la pelota ante la suspensión del entrenador titular Eduardo López. Le va a pegar la pelota por bajo. Viene para recepcionar a Euscarriaga. Metió el centro, segundo palo, saltan varios. Peina el hombre de Libertad. Cruza el área y se iba a ir, pero llega antes Paolo Poggio. Pone el cuerpo, logra la falta con mucho oficio y entonces es tiro libre que favorece al conjunto americano.
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2: Va a venir el excelente trabajo técnico y operativo del Tino y de Federico para el streaming. Que ustedes están disfrutando también en cualquier parte del mundo. El sonido inconfundible siempre de la 100, llevándoles a través de 10 puntos la actividad deportiva. Saque de costado, corresponde al conjunto americano.
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2: No estuve atento, capaz que ya lo dieron, pero ¿está el número final de entradas vendidas o no?
1: No, dijo, no, creo que no, todavía no.
2: Ahí está.
1: Todavía no.
2: Bien.
1: Horacio se jugó a 340 personas, pero todavía no. Ahora dígale
2: en el arranque del segundo tiempo se cierra la boletería. Ahí va, correcto.
1: Cuando estemos en cadena nacional,
2: seguro,
1: ahí cierran la boletería.
2: En plena cadena nacional.
1: Ahí. Exacto. Dígale a la amiga Gredis que si se sentó por cábala del otro lado, que venga para este.
2: ¿No? Sí, que se venga. Bueno, va a venir el remate, le va a pegar Carvajal, si se cierra es peligroso. Si va arriba más, atención, se adelanta Carvajal, llegó, tiró, resta la saga, fue abajo. Estaba bien parado para sacar la pelota Machado. Un rebote en el Quique. Corre para tomar Anthony. Cubre la pelota que le queda a Borche. Pablo con la pelota jugando nuevamente con Anthony Martínez. La falta sobre Borche. El tiro libre para Libertad.
1: La falta táctica de Poggio allí, ¿no? Lo enganchó, lo llevó del brazo a el 5, al central, a Borche. justamente para cortar la embestida de Libertad, que quería salir jugando rápido.
0: Totalmente, tiro libre que le va a pegar Libertad, Federico.
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0: Pelota jugada en forma frontal sobre la última zona cuando el Astro Rey se nos pone de frente. Allí intenta Libertad, no puede Fernández. La pelota la sacan, corre Nicolás. Allí la marca de Trindade, le queda a Oscarriaga la pelota. Allí maneja la zurda, busca un socio, juega atrás. La pelota derivó entonces para que la tome el jugador O'Neill, jugando para el Pocho Pereira. Allí viene Álvaro hoy dando una mano porque Libertad tiene suspendido al arquero y los tres zagueros que juegan normalmente.
1: Sí, totalmente. Y O'Neill, que estaba lesionado, ¿no?
0: Sí.
1: Estaba también entre algodones, está dando una mano allí en la saga central. Ahora, la pregunta para Horacio, que lo conoce más. ¿Los zapatitos rosados que tiene el Pocho, se los habrá regalado el papá Fabián?
0: Pelota por derecha, corre para tomar contacto González, mete para Anthony. Allí va el Chori con la pelota buscando escapar, lo marcan, sigue el Chori, raya de fondo, se frena, metió el centro, ahí está el rebote, rebota, peligro, intenta Libertad, Fernández va a rematar, tiró, y al córner, cierra en la marca el jugador Nathan Magno. Tiro de esquina, punta derecha para Libertad, que busca.
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0: Bueno, rectifico, le di el gol a Curbelo y a León, el que había hecho el gol, mala mía. Centro que viene sobre el sector derecho, resta con golpe de cabeza, peligro, va a rematar, tiró. Libertad por la izquierda, aunque el sol sea porfiado para mí, el Quique Acosta, allí la acomodó por izquierda, sacó el remate y la mandó guardar. Mis queridos amigos, minuto 25 y fracciones, se empata de vuelta el partido, empata de vuelta Libertad, te vuelvo a decir, ¡partidazo 2-2!
1: ¡Qué partido nos están regalando! ¡Qué partido con goles! Matándose a goles hasta el minuto 25. Libertad otra vez viene de atrás. Lo vuelve a empatar esta vez por el Quique Acosta. Una pelota que cruzó toda el área, que fue precisamente para uno de los hombres que más sabe en materia futbolística y técnica del conjunto artillero. La paró, lo midió y definió el segundo palo de Fagundes. Pone las cosas de nuevo como al principio, pero por suerte, con un hermoso espectáculo futbolístico, Libertad y América empatan 2-2.
0: Así saca la pelota Valdés. Pido disculpa nuevamente, tenía en la planilla cambiada los números y lo bauticé a Diego León, el hombre de pelo amarillo que puso el gol de América, el segundo. En la oportunidad se lo di a Curbelo, que en realidad es el lateral derecho.
1: Le iba a decir, la mamá Gaby debe estar
0: contentísima conmigo. Sí, contentísima. Pero Gaby, discúlpeme.
1: Dieguito León fue el autor del segundo gol de América.
0: Exactamente. Bueno, cosas que suceden en este tipo de situaciones a veces, aunque no queramos. Falta, fuerte entrada allí del jugador de Libertad, que va a ser pasible de cartón amarillo. Exactamente, amarilla para el hombre de Libertad. Cuando intentaba salir precisamente Curbelo por aquel sector, fue víctima de falta y el árbitro procedió a mostrársela entonces al hombre de Libertad. Me confirman que es el amonestado O'Neill, ¿no? Estaba adelantado, es el que vio el cartón amarillo.
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0: Avísele a Magno que no es tan ancha la cancha del estadio. La quiso sacar afuera, quiso dar un pase, pero pegándole como para sacarla del estadio. Regaló la pelotita, ya se hace bien en Libertad. Ya Carrial que mete el centro, que pica, saca Valdés. Corre para complementar Nathan Magno. Magno pone una Carriaga de evolución para Magno. Levanta la cabeza y juega el esférico tres dedos para que recepcione Facundo Antunes. Media vuelta para poner en carrera. Y la tira adelante Jonathan Trindade, pero corta. Y cierra justo, expeditivo, O'Neill, saque de costado.
1: Ya demasiado larga Trindade, cerró muy bien O'Neill, que lo esperó, que lo apadrinó y cuando llegó antes a la pelota despejó para evitar cualquier complicación. No quiso lío. Para afuera, y salimos de nuevo.
0: Y vamos de vuelta. Pelota que reta con golpe de cabeza, corre Azcarriaga. Desde el fondo, pierna zurda, le pega largo. Recepciona entonces Camisa. Camisa que mete al medio. Intenta allí el jugador Machado. Sale con todo desde el fondo nuevamente la saga de Libertad. Iba O'Neill, le queda la pelota para Anthony. Martínez que escapa uno, pierde con un segundo que es Facundo Antunes. Mete atrás la pelota y sigue nuevamente con el esférico. Le queda la pelota para Machado, enganchó, escapó muy bien. Círculo central del campo de juego. Allí va con la pelotita tirando por derecha para el Quique que puso el empate hace un ratito. Sigue Acosta, devolución para Machado. Machado que va con el esférico jugando para Pablo. Borges que va a meter por izquierda la pelota, recepciona nuevamente a Oscarriaga, se muestra por izquierda Camisa, va Oscarriaga a arrebatar, la adelantó a arrebatar, sigue en el área a arrebatar, raya de fondo, córner, córner, córner para Libertad.
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0: Hasta el momento, 441 entradas vendidas.
1: Tomá, favor.
0: Ahí va, va a venir el centro.
1: 445, entraron 4 más ahora.
0: Entraron 4 más y seguimos esperando para llegar a las 50. Va a venir el centro, pelota fuerte y el área. Allí el Quique metió la pelota al área, queda corto. La sacan, recuperan el esférico por intermedio. Machado escapó, va a rematar, apuntó, tiró. De lejos, y Fagundes se queda con la pelota.
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0: La alegría va por Vargas, fíjese sí. Esto, la magia de la comunicación. Me ilusionaste con el gol de Tommy. Saludo de Rivera, Gaby y Lionel. vamos arriba. Sí, señor. Ataca nuevamente el conjunto de América, la tiró precisamente al León por derecha. Se viene América, centro que viene al medio del área, peligro, pifiaron, peligro, está el arquero. Feirer le quedó para la de palo a Poggio, que simplemente pateó al arco, sin oficio de delantero, el arquero Feirer evitó el tercero.
1: Sí, la pelota quedó bollando, ¿no? La pifiaron varios, no pudo concretar ninguno de América allí en el punto penal, pero tampoco sacarla la gente de Libertad. Poggio ingresó solo, absolutamente solo, ahí lo vemos en la reiteración de las imágenes, quedó solo frente al golero, le pegó con la de palo y también le faltó el oficio del delantero. Pero una inmejorable oportunidad para América, que desperdicia una chance clarísima en el mano a mano del lateral izquierdo contra el golero Feirer. Pero qué partido estamos viendo.
0: Totalmente.
4: Lo quita a las dos defensas.
0: Sí,
4: lo quita a las dos defensas.
1: Está por ahí el déficit más grande, tanto de uno como del otro.
4: Delanteras superiores a las defensas. Totalmente. Y por ahí está el partido de ida y vuelta con mucha chance de gol.
0: Con mucho más brillo los que atacan que los que defienden. ¿Sabe quién nos estaba escuchando y mirando en la capital departamental? Nuestro querido amigo Carlitos el Charangüina de Armas. Saludito para toda la barra Puerta Cuarembó.
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1: El que nos está escuchando y mirando y siguiendo como un león enjaulado para no venir al estadio, para que se aplicó él solo la preventiva,
0: sí.
1: ¿Sabe quién es?
0: ¿Quién es?
1: Nuestro amigo Walter Máximo.
0: ¿Ah, sí?
1: Sí, sí, dijo, me aplico la preventiva, por la duda no voy al estadio.
0: Está con Somos TV, por
1: allá. Un saludo para él y para Majo, que acaban de despedir a Maxi, que se fue también para Camboriú, y ahora está mirando el partido por Somos TV.
0: Muy bien, el saludito grande para Jover Pérez también, de ilusiones también se vive.
1: Sí, bueno, sí.
0: ¿Qué va a hacer?
1: Es más, se vive más de ilusiones que del guiso.
0: Sí, señor. Sale nuevamente Libertad, pelota de Machado, le queda para Anthony, allí va Martínez, el Chori que juega atrás, vino para el capitán Borges que tira, rebota la pelota el León, nuevo cabezazo de Borges, la tira por izquierda, corre Camisa, devolución para Azcarriaga, bajó, Miré todo lo que esperé para esperar que bajara, porque le pegó hacia el 19º piso, bajó la pelotita. Así intentaba Facundo Antunes. Corta León, le pega largo a picar Trindade. Allí va a ir a la marca el Pocho. Resta Pereira, recupera la pelota Guillermo Carvajal, la pone en el piso, encaja la pausa, rápidamente jugando para Paolo Poggio. Centro al segundo palo, corre el Facu, resta Oscarriaga. Sigue Antunes. Corre para tomar la pelota, para mí falta de Antunes, para el árbitro también tiro libre.
1: O sea que hay algo que a mí me ha dado la impresión en estos partidos que ha jugado.
0: Ojo que hay una denuncia, me parece. Sí. Dale, decile, dale.
1: Bueno, no, el apunte que iba a hacer es, a mí me ha quedado la impresión en estos cuatro partidos que lleva jugando América, capaz que comparten, quizá no, que Antunes no es el mismo de los de otras temporadas. No sé si es por la posición, si es porque tiene que bajar demasiado a buscar la pelota, si no ha logrado ensamblarse con sus compañeros de delantera, pero no lo veo con las mismas características o siendo el jugador diferente que en muchos años se presentó y vimos jugar en otros equipos.
0: Él se muestra por todos lados, yo lo que digo es que...
1: Le pega poco la pelota.
0: Ahí va.
1: No digo que haya bajado la calidad de juego.
0: Ha bajado
1: el volumen porque no tiene como compañía...
0: Tiene que bajar a buscarla porque antes el trabajo sucio lo hacían otros y le llegaba para que él jugara libre en función de ataque. Hoy es un poquito más bravo.
1: No está trascendiendo porque el juego de América no se lo permite, esa es mi impresión.
0: Exactamente, coincido. Ataca Libertad, allá va Fernández, enganchó, adelantó la pelota, raya de fondo, metió atrás. ¡Gol! ¡De Libertad! El Flaco Fernández, cuando andás con confianza, cuando te tenés una fe tremenda, las cosas salen. Fue por izquierda, enganchó, escapó a uno, escapó a otro, casi, pero casi sin ángulo, le pegó de revés. La pelota, ayudada por un rebote del arquero, se metió dentro del pórtico de Fagunde. Minuto 35, lo da vuelta a Libertad, o un goleador de raza. El Flaco Fernández, 3-2.
1: Podría meterte varias frases, como no hay dos sin tres, como tanto va el cántaro al agua. Fernández fue por la derecha, fue por la izquierda, buscó en velocidad, una, dos, tres, cuatro veces, hasta que en una la enganchó. La volvió a tirar como lo ha hecho todo el primer tiempo. Ganó en velocidad, picó y mató, pateó al arco, el rebote en Fagundes, le dio el arco abierto y mostró que está derechito en esta tarde y le dio a Libertad el tercer gol que permitió que el conjunto artillero lo dé vuelta y pase adelante ahora ganando por 3-2. Una patriada de Fernández que termina merecidamente tocando las mallas del arco que defiende el guardameta americano.
0: Muy bien, y corregime si me equivoco, pero hubo amarillas para el técnico, para el preparador físico y también para el Quique Acosta.
4: Exacto, correcto, usted lo ha dicho, Gustavo.
0: Bien, correcto. Tiro libre que favorece al equipo de América. 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Y vamos, Gustavo, que vamos.
4: Escucho. No sé cuánto hace que no se daba, ¿no? Un gol cada 7 minutos.
0: Mirá vos, un gol cada 7, mirá qué lindo.
4: Sí, la verdad, que más allá del mérito del Flaco Fernández, que por supuesto lo tiene... La defensa de América, una invitación a que la ataquen. ¿Eh?
1: Sí, volvemos a insistir con lo que hablábamos hace unos minutos. El duelo defensas, ataque contra defensa, está siendo ganado notoriamente por los ataques de uno y otro. La defensa de América, en los 3 goles que ha recibido, ha mostrado carencias absolutas. Se duerme, se desconcentra, cierra destiempo, le da la ventaja al atacante y eso permite que precisamente ya en 3 oportunidades haya sido vulnerado el arco de Fagundes, que en mi opinión en ninguna de las incidencias ha tenido nada que ver, incluso ahora en el último cuando la pelota rebotó en él, fue más un hecho fortuito que una cuestión de mala salida del golero. Y por el lado de Libertad también, cuando América lo busca, la última zona de Libertad flaquea y flaquea como para darle chances a otro gol.
0: Totalmente, sí. Y viendo la repetición en nuestro streaming de la entrada de Quique Acosta, anaranjada era, ¿eh?
2: Sí.
0: Fue muy arriba la pierna y directamente a la rodilla.
1: Ahora Poggio se la devolvió.
0: Se la devolvió y tiene amarillo también. Ahí está.
4: Cabina.
0: Diga.
4: Muy bien, comenzó el campeonato semifinal de categoría sub-13 femenina de ONFI en Paso de los Toros. Los resultados fueron Colonia Suiza 3, Bella Unión 1, Liga Isabelina 1, La Casina 0, Luz Clarita Martirena, la autora del gol isabelino.
0: Pero qué calidad, felicitaciones para las niñas del fútbol infantil de Paso de los Toros.
4: Vamos, Nena. Mañana vuelven a jugar 9:30 frente a Bella Unión.
0: Correcto. Acá me dice... Pelota que viene sobre el área, corre Fernández, la peinó, muere en la mano de Fagundes. Escuchando en el estadio, alentando a Diego y con el corazón también con Feirer, el guardameta, que es mi otro hijo, estoy dividida. Así que, bueno, es brava esa, ¿no? Hay que echar para los dos lados. Totalmente.
5: Me hace guardar un capítulo de Los Simpsons. Cuando Lisa y Bajo jugaban el hockey, bueno, no, yo soy muy de Los Simpsons.
0: Bueno, muy bien. Fernando, no tuve la suerte de ver Los Simpsons. Dígame.
4: Sí. No, no, Fernando, eso es prevaricato.
1: Sí, sí, totalmente. Si juega para los dos cuadros. Pero tenía un amigo que solía hacer esas cosas.
0: Era íntimo amigo suyo, ¿no?
1: No, no tanto, no tanto. Compañero nomás. Siempre hay entidades.
5: Hay que tener cuidado.
0: Dice que no se vuelve. ¿Es un amigo de eso, Horacio Costa?
6: Sí, sí. Pero quería preguntarle, ¿usted le gusta buscar las diferencias cuando ponen algún algo ahí? Dice, encuentre las 7 o 5 o 2 diferencias, sí, en el Kike Acosta. Busque, sí, la diferencia.
1: Bueno, ahora la buscamos.
0: Ahora la buscamos. Va a venir la pelota jugada al medio. Pero mira el centro sobre el área. Peligro, la peinaron al medio. La chilena. Es indirecto que corresponde a Libertad. Pues la pierna arriba, sentido el jugador de Libertad, va a entrar la sanidad.
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1: Ha conversado la cosa ahí en el banco con En Línea, ¿no, Horacio? John Silva está totalmente abocado a conversar con los bancos, se ve que lo tienen enloquecido, le están comiendo la oreja.
0: Bueno, no escuchó Horacio.
1: Bueno.
0: Bien.
1: Sí, allí está...
5: Para que está escuchando.
1: Mirá.
6: No, me saqué los auriculares.
0: Ah, bien.
6: Para escuchar, claro, el diálogo.
0: Es con el Banco Libertad. Silva, con
6: el ayudante técnico de Libertad, hoy oficiando el técnico.
1: Sí, y creo que también le increpan a Silva, que lo deja hablar a JR, ¿no? Que Juan Rodríguez está participando demasiado activamente en la charlón.
6: Exactamente, pero JR se arrima. Le habla en el oído,
1: le moja la oreja.
0: Mucha carpeta.
1: Bueno, y cuénteme las diferencias que me iba a decir del Quique, que eran.
6: El Quique, búsquela.
1: Los zapatos ya los vimos.
6: Está perfecto.
1: ¿Eran los zapatos? ¿Uno rosado y uno blanco?
6: Uno blanco, exacto.
1: Bueno,
6: pues se le rompió.
1: ¿Pero empezó así o cambió?
6: Y lo cambió.
1: Acá. Sí. Se pegó el cucho.
6: Hace unos minutos, sí.
0: Hizo el gol y se le rompió el zapato.
1: Seguro.
6: No.
0: Ya lo había hecho. Bueno, mirá el remate violento porque estaba adelantado Fagundes, la pelota se pierde afuera. Es un tiro de meta que corresponde nuevamente al conjunto americano.
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0: Tiempo de juego, mi querido Fede.
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0: Pisando los 42 de esta primera etapa.
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0: Gana Libertad 3, América 2.
7: La 100.
0: Resta Poggio, corre para tomar Machado, le pega largo por derecha, allí corre el flaco Fernández, logra tirar la pelota adelante para Anthony, corre Valdés, van con todo sobre la pelota, reposición corresponde a Libertad.
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0: Bien, van a venir la reposición, punta izquierda, pierna zurda para Nicolás Auscarriaga, también está el Quique, pero me parece que le va a pegar a Auscarriaga cerradita la pelota.
1: ¿Este fue por la barbería o ha sido o el look el caserito nomás? ¿Fue por el Estudio 412?
6: No fui.
1: ¿Todavía no?
6: No, todavía no.
1: Sí, con ese luquete que metió hoy, te pego una cortada de pelo en la barbería Estudio 412.
0: Mamita querida.
1: ¡Ay, papá!
0: Va a venir el centro, atención. ¿Hoy tiene pichuteco también de noche o no? Hoy afloja.
1: Me da la sensación de que sí.
0: Día de ferroviario, alguna cosa de esa.
1: Sí, algo vamos a hablar.
0: ¡Qué momento!
1: Un combo,
0: Marta. Centro sobre área, corre para tomar contacto nuevamente con la pelota. El jugador de América traba el Quique. La pelota para que González le pegue sin mirar adelante, regalándole Férico. Marca la pelota, le iba a la mano del arquero. No. Había, pues salía la posición adelantada. ¿Qué pasó?
4: No sé
0: qué cobró. Tiro libre.
4: Gran primer tiempo del Quique.
0: Sí.
4: Muy activo, colaborando en la marca, activo en el ataque, buscando los espacios y también habilitando a sus compañeros. Y, insisto, recorriendo todos los sectores del campo de juego. Gran primer tiempo del número 10.
0: Le pegaba.
6: Además, ordenando, le agrego más el doctor, además ordenando a todos sus compañeros. ¿Eh?
0: Ahí está. Intentaba Monche regalando la pelota, corre por el sector derecho León. Allí va, sector derecho, controla raya de fondo. Vuelve sobre sus pasos, Tartavilla, le quita a Carriaga. La pelota va por un costado y afuera, reposición americana.
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0: Nuevamente la pelota por derecha, intenta América. Lo marcan dos, le quitan bien, no hay falta, sale Carriaga. Potente remate, busca salir la pelota por el sector zurdo que se pierde afuera. Nueva reposición de color azul.
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0: Intenta nuevamente, centro que viene sobre el área, golpe de pecho del jugador Trindade, buscando era Facundo Altunes. Le sacan la pelota, y se viene la contra, si la tira para la izquierda puede estar, le dieron por izquierda la pelota que queda corta, le queda de todas maneras Fernández, que la adelantó demasiado esta vez. Muere en la mano de Fagunde.
4: Sí, la jugó de derecha al Chori, que no es su pierna hábil, le quedó corta, pero pifió el zaguero. Reiteramos, muy floja las defensas, otro hierro de América, esta vez se le fue larga al flaco, si no, estaba el cuarto.
0: Pelota para Facundo, Antunes que engancha, la punta al medio, sigue y va, levanta la cabeza, mete por bajo, recepción a Carvajal, vino para Naitan, Magno que escapó a dos, se cayó solo, dice el árbitro, la sacan por el sector derecho, corre para tomar contacto, Anthony Martínez, la controla, lo marcan, parecía falta, sigue Anthony, la cubre, busca salir, traban la pelota, pedía falta, no le dan, resta con golpe de cabeza por intermedio del Pocho, recupera Pablo Morche, pone en carrera al flaco Fernández por izquierda, allá va el 9, autor del tercero, sigue, engancha, sigue y va, la juega al medio, vino la pelota para Oscar Riaga, se la peleó justito León, cuando Camisa iba a buscar las pelotas, pero creo que se la pidieron.
4: Rebotó en el árbitro,
0: pelota otra vez entonces para Libertad.
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0: Bueno, van a reacomodar la pelota el árbitro Bautone, de buen trabajo en mi correcta opinión hasta el momento. Va a venir la pelota jugada para Camisa, Camisa que juega al medio para Borche, devolución para Camisa, busca escapar, la va a meter por izquierda, recepciona Ocarriaga. Sigue Ocarriaga, bailotea, buscando escapar, tiro largo, corre, buscando desbordar Camisa y al córner. Buen cierre, pedían arco, da córner, tiro de esquina, punta izquierda para Libertad.
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0: Pierna derecha, punta izquierda para el Quique, Acosta, autor del 2-2, para meter la pelota en el área, veo 2, 4, 5 hombres de Libertad en la cancha arriba. Va a buscar también el Pocho Pereira, hoy zaguero del conjunto de Libertad. Vino el centro cerrado, Fagundes, con total seguridad.
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0: Por izquierda la pelota para Moncher. Moncher le pega largo, resta con todo la saga. Recupera entonces Machado, la pone en el congelador y juega atrás. La recepciona O'Neill. O'Neill nuevamente para Machado. Allá va retrasado en el campo de juego. Reiteramos que tampoco está Facundo Descalzi por una lesión hoy en el conjunto de Libertad. Pelota afuera. Reposición americana, recta final del primer tiempo.
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0: Bueno, el cartón amarillo. Falta de Anthony, cartón amarillo para el goleador de Libertad.
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0: Sí, señor.
6: Quiero aprovechar la oportunidad,
0: sí,
6: que finalice el primer tiempo, para enviarle un saludo enorme y mucha suerte para Miguelito Pereira, ¿eh?
0: Sí.
6: Hoy hizo relevo en el hospital militar, cambio con su hermana para seguir con el cuidado de su mamá Mirta, y una pronta recuperación, internada desde hace unos días allá por la capital.
0: Bueno, nos sumamos nosotros también con ese saludo, entonces, vamos arriba. Pelota que vino para Camisa. Criteriosamente cambia para Quique. Acosta con la pelota. Centro, segundo palo. Peligro. ¡Está! ¡Cabezazo! Se lo perdió. Se lo perdió Carriaga. Se lo perdió. Le faltó oficio delantero también. Estaba solo frente al arco. Cabeció de pique. Mal y afuera. Se salvó América.
1: Otra vez Quique Acosta. Ahora por derecha. Metió el centro. Llegó ganándole a la defensa otra vez el ataque. En esta ocasión a Oscarriaga cabeció demasiado hacia abajo, la pelota picó y se fue por encima del horizontal, como dijo Gustavo, le faltó un poco de oficio de goleador, pero cada vez que una pelota llega al área de cualquiera de los dos equipos, siempre, siempre va primero un atacante.
0: Totalmente, restan del fondo, corre para sacar la pelota con golpe de cabeza O'Neill, le pega largo, allí con Trinidad, peina del esférico para Oscarriaga, pumba. Hacia arriba, corre por aquel sector para buscar el esférico. Se le pierde la pelota afuera al lateral Curbelo y el saque de costado para América.
1: ¿Cuánto dio, Horacio? Porque estamos en 48 ya.
6: Sí, yo no vi todavía.
5: No lo vemos, ¿no?
1: Sí, 48, 49 y medio.
5: 49 y
1: por
5: medio.
1: Por la tele, 49 por el cronómetro nuestro. Ya estamos.
0: Y se terminó. Ahí está.
5: Ha pedido.
0: Dio 4 y medio.
5: Está. Pedido del doctor.
1: ¿Lo pidió o lo tiene?
0: Sí, sentido un hombre de Libertad, allí cayó el jugador de Libertad, creo que es O'Neill, me parece, lo vamos a ver en instantes. Amigas, amigos, final de la primera parte de esta historia, nos han regalado 5 goles, nos han regalado situaciones realmente lindas en el campo de juego, donde, como decían los compañeros, los delanteros han estado con más luces que los defensores, pero se los cuenta en un instante. Fernando César Aguilar para Uruguay, América y el mundo, a través de la Siena, a través de Somos TV, en nuestro streaming. Amigas, amigos, gana Libertad 3-2. Hay tela para cortar. Se la contamos dentro de un ratito cuando vuelva a la segunda parte. Gracias y hasta ese instante.
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1: El locutor se tiró el micrófono, vamos a arrancar nosotros. ¿Tiene números del primer tiempo, Horacio? ¿Tiene números usted del primer tiempo o no?
6: No, señor.
1: ¿No? Nada, ninguno. Usted es el numerólogo del equipo.
6: Y no sé qué.
1: Está Azucena acá. Azucena no, su cena. Creo que su merienda, pero usted ya se merendó una bolsa de pop.
6: Así un saludo para María y para Silvana.
1: Ahí está, mándele un saludo grande porque se comió una bolsa de pop que explota ahí.
6: Exacto.
1: Así que las tortas fritas que llegaron le podemos entrar nosotros nomás.
6: Estas son para la cena. Y el
1: Vos.
5: ¿Tortas fritas con dulce de leche?
1: Anda bien usted. Tiene todo, está con todos los curros, ¿no? Manotea por todos lados.
5: Qué bien
1: que anda.
5: Sí, siempre que sale vuelve con una bolsita.
1: Sí, este no se va con las manos vacías nunca. Es como el cuento del bebé, ¿vio? Viene con un pan abajo el brazo.
5: Claro.
1: Este va con las tortas fritas.
5: Pero además, como dice Mirta, como te ven, te tratan. ¿Eh?
1: No, este se ve que siempre lo ven bien.
5: Si te ven mal, te maltratan. Y si te ven bien, te contratan. En este caso,
1: Anda bien. Bien, señoras, señores, ha culminado la primera parte de este realmente hermoso partido que nos están regalando Libertad y América, y que ojalá continúe para la segunda etapa. Un partido realmente vibrante, de resultado cambiante, de dominio futbolístico también, que ha ido fluctuando a medida que ha avanzado el encuentro, con una primera instancia donde América se mostró como más firme, más concentrado, con un gol ya prácticamente desde el vestuario, en un tanteo del medio campo, de una característica que durante muchos años mostró el Guille Carvajal, de hacer no solamente este, sino algún que otro gol en años anteriores. Lo encontró mal parado al guardameta, la pelota que bajó en una parábola prácticamente perfecta, se le coló a Feirer y eso abrió el marcador. Pero abrió el marcador y abrió el partido. Porque a partir de ahí América, lejos de quedarse tranquilo, de asegurar y de dominar desde su cancha para después buscar algún otro avance en el marcador, siguió intentando avanzar precisamente contra el arco que defendía Feirer y que pudiese también aumentar la cuenta de goles. Eso hizo que Libertad tuviese en los primeros minutos ese baldazo de agua fría que lo sacó un tanto del partido, que lo tuvo como de alguna manera perplejo o desconcentrado de intentar con avances esporádicos y no organizados, con individualidades sobre el arco de Fagundes y que no llevaban demasiado peligro precisamente para el conjunto americano. Lo decía Martín también en el comentario de la primera parte, durante el encuentro, un partido donde en los primeros 45 minutos la disputa entre defensas y ataques ha sido ganada absolutamente por los atacantes. Tanto la defensa de América ha mostrado serias carencias como la de Libertad a la hora de pararse firme y de resistir los embates del conjunto azul. El encuentro que transitó en sus primeros 10 minutos con esa leve ventaja, leve dominio de América y con un Libertad que no encontraba los caminos a través de sus enganches y de jugadas silvanadas por intermedio de sus mediocampistas que pudieran permitir a los delanteros llegar con chances. Hasta que, precisamente por una individualidad, una campeada que se mandó por derecha a González, que levanta el centro y lo encuentra paradito allí al Chori Martínez en el vértice del área menor, con toda la defensa de América parada, sin hacer un movimiento defensivo, los paseó a uno a otro, enganchó para un lado y para el otro, y cuando quedó solo frente al golero Fagundes, lo ejecutó. Y así el partido empezó a cobrar emotividad. Y así el partido empezó a ser de ida y vuelta. Y ahí el partido empezó a cambiar, pero para bien, para regalarnos un espectáculo que creo yo que ninguna de las más de 400 personas que está acá, independientemente de su color o de su afinidad con uno u otro equipo, puede discutir de que ha sido uno de los mejores primeros tiempos que hemos tenido en toda la temporada 2026, por lo menos, reitero, en lo que va de estos 45 minutos, que todavía faltan jugar otros 45 más. De ahí en adelante, el partido mostró secuencias cambiantes, con equipos que buscaron constantemente, cada uno con sus elementos y con sus armas, el arco rival, con un América que se plantaba del medio campo hacia adelante mostrando las falencias de Libertad, que tiene varias ausencias en la última zona, desde su guardameta hasta la línea central de defensa y también en los laterales, y de esa manera el conjunto americano empezaba a buscar caminos que le permitiesen vulnerar nuevamente el arco de Feidari, y lo consigue cuando, lo decía Horacio, hace mucho tiempo que no tenemos un gol cada 7 minutos. A los 18 minutos, 7 minutos después del empate de Libertad, una incursión de Diego León con una gran habilitación desde el sector izquierdo de Moncher, que lo vio solo, que le mandó un pelotazo largo y cruzado, lo encontró a Dieguito León en el vértice del área mayor, la dominó de gran forma, la controló a la pelota, encaró al golero y lo mató de un pelotazo, colocando la pelota justamente sobre el parante derecho de Feider, que salió a tapar, pero nada pudo hacer. Y nuevamente América se puso en ventaja. El partido otra vez se le ponía cuesta arriba a Libertad y otra vez le daba a los partidarios de América y también a la gente que está aquí en el estadio esa gran expectativa. ¿Sí, tengo un llamado?
8: Sí, correcto, vamos con cadena nacional.
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0: Bien, compañeros, hasta aquí fue la cadena nacional. Pasamos nuestras líneas hasta el estadio Omar Odriozola.
1: Bien, gracias, Carlitos. Cuando precisamente en este momento está dando comienzo el segundo tiempo, se viene de nuevo el relato de Gustavo Pereira.
2: Carlitos Alveira, segundo tiempo aquí en el estadio. 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Carlitos, ¿estamos bien?
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2: Muchísimas gracias, Acción Sport, por presentar mi labor aquí en la cabina 4. Mis queridos amigos, ya juegan segundo tiempo. América Libertad con el triunfo del último, los nombrados por 3-2. Le va a pegar Guillermo Carvajal, una variante, me lo va a confirmar Horacio Costa. Creo que fue Sabatini, se fue Camisa, me parece. Va a venir el centro sobre la última zona, Santa María, cabezazo. La pelota se va por un costado, Horacio Costa.
4: Salto lo que usted ha dicho, Luis Sabatini, número 11, ingresó. Quedó en camarines Ángel Camilla.
2: Ahí está. Bueno, esto sin ninguna duda, Fernando, me parece que va a tener que traer alguna variante táctica, porque Sabatín, fuera de ritmo, no sé si irá a volantear. Ahora bajó, pero estaba recién en punta, ¿no?
1: Sí, lo que pasa son características totalmente diferentes, ¿no? Las de Ángel Camilla con la de Sabatín, es un hombre de tener más la pelota, de organizar más el juego, que tiene similares características a las del Quique Acosta, más que a lo de Camisa. Por lo tanto, vamos a ver ahora cómo se para Libertad para esta segunda parte. Presumo yo que precisamente o la variante viene por razones físicas de que Camisa no estaba en condiciones, o por una razón táctica como para parar el cuadro de otra manera y buscar tener más la pelota.
2: Bueno, allí se agarraban uno y otro, hay tiro libre, la falta fue de Anthony Martínez. Y el tiro libre corresponde al conjunto americano. 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
1: Horacio, si no es mucha joda, después averiguaste por ahí por el Banco de Libertad la razón de la variante, si Camisa tuvo alguna afección.
2: Él venía sentido, ¿no? No había
1: por eso, porque no estaba jugando, capaz que fue alguna razón física o si simplemente es por cuestiones estratégicas del técnico.
4: Impecable, ya le averiguo, doctor.
2: Centro de Carvajal, alto, pasado, cerrado y afuera. Tiro de meta que corresponde al conjunto de Libertad, que gana por 3-2. 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Le va a pegar Feirer, guardameta, que hoy está suplantando a López, que fuera expulsado el otro día. Va a venir la pelota, jugada larga, círculo central del campo de juego. Corre para tomar contacto nuevamente y la sacan por intermedio de Machado. Allí la pelota que rebota en el jugador era Moncher.
4: Gustavo,
2: se pierde afuera, te escucho.
4: Efectivamente, tal cual decían ustedes con el doctor Fernando César Aguilar, por motivos de que estaba algo sentido Camisa.
2: Correcto, impecable, allí estuvo la variante del conjunto de Libertad. E intenta el Facu Antune, adelanta la pelota, se le termina la cancha. Y entonces es tiro de meta, pedía correr, no le dan. Tiro de meta que corresponde al conjunto de Libertad.
1: Antes del comentario futbolístico, estoy mirando en la pantalla de Somos TV lo que decía Federico, qué atardecer.
2: Qué atardecer, mirá lo que son
1: esos colores. ¿Cómo queda la imagen, no?
2: Mirá lo que son esos colores.
1: Claro.
2: Imponente, imponente. Rojo, exacto, ¿no? Sí. Pero un rojo imposible de imitar.
1: Y no, está contento porque Sansón Viera logró un triunfo de visitante para Independiente.
5: No, que nos posiciona ahí, mire, segundo en la tabla.
2: No, pero y como si y yo en todos los lugares lo he escuchado, ¿quién es el Sansón Viera este? Dice por todos lados. Y resulta que lo posiciona Independiente, centro sobre la última zona, restan con golpe de cabeza y la sacan por intermedio de Valdés. ¿Quién es el Sansón Viera que lo quería echar? Y ahora resulta que el hombre ídolo.
1: No,
2: ¿cómo
1: no,
2: la
1: no
2: cosa?
1: Está contento nuestro compañero.
2: Claro.
1: No sé, es la dirigencia del club.
2: Ah, bueno. Pelota de Oscarriaga, mete por izquierda para que trepe. Y allí va Sabatín, enganchó, va a rematar, busca el remate. Se pierde afuera. Tiro de meta que corresponde al conjunto de América.
1: Otra vez remisa la última zona de América. Entraban dos hombres de Libertad solos por la derecha. Si Bebeto, en vez de optar por el remate al arco, hubiese metido un centro al segundo palo, venía el Chori como una tromba y Fagudi Fernández también.
2: Sí, sí, totalmente. Van a reponer del fondo, ¿qué pasó? Sentido un hombre de Libertad.
1: Sí,
2: parece que Oscarriaga, ¿no?
1: Parece está pidiendo la camilla.
2: Bueno. A ver,
1: no,
2: Oscarriaga.
1: Creo que es O'Neill.
2: O'Neill.
1: Oscarriaga no es porque está parado hacia el lado de
2: O'Neill.
5: O'Neill.
4: O'Neill.
5: Había terminado sentido en la primera mitad, me parece.
1: Sí, y venía ya de...
5: Sí,
1: de
5: sí, sí.
1: Bueno, ahí está el técnico, el ayudante de López, que es el Nico Acosta, dando indicaciones de cómo...
5: Lima va a venir.
1: Variante obligada en libertad.
5: Creo que va a pasar Borcha a jugar delante de la línea de zaguero, me parece. Y Lima al medio, no sé. Porque no creo que quede con línea de tres, libertad. Ahí sale lesionado entonces Horacio Costa O'Neill, ¿no?
1: Exactamente.
5: Bien. Vamos a ver cómo recompone. Va a venir Lima.
1: Va a entrar el Carlitos Lima, que es un centromedio, normalmente volante de contención, pero vamos a ver cómo lo ubica en el andamiaje del equipo y cómo rearma la línea de fondo el conjunto artillero.
5: Totalmente.
4: El tema está en que Libertad ha perdido prácticamente a todos los zagueros que tiene en el plantel, ¿no?
5: Y sí, claro. Hay tres afuera y ahora un cuarto lesionado es Brava.
1: Y el que está quedando, que es el Pocho Pereira ahora, el zaguero central, no es su puesto habitual, ¿no?
5: Claro, y no venía jugando tampoco.
1: Sí, sí.
5: Saque de costado corresponde a América.
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0: Ataca nuevamente el Facu Antunes por izquierda, corner, tiro de esquina para el azul que va.
1: Lo tuvimos de compañero en el equipo, pero fue la temporada 2024. Es un hombre clase A, jugó en Wander en la temporada 24, ya estaba en Libertad el año pasado.
0: Totalmente. Va a venir el remate. Mirá, se puso a la derecha del banderín para tirar el... Esa pelota está fuera del cuarto del círculo, no tengo duda.
1: Está lejísimo.
0: Porque si no, no puede pasar ahí. Claro, no. Pero igual está lejos. Va a venir el centro. Qué mal que se paró. Centro que viene. Alto, pasado, saltan varios, restan con golpe de cabeza. Corre para complementar la pelota y con todo sale Fernández. Le pega largo, pica Sabatín, pica también Poggio, va Sabatín. Metió Sabatín. Imagino que quiso hacer un centro. No fue ni centro ni tiro al arco, pues fue al estacionamiento ya. Pero me imagino que quiso hacer un centro.
1: Imagínate.
0: Sí, me imaginé. Bueno, tiro de meta corresponde a Francisco Fagundes.
1: Pierde una oportunidad muy linda. Libertad en el contraataque, en el contragolpe, y cuando venía el Chori de nuevo con una tromba por el medio allí, entrando al punto penal, le reclamó a Sabatín que le pegó, no fue ni centro ni remate, creo que le pegó a la portera que está haciendo el portón.
0: Bueno, se va a venir, aunque casco. Sentido, Casco, ¿no? En Horacio, en América.
2: Exactamente, se prepara Federico Casco, 10 en su dorsal.
0: Seguro, un hombre sentido, pero emparentado con el gol y con el juego de área, es importante a esta altura de los acontecimientos.
1: Sí, el tema es por quién y cómo.
0: Sí, ¿cómo está él? Claramente, ahí está. Porque por algo quedó en el banco, se ve que no estaba para 90. Intenta América por izquierda nuevamente, ante la marca allí del jugador Borche. Le cobran falta y es tiro libre que favorece nuevamente al conjunto americano.
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0: Se fue Jirafa Valdés a buscar el golpe de cabeza. También está Trindade, está León, está Moucher. Vamos a ver, está Facundo Antunes, va a venir el centro.
1: ¿Y por quién el cambio, Horacio? Sacame la duda.
2: Número 7 en su camiseta.
0: Moncher. Bueno, muy bien.
1: Refuerza la línea de ataque, va a dejar a Trindade de acá y a Antunes, uh-huh. Y ahora lo agrega a Casco. Vamos a ver cómo se para América para estos minutos finales de esta primera parte, que recién lleva 9 minutos y medio. Pero vamos a ver cómo rearma salvo el cuadro con el ingreso de Casco.
0: Bueno, cierre, Horacio, se fue por atrás el arco.
2: Exactamente, se fue Moncher, número 7, ingresó y ya está en el campo de juego Federico Casco, 10 en su dorsal en América.
0: Va a venir el remate, le van a pegar por intermedio de Guillermo Carvajal, varias voluntades azules buscando en la cancha de arriba, le va a pegar la pierna derecha del excelentísimo volante que tiene América a su servicio. Se adelanta Guillermo, que abrió la cuenta además con uno de los mejores goles del campeonato. Va a venir el remate era más atrás. Tres pelotas más atrás.
1: Está más conversado, bueno, tiro libre.
0: Otra pelota más atrás.
1: Yo supongo que el cambio va a ser para que el Facu baje más a dar una mano un poco más atrás y quede en Trindade y Casco. Digo por el tema de las características y la lesión. Vamos a ver.
0: Vino el centro sobre el área, la peinaron para atrás, peligro, sale el arquero. Feirer, falta sobre Feirer. Falta sobre Feirer de Valdés, sí señor. Se va a disculpar Valdés allí con el arquero. Tiro libre que favorece al conjunto de Libertad.
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0: 3-2, gana el conjunto de Libertad, abrió la cuenta Guillermo Carvajal para el conjunto de América. Empató Anthony Martínez para Libertad, pasó a ganar América con gol de Diego León, también bonita factura técnica. Empató el Quique y finalmente Fernández. Puso el tercero con el cual se fueron al descanso el primer tiempo, ganando Libertad por 3-2, pelota afuera, saca América.
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0: Pelota jugada al medio, corre para tomar Magno. Allí va Magno, la falta, no pasa nada. El saque de costado que corresponde a América, a Libertad, perdón.
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0: La falta no fue de Fernández, sino de Anthony Martínez.

0: en el arranque de la jugada, tiro libre que corresponde a América. El partido no es parecido al del primer tiempo, mi querido Fernando.
1: No tiene las mismas características, no tenga ninguna duda. La vorágine del primer tiempo quizá hace que también se sienta en el físico, pero el partido este no es el mismo que vimos en los primeros 45 minutos. Ahora la pelota está yendo y viniendo, pero de manera desordenada, no hay incidencia sobre los arcos, salvo alguna esporádica en estos casi ya 12, 13 minutos. No hemos visto ninguna instancia donde se pueda percibir que pueda retomar el ritmo de la primera parte.
2: Imposible mantener este ritmo todo el partido.
3: Sí, el primer tiempo, sí.
1: Seguramente las cuestiones físicas también empiezan a pesar, pero el primer tiempo fue realmente para mí el mejor que he visto en toda lo que va de la temporada. Este segundo tiempo ya empezó a decaer en cuanto a lo físico y a lo futbolístico.
0: Correa para sacar la pelota media, allí va el jugador Curbelo, engancha, toca por derecha, intentaban, le quitan bien la pelota a Lima, que pasó a jugar directamente como zaguero, corresponde a América.
1: Sí, Lima lo posicionaron en la zaga central, allí está dando una mano con el Pocho Pereira, Casco quedó como centro medio, bien metido dentro del área, Trindade pasó a la izquierda y sigue trabajando por la derecha Antunes con tres puntas ahora salvo.
0: Totalmente, tiro de meta, corresponde a Libertad, Fede.
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0: Potente remate, la pelota vino por izquierda. Corre para tomarla Diego León, bien digo. Allí la mete por derecha para Antunes. Devolución para el número 16, allí que busca Curbelo, la sacan del fondo. Potente remate, le queda la pelota entonces a Valdés. Valdés mete por izquierda para Paolo. Poggio con la pelota, levanta la cabeza, la juega por bajo. Intenta triangular América de la punta al medio. Sigue y va, metieron el centro, segundo palo, Baleón. Y la pelota muere en las manos de Feider.
1: Izquierdo, allí donde está trabajando ahora Trindade, en el lugar que dejó Moncher. Vino un centro llovido, la buscó en el área uno de los más chiquitos, ganó de cabeza, pudo ser. Pero es la primera jugada medianamente clara con intención de gol que hemos visto en este segundo tiempo.
0: De Carvajal para León, de León jugando al medio para Facundo. Antunes falta, tiro libre para América que apura, pelota quieta, se arrima.
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0: Bueno, indicaciones así de Acosta, ¿están relativamente tranquilos los bancos, Horacio?
2: Hasta Horacio está tranquilo.
0: Uh-huh. Bueno. ¿Qué le pasó, tranquilo? Estaba el micrófono del piso.
1: Exactamente. Ojo, no se vaya a joder las lumbares para
0: que cuide las articulaciones, le pido por favor, que receta pasaba temprano. Centro que viene alto de Carvajal, Feider. Se queda con la pelota y saca rápidamente, Ojo que lo pueden agarrar mal parado América. Sale como una tromba González por derecha. Imprime velocidad, adelantó la pelota. Derivó para Quique. Acosta que mete para Anthony habilitado. La va y cuando le iba a bajar, justito lo marcaron allí. Centro pasado, segundo palo. Le va a quedar la pelota. Atención a Sabatín. Otro centro, segundo palo de vuelta. La saca León. Era más corto ese último centro. Le queda la pelota para Machado. Va a rematar, enganchó. Busca perfil. Falta. La falta es de Magno y el tiro libre que favorece a Libertad.
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0: Tiro libre para Libertad que tomó un poco de aire. Hubo amarilla para alguien en el banco, Libertad, ¿no?
1: Exactamente, para el técnico.
0: Para el técnico Nicolás Acosta. Amarilla, entonces. Dice el señor Bautone, tiro libre.
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0: El que lo tiene medio sordo, me imagino, usted, Horacio Costa, es Marito González ahí, ¿no? Siempre lo grito.
1: Ah, sí, exactamente. Desesperado. Se le notan los nervios. Sí.
0: Tiro libre. Tiro libre que corresponde. Ah, el conjunto de Libertad, hay varios para pegarle,
2: Lindo, tiro libre.
0: Sí, Fernández tiene ganas. Anthony con pierna zurda por afuera de la barrera. El Quique le pega muy bien. Vamos a ver qué pasa. ¿Sabés qué? Le va a pegar a Anthony Martínez, acuérdate lo que te digo. Se fue el Quique Acosta a buscar en el primer palo, llegó antes, le tiró, pegó la barrera, le queda nuevamente a Anthony, busca escapar, lo traba a la media, sigue y va, raya de fondo, lo marcan dos, se frena, busca salir, lo tienen como loco, le quitaron la pelota, lo apadrinaron, le quitaron el esférico, y la saca bien, ¿eh? ¿Cómo tuvimos? ¡Qué disparate! Pelota afuera, saque de costado.
1: ¿Para qué me voy a agarrar tortícolis si tengo la televisión?
0: Exacto, tienes razón.
3: Qué impresionante.
0: ¡Qué disparate! ¡Qué disparate! ¡Qué servicio!
3: Un lujo,
0: mamita querida.
3: 5 estrellas.
0: Pelota que se pierde afuera, reposición americana.
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0: Bien, va a venir la pelota, buscamos el jugador, me encanta, del partido, de mayor entrega, y el jugador de mayor calidad, imprenta Mere.
1: Le dije que estaba pendiente el hombre, ¿no? Mirándolo por... Somos
3: novedades para este boletín.
0: Ah, tengo... Sí.
1: Sí, dele un abrazo.
0: Ahí está. Roja para Acosta.
1: Acosta, exactamente.
0: Se queda sin técnico en cancha.
1: Exactamente.
0: Libertad.
1: Exactamente.
0: Bueno. Me había quedado un...
1: Se veía venir.
0: Se veía venir, bien. Saludos desde Trinidad, Paola y Diego, aguante Libertad, que pongan a Borja en Libertad, dice por acá. Bueno, en otro saludito, ¿sabe quién nos está escuchando en la frontera de La Paz? Dice, ¿qué viene, comentarista?
1: Vos.
0: Adolfo Manuel.
1: Una amiga.
0: Está siguiendo allá.
1: No, un amigo, puede ser una cosa de esa.
0: Exactamente.
1: Y Bengochea que se borra y aparece como una voz de ultratumba, mete bocadillo, pero no colabora con el comentario.
3: Amarilla para el Guille.
0: Carvajal.
1: Correcto.
0: Correcto. Bueno, repartiendo amarillas, Mautone, se terminó la paz en el partido y en que empiezan a salir amarillas de un lado y del otro.
1: Bueno, saludito para Adolfo Manuel, queridísimo amigo por allá por Rivera, que le debo la visita, se la tengo prometida, pero el día que vaya le voy a avisar porque cada vez que he ido quedo pendiente.
0: Yo de también visitar. Te he regalado, le he dicho cantidad de veces, he ido poco a Rivera igual, pero...
1: Igual cuando viene no lo visita, ¿no?
0: Exacto.
1: Cuando él viene para acá, viene que hace alguna incursión también para esta zona. No nos visita. Un abrazo grande para él y toda su gente por allá por Rivera.
0: Bien, pelota que vino por bajo y vino para Borche. Le pega largo. Le recupera Quique. Acosta por bajo la pelota para Fernández. Busca perfil de remate. Iba a escapar el remate. ¡Fagunde! Se le escapa la pelota y se va al córner. El remate final fue de Sabatín y el tiro de esquina para Libertad.
1: Sí, primero que nada la gambeta del flaco Fernández que lo desparramaron. El árbitro vio ley de ventaja, dejó seguir porque la tomó Sabatín, remató al arco, gran estirada de Fagundes para mandarla al córner, casi el cuarto.
0: Sí, señor. Y va a venir por el intermedio. Sí, señor.
4: Lo tengo acá al ladito nomás, pero dice la familia de Marito González, mirando, hinchando por el cal, dice, a través. Y ya tenemos preparado el té de tilo.
0: El té de tilo para Marito.
4: Para Marito.
0: Ahí está. Sí, sí, es un nervio bárbaro. Intenta el conjunto de América por izquierda, Diego León, que la lleva. Mete el centro, que rebota. Corre para tomar contacto el Fede Casco, mano. Mano, sí, señor. Mano de Borges. Mano de Borche, bien cobrado, tiro libre, peligrosísimo para América.
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0: No se la saca nadie a Guillermo Carvajal. También fue León a acomodar allí. Déjela quietita que le va a pegar el patrón. Déjela quietita ahí. Le va a pegar Guillermo Carvajal, que de esto sabe. Es frontal, un tanto lejos, unos 5 metros de la media luna. Se adelanta para rematar Guillermo Carvajal. Llegó, tiró. Quiso meterla por arriba de la barrera. Se fue lejos afuera sobre el vertical derecho.
1: Sí, creo que todos esperábamos el remate al palo del golero con fuerza, ¿no?
0: Sí, la verdad, todos esperábamos eso. Tiro libre.
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1: Caminante, no hay camino, se hace camino al andar, dijo Bengochea, y ha recorrido todo el estadio.
0: Sí, sí, ha metido kilómetros en pila hoy. Gran quite, gran quite. Está allí, como el de Curbelo.
4: Gustavo,
0: sí, señor.
4: Ya que nombró el doctor a Bengochea, le pregunto nomás, ¿tiene alguna novedad de las elecciones de OFI?
0: ¿De las elecciones?
1: Sí, ya está fría.
0: ¿La dijeron hoy?
1: Ganó Vares.
0: ¿Ganó Vares?
1: Gustavo Vares fue electo por
4: 19 de agosto. ¿No hay más novedades?
0: ¿Cómo? Viene con frito. ¿Usted quiere ver si hay más novedades?
4: Si hay más.
0: Pelota al medio, disculpame, el rebote, mano. Pegaba la pelota a la mano de Trindade. Martín Bengochea, ¿hay más novedades de las elecciones?
1: Además de la elección, ¿hay algún otro dato? De Congreso, de conformación del IT, algo tiene Horacio.
0: O sea, no tenía ficha médica el que sacó el voto número 100, yo qué sé.
1: Horacio está embuchado y usted tiene datos.
4: Como las elecciones de Tinelli, ¿se acuerda en Argentina?
1: Sí.
4: ¿Se acuerda de eso?
2: Es un escándalo.
4: ¿Se acuerda?
0: Viene por ese lado.
2: ¿Cómo olvidarme?
0: Viene por ese lado.
2: Impresentable.
4: Bueno, sí, parece que van a ser impugnadas, ¿no?
1: Opa.
4: Ante el Ministerio de Educación y Cultura.
0: Bueno, ahí está.
4: Precisamente debido a la inhabilitación del sector de la Valleja Interior para votar.
0: Mirá.
1: Sale con frita.
0: ¿Fue un voto la diferencia o esto es como en la liga con un jugador inhabilitado perder el partido?
4: No, pero fueron 4 votos la diferencia.
0: Ajá.
4: ¿No? Fue 19-15.
1: Y el sector inhabilitado es un voto solo.
4: Es un voto solo.
1: Pero
4: hay que, ¿quién le dice que después de impugnada puedan haber nuevas negociaciones?
0: Y claro, capaz que hay que hacer de vuelta la elección.
4: Ah, bueno. Por ahí pasa.
1: Debe venir por ahí.
4: Por hacerla de vuelta.
1: De vuelta y tejer de nuevo.
0: Exacto. Mirá vos, en todos lados se cuestionaba. Pelota que vino al medio, toma el arquero para devolver, ya estaba afuera.
1: A ver, es un secreto a voces que en todos lados pasan, paso de los toros, en el fútbol de todo el mundo. Pero hace tiempo que los dos candidatos, Marrero y Vares, vienen haciendo campaña por todo el país, pidiendo el apoyo de los sectores y obviamente haciendo planteos, ofrecimientos y propuestas para que se los apoye en plena campaña electoral. A mí no me gusta ese tipo de cosas, pero es la realidad de los
0: sectores. Es la política deportiva en este caso.
1: Sí. Que a mí no me gusta, pero bueno. Uh-huh. Cada
0: o
1: uno.
0: O sea que si entra la impugnación sería el lunes, ¿no?
1: Y no sé. Vamos a tener que estar atentos a ver cómo vendría la mano. Si hay un reclamo, una impugnación, seguramente va a ser el lunes, porque el fin de semana no.
0: Por eso digo.
1: Uruguay no trabaja.
0: Exacto. Pero estaremos atentos.
1: Veremos a ver qué pasa.
0: Bueno, muy bien. Por lo pronto, vamos a pensar que seguimos teniendo una consejera dentro del sector, por ahora.
1: Sí, por ahora la situación es esa.
0: ¡Perdían la pelota! ¡Feirer! Feirer perdía la pelota, recupera América, que hace el gasto, inclina la cancha buscando el empate, de la punta al medio, centro que viene, pica al arco, Feirer, la dejaba pasar Casco, bien por el arquero, bien por Camilo.
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0: De Borges jugando la pelota para Fabián, Machado con el esférico, con Sabatini, devolución para Fabián que mete por derecha para Juan González, devolvió la pelota para Sabatini, golpe de pecho del 11, mirá cómo va por derecha, metió la pelota entre línea, allí corre Fernández, va a rematarla, juega al medio, rebota la pelota un tanto fundido, lo veo a de tanto correr, mirá la pelota que robó el Chori, a Fernández, intenta América de vuelta por Casco, buena marca del Pocho, la pelota vino entonces para Quique, a Costa que pone en carrera, restan con golpe de cabeza por Valdés, cabezazo por derecha, peligro, la saca Pablo Rodríguez por un costado, y será reposición de Libertad.
1: Así lo dijiste, para mí visiblemente afectado físicamente Fernández, metió mucha pata en el primer tiempo, pero ahora da señales de agotamiento, no sé si no es la variante por él, mirá.
0: Diga.
4: Le digo, no es por él. Uh-huh. El 14, Thiago Barrera, el que se va a ir, es el Quique Acosta.
0: Quique Acosta, bien.
4: Así como te digo una cosa, te digo la otra, ¿no?
0: Uh-huh.
4: El pedido de impugnación de la lista perdedora fue durante el acto eleccionario. Después, viendo el resultado, aparentemente no va a impugnar.
0: Ah.
4: Esa es la información de último momento.
0: Bien.
1: Bueno, no tiene ganas de camandulear.
0: Exacto.
1: Para conseguir 3 votos más.
4: Bueno, sí, parece que después de todo el trabajo fino que hicieron antes y no lo consiguió...
0: Sí. Difícil para Sagitario.
4: Sí, sí.
0: Exacto. Bien,
4: que, los acuerdos están cerrados.
0: Bueno, así que Vares es el presidente de Ofi, más allá de todo.
1: Bueno,
0: muy bien. Reposición nuevamente, sector derecho.
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0: Va a venir el remate para el conjunto de Libertad, que gana por 3-2. Amigas, amigos, se cierra una nueva fecha del fútbol grande en Paso de los Toros, centro del área. Francisco Fagundes se queda con ellos, diga.
1: Usted Bengochea, que es el cerebro, yo que soy el pinky. El Quique Acosta cambió por Barrera. No entendí el cambio yo. Capaz que no entiendo nada de fútbol.
4: A mí me pregunta.
1: Sí, a usted.
4: Debería preguntarle al técnico de Libertad.
1: Sí, bueno, pero no sé cuál sería el objeto. Porque para mí el Quique ha jugado un muy buen partido y en el segundo tiempo ha sido uno de los que le ha permitido a Libertad mantener la pelota.
4: Sí, totalmente. Quizá quiere poblar un poco más el mediocampo, quizá quiere comenzar a frenar los embates de América por ahí, quizá comienza a pensar en cerrar un partido que fue complicado en el primer tiempo y que en el segundo tiempo está ganando a medida que se acerca el final, ¿no?
0: Sí, yo creo que, por supuesto, con este chico Thiago no tiene, de repente, el manejo que le puede dar, y en los tiempos, el Quique, un poco más explosivo, creo yo, Thiago, desde ese lugar, ¿no?
4: Sí, y la pelota quieta. La pelota quieta es la pelota quieta en un partido de este tipo.
0: Sí, sí, estamos de acuerdo. Bueno, habrá que ver. Sacan la pelota, potente remate. Pica por aquel sector Federico Casco, que salió el arquero. Feirer se la jugó. Vos sabés que cuando venía en carrera pensé que no llegaba, pero llegó. Y se quedó con la pelotita.
1: No, los que se veía que no llegaban eran los defensas, ¿no? Ni Lima ni Pereira llegaban a cubrir de ninguna manera el pique del hombre de América. Si no sale Ferreira, la vez abierta, se iba solo hacia el arco.
0: Dígame.
4: Muy sentido el Facu.
0: Muy sentido Facundo Antunes. Buena pelota metida por Thiago por el sector derecho, que termina en un tiro de esquina que favorece a Libertad porque iba el Flaco Fernández.
1: Ahí viene rengueando, sí, precisamente el número 11, el conjunto de América, y creo que ya pidió el cambio.
0: Ah, no, no. Esa renguera es precisamente de tirón feo.
1: Ya hizo señas, creo yo, para el cambio. A ver.
0: Bueno, allí está el técnico viendo por quién va a optar. Muslo izquierdo, ¿no?
1: Un pinchazo, ¿no?
0: Sí, sí. Bueno, liquidado. Va a venir el centro por parte de Uscarriaga, centro, primer palo, saltan varios, el arquero con golpe de puño, corre para tomar contacto con la pelota, Thiago Barrera, Barrera que mete por derecha nuevamente para Uscarriaga, mete el centro, Fagundes, se queda con la pelota, potente remate, corre para tomar, posición adelantada, exactamente, estaba antes de que sacara el arquero, ya estaba en posición adelantada el jugador Casco, indirecto que corresponde a Libertad.
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0: Ataca nuevamente el conjunto de Libertad, pelota que se pierde afuera.
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4: Gustavo. ¿Qué pasó, Facu? ¿Pinchazo?
5: Un pinchazo atrás.
4: Impresionante. Bueno, pronta recuperación.
5: Arriba, muchas gracias.
0: Bien, pinchazo se veía, ¿no?
4: Sí, lo exacto. Dijo.
0: Y eso, bueno, si entre semana el fútbol tampoco va a estar.
4: Ah, no.
0: Ataca Libertad, el remate, rebota, otro rebote, y corner, por dos, el Flaco Fernández, rebote limpio, tiro de esquina y se vienen 2 variantes en América.
1: Sí, se van a venir 2 variantes, pero Libertad es el que hace el gasto, el que lo domina, el que lo tiene acorralado a América, que hace rato que no llega con posibilidades de gol. Está relegado en la cancha del conjunto americano, solo dependiendo de algún contraataque, algún pelotazo largo, tratando de vulnerar una defensa que, insisto, no se ha mostrado firme tampoco por el lado del artillero.
0: Diga, Horacio.
4: Perfecto, gracias. O uno de los que ingresa, Anthony Viera, por el Facu, que ya se retiró y está en el banco muy, pero muy dolorido. Anthony Viera es el que va a ingresar ahora. El 9, Nicolás Riverón, ya está dentro del campo de juego. Y ahora le confirmo quién es el otro que se va.
5: Bien.
1: Viene por acá, por el costado.
4: Por este, por este otro lado acá. Exacto.
1: Creo que es Curbelo, ¿no? A ver, no.
0: Sí, Curbelo. Lateral.
4: Curbelo. Exacto, Curbelo.
0: Curbelo deja el campo de juego. Sale nuevamente América, queda la pelota por el sector derecho para Sabatín. Sabatín que va, la cuida, la tiene. Juega por derecha, se muestra, le engancha la punta al medio, se viene con la pelota el hombre de libertad, falta, sí señor, la falta fue sobre precisamente González y el tiro libre que corresponde a Libertad.
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1: Como la pelota a Oscarriaga, le va a pegar de zurda seguramente buscando el arco, ya no está el Quique Acosta, el especialista en este tipo de situaciones.
0: Totalmente, luego de esta jugada nos va a contar José Martín Becochea cómo estaría quedando la tabla de posiciones al término de esta fecha con este resultado. Va a venir el remate, va a pegarle Nicolás Acarreaga, 4 en la cancha arriba. Atención, está Fernández, fue el Pocho, vino la pelota, segundo palo, ¡ay, ay, ay, qué cerca! ¡Qué cerca del ángulo superior derecho pasó esa pelota! ¡Se salvó América!
1: Sí, lo dicho, ¿no? Buscó el arco, buscó el segundo palo, buscando el ángulo superior derecho de Fagundes, la pelota se fue afuera, pero había muchos hombres de Libertad esperando el centro.
0: Totalmente, le queda para Thiago Barrera. Barrera con la pelota, juega por bajo. Vino para Anthony Martínez que busca, engancha, capa uno, capa dos, corta Valdés. La pelota por izquierda. ¿Cómo está quedando la tabla de posiciones, mi querido Martín Mecochea?
1: La tabla de posiciones queda encabezada por Libertad con 9 puntos. América como escolta con 7. Oriental, Amsterdam y Defensor con 6. Belgrano 1, Huracán 0.
0: Correctísimo. Y una fecha, como la dijo hoy Martín, espectacular que se viene, intenta América, corta por aquel sector, la hacen rebotar y saca Libertad.
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1: Quinta fecha.
0: Quinta fecha, exactamente, que es la siguiente, informa Fede.
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1: Huracán enfrenta a Belgrano, choque de equipos que están abajo. Los otros dos partidazos, Oriental, Defensor, Amsterdam, Libertad.
0: Fecha libre para América en la próxima fecha. Ahí está, que es la quinta y antepenúltima. Pelota que viene quinta y antepenúltima.
1: No, quedan dos.
0: Queda, por eso.
1: Después de la quinta queda la sexta y termina la séptima.
0: Por eso, antepenúltima.
1: En la sexta, Libertad. En la séptima.
0: Seguro, antepenúltima.
1: En la sexta fecha queda libre Libertad, en la última queda libre Belgrano.
0: Correcto. Centro Solaria, cabezazo que muere en la mano de Feirer, que va a devolver.
1: América que perdió lo que decíamos al principio del partido cuando estaba ganando la posibilidad de asegurarse la punta.
0: Sí.
1: Ahora con este resultado ya las cosas cambian. Libertad pica más arriba, queda posicionado en una inmejorable ubicación para terminar llevándose el clasificatorio. América con la fecha libre puede llegar a perder pie también.
4: Sí, pero además, fíjate la importancia de la próxima fecha, porque en la próxima fecha juegan Oriental Defensor, que pueden llegar a 9, Libertad ya tiene 9, y Libertad enfrenta a Amsterdam, que también puede llegar a 9. O sea que, en la medida que Amsterdam le gane a Libertad y haya un ganador en Oriental y Defensor, van a quedar 3 punteros en la tabla a falta de 2 partidos. La verdad, un campeonato tremendo, bárbaro.
0: Totalmente, totalmente, para que siga viniendo más gente, incluso al estadio Omar Odriozola. Arriba de las 500 personas hoy de vuelta estuvieron aquí en la gradería de nuestro máximo escenario deportivo. Saque de costado para el conjunto de Libertad, Oscarriaga. Mete la pelota al área, corre para tomar Fernández, la juega al medio. ¡Ay, ay, ay! ¡Ay, ay, ay! Casi gol de Thiago Barrera. Si hubiese tenido la uña larga, corríamos el nuevo gol de Libertad.
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1: Bueno, lo dicho todo el partido, ¿no? Un flancito las defensas. En América se ha notado un tanto más porque en cada incidencia que ha tenido el conjunto de Libertad, los cerros son garrafales, la de concentración y dejar solo a los hombres de Libertad, pero también cuando la pelota anda boyando sin que nadie la toque, ninguno de América la saca.
0: Exactamente, hay una falta ahora en ataque del conjunto americano. Tiempo de juego, Fede.
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0: Exactamente, 36 minutos de la segunda etapa.
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0: Gana Libertad 3, América 2.
4: O sea, quiero hacer un apunte de la cancha, ¿no?
0: Sí.
4: Hoy estaba mirando de que lo que significaba el sector más complicado allá sobre la tribuna principal, que de acá se ve poco, pero hace unos días se veía las manchas y demás, hoy se ve mucho menos, sin embargo, recién levantaron arena allí, ¿no?
0: Sí, sí.
4: Levantaron arena, quiere decir que hay algún sector que todavía no está bien.
0: Totalmente, es así. En aquel sector de enfrente allá sigue blando en ese sentido. Amigas, amigos, está sentido un hombre de libertad. 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
1: Y también hay que decirlo que los cambios de América no han surtido ningún efecto en cuanto a la postura del conjunto americano. Sigue siendo Libertad el que domina, el que lleva el peligro sobre el arco defendido por Fagundes. No ha logrado revertir en el juego ni en el resultado el conjunto americano lo que estamos viviendo hasta ahora a falta de... ¿Cuánto? ¿8, 9, 10 minutos?
0: 10 minutos, ponele.
4: Sí, vos sabés que hay una constante que he visto de América en los tres partidos. En los últimos 15 minutos como que baja la intensidad del juego. No sé si pasará por lo físico, no sé si pasará por lo mental. Hoy está perdiendo la punta, está perdiendo el invicto, está complicando su posibilidad de ser campeón del clasificatorio a lo que ha apostado América. Y sin embargo no lo veo con la actitud y con el ritmo suficiente como para ir a buscar el empate, ¿no?
0: No, pero verá que el invicto lo está perdiendo en la tabla, porque en la cancha ya lo había perdido.
4: Claro,
0: y en aquel partido con Oriental, si bien fue por la mínima diferencia, creo que todos convenimos en que fue un claro ganador Oriental por encima de América.
1: Aquí se
0: viene. Acá viene América buscando el empate. Pelota que se mete al área. Qué bien que la hizo Trindade. Pegó en el palo. Pegó en el palo. Rebote. Gol. Gol, gol, gol, gol, gol, gol, gol, gol, gol, Casco. Gol. De América. Federico. Federico Casco, así andaba, encarnó con sapo, estaba crecidito el río, allí tiró y mojó, mis amigos. Minuto 38, empata América, 3 para América, 3 para Libertad.
1: Como decíamos que no pasaba nada más en el partido, una incursión de Trindade por la izquierda, un remate al arco que alcanzó a manotear Feirer, dio en el parante derecho, la pelota rebotó hacia el medio y allí, con la cañita de pescar, Federico Casco, que para eso entró, la acomodó y definió con una frialdad tremenda al palo izquierdo del golero, que ya nada tenía para hacer, eludiendo también a su defensa. 3-3 el partido y ojalá que estos últimos minutos pase lo que no había pasado en los primeros 35 de esta segunda parte. Que esto levante los ánimos, que esto levante el espectáculo y que también el partido nos regale, aunque sea los últimos minutos, con la intensidad que tuvo en el principio.
0: Bueno, hubo una mano de Sabatín ahí. Realmente, yo no sé si la vamos a ver de vuelta, pero me parece que la amarilla es con precio, ¿eh?
4: Sí, totalmente innecesaria, Gustavo.
0: Sí, por eso. Ahí está. Ahí la estamos viendo.
1: Sí, fue más el choque, ¿no?
0: No, pero va el puño derecho arriba.
4: Hay un puño derecho en el mentón.
0: El puño derecho arriba,
4: antebrazo y codo.
0: Antebrazo y codo ahí.
1: Ahora, yo no alcanzo a ver en la imagen si va por delante o por detrás de la cara.
0: Va a venir el centro, viene el centro, Fagundes saca. A ver, la imagen
6: es clara.
0: Para mí es clara, debió ser expulsado. ¿Qué quiere que te diga?
6: Totalmente de acuerdo.
0: Saque de costado corresponde a el conjunto de América.
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1: Y vuelve a cambiar el ánimo y vuelve a cambiar la tabla y vuelve a ver seguramente equipos festejando este gol, Martín.
0: Varios gritaron este gol.
4: ¿No? Lo gritó América el gol, pero lo gritaron tres más, ¿eh?
0: Sí, tres.
4: Equipos más lo gritaron desde afuera.
0: Sí, sí, sí. Amsterdam, Oriental y Defensor gritaron este gol. Tiro libre que corresponde a América.
1: Hasta ahora quedan todos apretaditos para la próxima fecha, todos con chance.
4: Hay 5 equipos separados por 2 puntos con este resultado. Exacto. 5 equipos.
0: 5 equipos, ciertamente. Va a venir el remate, en definitiva, para América. Entramos a jugar los últimos 4 minutos reglamentarios. No me animo a buscar todavía a los jugadores del partido. Vamos a esperar con la raya. Vamos a aguantar un poquitito. Va a venir la pelota. Le va a pegar Guillermo Carvajal. El partido está 3-3. 3-3, mis amigos. va a venir el remate de Carvajal, la pelota viene frontal, sale el arquero, restan con golpe de cabeza al córner la sacan por aquel sector, tiro de esquina, punta izquierda para América.
1: ¿Qué sintió Fernández en esta incidencia?
0: Se acalambró, creo.
1: Restó el centro delantero, ojalá sea calambre, quedó muy sentido, muy dolido allí al costado del arco.
0: Sí, yo no sé cuántos cambios lleva Libertad, si los hizo todo o no. Creo que no.
1: Creo que le queda una ventana.
0: Sí. Centro que viene sobre el área. Cabecea al área. Valdela bajó, va a rematar. Los traba a la media. Caen allí. Falta. Fuerte entrada. Fuerte entrada de casco. Sí.
7: El equipo de Libertad tiene una ventana, como decía el doctor, y estuvo a punto de abrirla, ¿verdad? Pero la cerró cuando el gol cerró y volvió para atrás el jugador que estaba ya pronto para ingresar.
0: Ah, bueno, bueno, correcto. Pero la va a abrir ahora de vuelta.
1: Ahí está, que sí, ahí porque se viene. Se va Fernández, ya no vuelve.
0: Sí, ¿quién se viene? A ver.
1: El 18.
0: Ya me lo va a decir Horacio Costa.
7: Ya te confirmo porque lo tenía, pero me hicieron cerrar a mí también acá la ventana.
1: Sí, y con esto te digo lo que apunté cuando el cambio de Quique Acosta, ¿no?
7: Michael Rodríguez.
1: Bien, se va a Fernández.
0: Acalambrado, ya está, ¿verdad?
1: Sí, sí, ya no puede ni caminar.
0: No puede ni caminar.
1: Digo, cada técnico maneja su equipo y cada decisión, obviamente, que hay que tomarla sobre lo caliente y no es fácil. Ahora, el hecho de la salida del Quique buscando cerrar un partido también tiene estos riesgos. Cuando te lo vuelven a empatar, tenés que salir otra vez a ver cómo haces para recomponer y buscar de nuevo los tres puntos.
0: Totalmente.
1: Cuando ya no tenés a esos jugadores de buen pie que te podían haber dado la mano que necesitas precisamente para tener la pelota y para poder organizar algo con intención de volver a ponerte arriba en el marcador.
0: Sí, sí, coincido totalmente. Y bueno, y ahora cada pelota quieta vale un montón. El que la aproveche o el que se equivoque, uno festeja, el otro la queda, es así. Le va a pegar a Euskarriaga, amigas, amigos. Avanzamos en los últimos minutos del partido. Centro, sale Fagundes, lejos. El arquero, con total solvencia y seguridad, se queda con la pelota.
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0: Disculpame, la robaron. Allí viene el centro otra vez. Pelota al área, Lima no puede. Le va a quedar la pelota para Antony Martínez. Corta Carvajal. La perdieron Antony al medio. La levantó, peligro. Está, reta con golpe de cabeza. La sacan justo. Se salvó América. Y va a Libertad. Y la juegan por derecha y la sacan ahora por izquierda, corre para buscar la pelota nuevamente, el jugador era, creo que por aquel sector Viera, que no pudo, pelota afuera, saca América.
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0: Bueno, ahí pasó adelante tuyo, ¿no? La pierna zurda.
1: Exactamente.
0: Debe tener un garrote en la pierna para caminar. Exactamente, Fernández, que fue una de las figuras importantes del partido. Pelota jugada para Carvajal, corre para tomar León, pedía una falta que no le dan, allí se entreveran, corre León, lo van a marcar, corre Antony Martínez, quita la pelota Antony, la pone en carrera Euskarriaga, pica Libertad por el segundo palo, va Sabatín, allí va Euskarriaga, se mete al área, escapó uno, va a ser el centro, centro que viene, que rebota en Carvajal y es córner, córner, o sea que de costado, vamos a ver, repone Libertad cuando vuelva la pelota, saque de costado, lo hicieron rápidamente, vino la pelota entonces para el recién ingresado, corre Rodríguez, raya de fondo, lo traban, no se va, mete el centro que rebota y ahora sí es córner, córner, córner para Libertad que manda los obuses, que manda el cañón del año 53, que manda a todo el mundo arriba buscando la posibilidad del triunfo si viene otra variante en América. Centro que viene al corazón del área, cabezazo. Se queda Francisco Fagundes, responde América, allí le pega potente remate el arquero, van a picar varios, corren para sacar la pelota en el círculo central, le queda para Thiago, Barrera que va, la mete por derecha, no se mueve un alma al estadio, resultado 3-3, todavía puede haber novedades, intenta tirar la larga, el hombre Libertad se pega afuera, saca nuevamente el conjunto artillero, sector derecho, ahí van a hacer el óvulo, a ver, allí se viene antes la variante.
7: Bien, gracias, Gustavo. Se va a ingresar el número 19, ya le confirmo.
0: Y se va a ir Diego León.
7: León, que estaba sentido hace unos minutos nada más.
0: Sí, señor, Diego León, de buen partido también, autor de uno de los goles. Se retira del campo de juego, ya vamos a ver quién es el 19.
7: Liber Díaz.
0: Liber Díaz va directamente al lateral derecho, van a hacer efectivo el saque de costado, 46. Luego de esta comenzamos a buscar los jugadores para premiar, ¿no? La pelota viene por derecha, la tiran, va a venir el centro, centro que viene, primer palo, pifiaron todos, atención, allí va, peligro, Carriaga la tiró, le erró al arco, era triunfo, eran tres puntos, era punta, Auscarriaga hizo todo bien, casi todo bien, el remate final se fue afuera.
1: Y no sé si no fue la última más clara de todas, Auscarriaga la agarró, la enganchó, la llevó, para la zurda, la acomodó, la agarró muy de abajo, se fue lejos, por el costado del arco, cuando pudo haber sido por en ventaja a su equipo y seguramente los tres puntos. Se perdió una inmejorable Libertad y ahora se viene América.
0: Se viene con Trindade, rebota la pelota, me voy a nivel del campo de juego. Mi querido Horacio Nesemio Costa, jugador me encanta y jugador de mayor calidad para usted, Imprenta Mere.
7: Imprenta Mere, lo dijo usted por último, hace un buen rato que no está en el campo de juego, pero después bajó el fútbol el Quique Costa, en Libertad, y el de mayor entrega, las quiso todo, corrió todo, forcejeó, luchó, Anthony, el Chori.
0: El Chori Martínez, muy bien, muy bien. No sé, mi querido locutor comercial, ¿tiene algo usted?
8: Para mí Fernández, Imprenta Mere,
0: sí,
8: y coincido con el me encanta de Horacio.
0: Anthony Martínez. José Martín Mengochea, cuénteme.
7: Te cuento, premio Imprenta Mere para Fernández, premio me encanta para Martínez.
0: Correcto, Fernando.
1: Bueno, yo coincido con el premio me encanta, para mí el Chori metió pata como loco, siempre lo hace, pero la buscó por todos lados, hizo el gol, pero además nunca se quedó quieto. Yo, para mí, el mejor jugador del partido, lo dije desde el primer tiempo, sigo insistiendo, el Quique Acosta fue el mejor, cambió el partido, cambió Libertad cuando lo sacaron.
0: Bien, mis amigos, yo también voy a coincidir con este último concepto, a mí me gustó mucho lo de Quique, no entendí la variante además, y bueno, lo de Anthony, todo corazón, todo querer, y además, un gol importantísimo que fue el del empate, el 1-1. Por lo tanto, quedamos con el Quique Mere, y Anthony, me encanta. Ahí va. Sale América. Intenta Auscarriaga. Le queda el... full de atrás. Full de atrás de Anthony, Full de atrás de Anthony. Fue full.
1: Ya tiene amarilla.
0: Ya tiene amarilla, por eso dije. Tiro libre para América.
1: 49 van, Horacio. No sé cuántos dio el árbitro. Si vos viste, ya estamos seguramente cerrando este partido. América tiene... No sé si
7: la última vuelta del segundero.
0: Correcto. Sí.
1: Vamos a ver qué pasa.
0: Le va a pegar Pablo Rodríguez. La pelota que tendrá que llegar sobre el área que defiende Camilo Feirer. Vino la pelota alta, segundo palo, cabezazo al medio. Feirer se quedó con la última final. Final del partido. Han igualado 3-3 los equipos de Libertad y América. En la oportunidad, Gustavo, sí señor.
7: ¿Cuántos jugadores extenuados?
0: Todos tirados, varios.
7: Racimos tirados.
1: Se jugó un ritmo vertiginoso, ¿no?
7: Exactamente.
1: A todo trapo. Y el segundo, algunos mantuvieron el nivel y eso hace que estén absolutamente.
7: Exactamente. Cabina.
0: Dale.
7: Quique Acosta. Hace un buen rato que dejó el campo de juego. Primera pregunta, sí, tajante. ¿Qué pasó? ¿Estaba sentido algo?
9: No, sí, vengo hace un par de fechas sentido ahí, con una distensión, pero trabajando con la gente de sanidad ahí, he llegado a jugar, cuesta recuperar un poco después, pero bien, estaba bien, creo que fue por decisión técnica nomás, capaz que me da para
7: un rato. Y después que vino la variante, como que bajó las revoluciones el partido.
9: Sí, partido cambiante, creo que también influyó un poco de los errores nosotros que tuvimos, si no se podría haber cuadrado de otra manera el partido, pero está, importante que no se perdió y que nos va para acomodarnos y salir a pelear el campeonato.
7: Exacto, y decía nuestro compañero en cabina que había predominio total del ataque contra la defensa, ambas, tanto en Libertad como en América, fallaban continuamente.
9: Creo que los errores marcaron un pilar fundamental en el partido. Quizás en el primer tiempo me hicimos un poco más, de meter alguna más, pero está, se nos dio así el partido.
7: Muy bien. por tu despliegue, el equipo de 10 Puntos Deportes te eligió como el mejor jugador del encuentro y la estatuilla de Imprenta Mede para Luis Enrique Acosta. Felicitaciones, de qué nada.
9: Bueno, muchas gracias, y déjame mandar un saludo para pa la familia, para la parcialidad de Libertad y para pa la jurisa del femenino de Paso de los Toros U13, que estoy trabajando con ella y no la pude acompañar en el partido. Y bueno, un abrazo para ellos.
7: Muy bien, gracias y nos vemos próximamente.
0: Jugador entonces de mayor calidad, Imprenta Mere, el Quique Acosta, dialogando con Horacio Costa precisamente, y ya se va a venir en instantes también el jugador Me Encanta de la noche, de la tarde-noche, que es Anthony Martínez, que además hizo el gol del empate. El Quique había hecho también transitoriamente el del empate, que fue el segundo. Recordemos que el tercero lo hizo Fernández y el empate de América vino por el lado de el jugador Federico Casco. Amigas, amigos, 3-3, un partidazo nos regalaron los azules y los artilleros en el cierre de una nueva fecha del fútbol grande de Paso de los Toros. Adelante, Horacio Costa, a nivel de campo de juego. Horacio.
7: ¿Me escucha?
0: Ahora sí. Ahora
7: exactamente. Sí. Habrás metido mucha pata, entrega, sacrificio, pero te me ibas escapando, ¿eh? Pero apenas. Bueno, qué partido y qué manera de marcar goles. Sacamos un promedio de 7 goles por cada 7 minutos, un gol cada 7 minutos. No se dio el triunfo.
10: Hola, buenas noches, Horacio. Para allá, para la gente, digo. Sí, a veces, ahora me iba cansado, agotado, que muchas veces tenemos que hacer el sacrificio, por más que hubo una etapa que los goles no se daban, pero el equipo precisaba marca, apoyo, y eso creo que siempre estuvimos centrados en el trabajo nuestro, y por suerte ahora se viene abriendo el arco, digo, se nos escaparon 3 puntos, que fue un partido muy lindo, creo que un empate lo más justo, creo que el segundo tiempo nosotros nos perdimos un poco, y ellos supieron manejar la pelota hasta que llegaron a la igualdad.
7: Había que mostrar entrega, meter pata, como decías vos, y nada más ni nada menos que hoy en un partido que mostraba varias ausencias, sin desmerecer al resto de los compañeros que forman parte de la plantilla.
10: No, tal cual, tenemos un par de ausencias del partido anterior, por suerte el plantel es largo, creo que no hay titulares ni suplentes en el plantel este, estamos todos parejitos y creo que lo hicieron de una muy buena manera. Como te digo, creo que el primer tiempo supimos manejarlo por momento y segundo tiempo entramos medio perdidón y creo que eso nos fue una mala pasada y creo que, como te digo, el empate es lo más justo.
7: Bueno, por esa entrega, por ese no querer bajar los brazos y querer sacar y ayudar a los compañeros y conseguir la victoria, el equipo de 10 Puntos Deportes junto a Me Encanta te eligió como el jugador de mayor entrega, Chori.
10: Bueno, muchísimas gracias a usted y a toda la audiencia, digo, como te digo, el fútbol tiene etapas, digo, si no se dan los goles tenemos que colaborar, tenemos que marcar, ya tanto talento con talento no se juega la pelota y creo que estamos preparados para correr los 90, creo que el partido anterior estaba más cansado del tema laboral y eso, y no completé, hoy por suerte pude completar los 90 y está, muchísimas gracias.
7: Muy bien, te entregamos la estatuilla,
10: Bueno.
9: Bien, el jugador Me Encanta, el de mayor entrega en el partido, el Chori Anthony Martínez, recibiendo allí la estatuilla Me Encanta de manos de Horacio Artemieto.
0: Amigas, amigos, cierro mi labor de la cabina número 4 del Estadio Mario Riosuelo para esto que fue División de Honores. 3-3, se mataron los goles Libertad y América. Por supuesto que de todo esto y lo que pasó en la jornada el lunes al mediodía, estaremos contándoles, comentándoles y, por supuesto, reviviendo todo. A quienes trabajaron en estudios centrales como Carlitos Alessandro Olveira, muchas gracias como siempre por la labor brillante. El agradecimiento al Tino y al Fede por una emisión fantástica de Somos TV en el streaming. Y a ustedes, gracias por permitirnos estar una vez más desde nuestro máximo escenario deportivo. Final de esta fecha, se viene una para alquilar barcones y allí estaremos con 10 puntos deporte. Gracias, muy buenas tardes.
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9: Bien, se cierra una nueva fecha del campeonato clasificatorio 2026 en esta tarde-noche sabatina con los resultados que arrojaron la victoria a primera hora de Amsterdam sobre Belgrano por 2-0, la victoria de Defensor 3-1 sobre Huracán
12: en el segundo partido que ustedes lo tuvieron en vivo por la 100.1 con el equipo de 10 puntos deportes, y el cierre final con este empate donde Libertad y América se mataron a goles, empataron 3-3 en un partido vibrante que en términos generales fue de lo mejor que hemos visto en este torneo, de ida y vuelta, con un primer tiempo que fue de alquilar balcones y con un segundo tiempo que, por lo menos en los últimos minutos, satisfizo la expectativa que se había quedado ya palmada en la primera parte del encuentro. 3-3, un partido que termina con reparto de honores, pero que sobre todo le deja al campeonato una sensación de estar al rojo vivo, porque la próxima fecha, que presumiblemente se pueda jugar en 3 semanas, va a estar determinando quiénes van a finalmente pugnar por el campeonato clasificatorio y quiénes van a tener que conformarse simplemente con participar de la liguilla. De todo eso y de mucho más vamos a estar hablando a lo largo y ancho de la semana en 10 puntos deportes al mediodía en cada entrega del equipo deportivo de la 100.1. Por ahora nos estamos despidiendo con la atención y el agradecimiento a ustedes por la atención y por haber compartido todas estas horas de transmisión, a los compañeros, a Carlitos Alexander Olveira allá en Control Central de Emisión, al Febe, a Gustavo, a Martín y a Horacio, el agradecimiento por compartir la emisión, y a la audiencia mayoritaria del centro del país, a ustedes, como siempre, el cariño y la entrega en cada emisión de 10 Puntos Deportes. Cierra desde Estudios Centrales Carlos Alexander Olveira esta transmisión. Nosotros nos despedimos. Gracias. Buenas noches.
13: Nuestro centro está... ¡Gol! Huracán. Huracán exactamente a los 13 minutos con corto golpe de cabeza para poner arriba al equipo. Abrió bien las alas el de la avenida 18 de julio para con un golpe corto de cabeza poner por intermedio de Delía exactamente a los 13 minutos. Centro que vino de la derecha y por supuesto Huracán encontró el arco desprotegido por intermedio de Oliveira. Durmió la siesta defensor. Huracán se mete bien arriba de cabeza corto. Delía marca el primero. Huracán 1, Defensor 0.
14: De Canelones llegan noticias, es el equipo rojo, jugaba mejor Huracán, había copado la mitad de la cancha, jugaba en campo violeta, Defensor no le salían las cosas, no estaba fino con la pelota, estaba desconectado y Huracán aprovecha esa superioridad que ha tenido en el trámite del partido para poner la apertura. Uno de los hombres más inquietos, más movedizos, ocupando mejor los espacios vacíos para hilvanar el juego rojo. Delía llegó al corazón del área, vino el envío corto desde la derecha, anticipo, frentazo, de cabeza, asoma la cabeza en el resultado también Huracán.
13: Se vino el remate por intermedio de Apel, rebote, gol, gol, gol de Defensor, el Sergio estaba allí con los ojos bien abiertos, más frío que un revólver dentro del área para con un corto golpe de cabeza tras el rebote de la Raura para mandarla al fondo de la valla, remate por intermedio de Apel que no pudo contener, darle buen destino, sacó levantándolo unos centímetros para que apareciera el Sergio, el grande Defensor, exactamente a los 31 minutos para poner Defensor 1, Huracán 1, Sergio Martínez a los 31.
14: Después de un mejor comienzo del conjunto de Huracán que justificaba la victoria, Defensor comenzó a encontrar más la pelota, a animarse, a soltarse, a ocupar con mayor asiduidad el campo del conjunto rojo. Ya algún par de pelotas habían llegado al área de Huracán. Y lo que no ha logrado, porque no ha estado fino con la pelota Defensor, de manera colectiva, lo logra a través de la pelota quieta. Una muy buena ejecución de pelota quieta de Apple, el pelado número 5. La pelota engañó al guardameta, a Rodrigo Larraura, después que un compañero se le cruzara por delante de la pelota. Eso lo distrajo, el rebote quedó allí nomás, después de una acción apurada de Larraura, y estaba cuando era un goleador, esperando que la pelota le cayera. La empujó a las mallas, empató Defensor, todo como al principio.
13: Se viene la pelota, pisa en el área, saca el remate, ¡está! ¡Gol! ¡Gol! el defensor, el Sergio, el grande Sergio Martínez, el 10, Sergio Martínez, el grande dentro del área, no le den esos cachones, pelota que robó, en la mitad del campo del equipo de Huracán, por intermedio del zaguero central, Joaquín Camarano, se fue llevando hombre, se tocó para Santiago Pereira, la puso en carrera para el Sergio, el grande, para que exactamente a los 42 Sergio Martínez de vuelta al encuentro, defensor Toso, Huracán 1, Sergio Martínez a los 42.
14: Habíamos dicho recién, cambió el partido, cambiaron los ánimos, cambió el viento, era ahora defensor el que mandaba después del empate, mandaba anímicamente en el partido, le tiró la camiseta, le tiró la experiencia, el oficio de varios de sus hombres sobre estos chiquilines que habían tenido un muy buen comienzo de partido y estaban ganándolo. Pero claro, aquí hay que decir que el gol fue de Martínez, pero la mitad del gol lo hizo Camarano. Un gran anticipo de Camarano, robó la pelota, trabó, la llevó, se la dio a Pereira, y Pereira no fue nada egoísta. Aparecía solo por el otro lado Martínez, ubicado en el goleador. Allí le llegó la pelota, definió muy bien, potente remate, abajo contra el palo, lo va a vuelta defensor, que ahora gana bien, gana con justicia, porque era el que mandaba en el momento del partido.
13: Ah, el bálsamo, bálsamo que se debate, le queda de Federico, sale Pablo, al enganche se viene otra vez el defensor por el tercero, puede ser, ¡está! ¡Golazo! ¡Golazo! ¡Golazo de defensor! Apareció el Pablo, dije, se llenó la tarde, el defensor de los Martínez, y apareció con flor de jugada individual, dejó hombres como postes por el camino, y ante la salida del guardameta Rodrigo Larraula, la mandó a media altura sobre el vertical derecho del guardameta Larraula, para que exactamente a los 40 ya minutos, 44 minutos de este segundo tiempo, Pablo Martínez, el 28 en su dorsal, cartón amarillo, poco le importa al Pablo, gana el violeta 3-1.
14: Lo liquida defensor, lo debía hacer mucho antes, no supo hacerlo y necesitó el ingreso de Pablo Martínez. Dijo Horacio en su momento, se llenó de Martínez, y yo diría que este gol se llenó de fútbol. Una gran jugada individual de Pablo Martínez, hizo todo, la creó, martilló y disparó para el tercero de defensor. Se viste de violeta la tarde, defensor crece en el campeonato, le gana a Huracán con una inclusión perfecta de Pablo Martínez para bajar la cortina en el último minuto de juego.
0: En ese comentario hoy temprano. Intentaba el conjunto americano la pelota en la cara de Trinidad, el remate de... ¡Golazo! ¡Golazo! ¡Golazo! 43 metros, no sé si no me quedo corto, volea, minuto 1:50 de partido, Guillermo Carvajal, el de antes, el que mantiene la vigencia, el que le da pausa al equipo, ahora le da este tremendo remate que vemos en imágenes, le pegó de derecha, la pelota subió y bajó, cayó detrás de Ferreira que estaba adelantado, no llegamos a los dos, y el conjunto americano gana por 1-0.
14: Como en sus mejores épocas, el Guille Carvajal la agarró así cerca del círculo central, lo vio adelantado al golero, hizo un tanteo, como dijo Gustavo, la pelota subió y bajó, cuando bajó ya Ferrer no tenía nada más que hacer, se le coló en el arco de Libertad, y al minuto y medio, cuando todavía algunos jugadores ni le habían tocado, el Guille ya había abierto el marcador.
0: Allí la robó Anthony, puede ser, enganchó, va a estar, tiró, ¡gol! ¡Gol! ¡Gol de Libertad! Anthony Martínez, el goleador al acecho. Se durmió la saga de América, regalaron una pelota en forma poco menos que infantil, la tomó Anthony, enganchó a Macó, buscó el perfil y lo mató de un pelotazo a Fagundes, empata Libertad, minuto 11, 1-1,
15: y esto se está transformando en partidazo de a poquito.
12: El Chori Martínez los paseó a todos dentro del área. La pelota le llegó por una incursión de González por la derecha. Se durmió la saga de América y lo que decíamos. Libertad intentando con individualidades. La individualidad dentro del área chica de su goleador hizo que Libertad pueda empatar este partido que se estaba presentando al principio un tanto complicado. Ahora, todo como al arranque, 1-1 el partido, con una maravillosa jugada y un golazo.

0: cielo, el americano quiere la punta.
1: Y otra estocada del conjunto azul, gran habilitación de Moncher, lo vio solo a Curbelo, que le mandó el cambio de frente, la dominó, entró con pelota dominada, enfrentó al guardameta y definió de manera magistral. América quiere la punta, América quiere asegurar que cuando quede libre no le toque nadie.
0: Centro que viene sobre el sector derecho, resta con golpe de cabeza, peligro, va a matar, tiró. Libertad por la izquierda, aunque el sol sea porfiado para mí, el Quique Acosta, allí la acomodó por izquierda, sacó el remate y la mandó guardar. Mis queridos amigos, minuto 25 y fracciones, se empata de vuelta el partido, empata de vuelta Libertad, te vuelvo a decir, ¡partidazo 2-2!
1: ¡Qué partido nos están regalando! ¡Qué partido con goles! Matándose a goles hasta el minuto 25. Libertad otra vez viene de atrás. Lo vuelve a empatar esta vez por el Quique Acosta. Una pelota que cruzó toda el área, que fue precisamente para uno de los hombres que más sabe en materia futbolística y técnica del conjunto artillero. La paró, lo midió y definió el segundo palo de Fagundes. Pone las cosas de nuevo como al principio, pero por suerte, con un hermoso espectáculo futbolístico, Libertad y América empatan 2-2.
0: Ataca Libertad, allá va Fernández, enganchó, adelantó la pelota, raya de fondo, metió atrás. ¡Gol! ¡De Libertad! ¡El Flaco Fernández! Cuando andás con confianza, cuando te tenés una fe tremenda, las cosas salen. Fue por izquierda, enganchó, escapó a uno, escapó a otro, casi, pero casi sin ángulo, le pegó de revés. La pelota, ayudada por un rebote del arquero, se metió dentro del pórtico de Fagundes. Minuto 35, lo da vuelta a Libertad, un goleador de raza. El Flaco Fernández, 3-2.
1: Podría meterte varias frases, como no hay dos sin tres, como tanto va el cántaro al agua. Fernández fue por la derecha, fue por la izquierda, buscó en velocidad, una, dos, tres, cuatro veces, hasta que en una la enganchó. La volvió a tirar como lo ha hecho todo el primer tiempo. Ganó en velocidad, picó y mató, pateó al arco, el rebote en Fagundes, le dio el arco abierto y mostró que está derechito en esta tarde y le dio a Libertad el tercer gol que permitió que el conjunto artillero lo dé vuelta y pase adelante ahora ganando por 3-2. Una patriada de Fernández que termina merecidamente tocando las mallas del arco que defiende el guardameta americano.
0: Acá viene América buscando el empate. Pelota que se mete al área. Qué bien que le hizo Trindade. Pegó el palo. Pegó el palo. Rebote. Gol. Gol, gol, gol, gol, gol, gol, gol, gol, gol, Caco. Gol. De América. Federico. Federico Casco, así andaba, encarnó con sapo, estaba crecidito el río, allí tiró y mojó, mis amigos. Minuto 38, empata América, 3 para América, 3 para Libertad.
1: Cuando decíamos que no pasaba nada más en el partido, una incursión de Trindade por la izquierda, un remate al arco que alcanzó a manotear Feirer, dio en el parante derecho, la pelota rebotó hacia el medio y allí, con la cañita de pescar, Federico Casco, que para eso entró, la acomodó y definió con una frialdad tremenda al palo izquierdo del golero, que ya nada tenía para hacer, eludiendo también a su defensa. 3-3 el partido y ojalá que estos últimos minutos pase lo que no había pasado en los primeros 35 de esta segunda parte. Que esto levante los ánimos, que esto levante el espectáculo y que también el partido nos regale, aunque sea los últimos minutos, con la intensidad que tuvo en el principio.
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ustedes. Señores, bienvenidos a Melodías en la 100. 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Dialoga contigo Mario Moreira. Donde quiera que estés, gracias por estar ahí.

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1: Son las 8 y 30 minutos. La temperatura es de 19 grados. Y la humedad del 79%.
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6: Síndrome. Todavía tengo casi todos mis dientes, casi todos mis cabellos y poquísimas canas. Puedo hacer y deshacer el amor, trepar una escalera de dos en dos y correr 40 metros detrás del ómnibus. O sea, que no debería sentirme viejo. Pero el grave problema es que antes no me fijaba en estos detalles.
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Quiero presentarles a una gran amiga mía que de verdad le he aprendido a quererle y a admirarle mucho. Ella es de Brasil y se llama Rosana. Bienvenida. Adelante, adelante.

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1: Señoras y señores, final de Melodías en la 100. 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Dialogó contigo Mario Moreira. Nos reencontramos mañana. Que la pases muy pero muy bien. Gracias por todo. Cha, cha, chau.

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1: Son las 9 en punto. La temperatura es de 17 grados y la humedad del 100%.
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